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0: Esta es la hora en Superandina.
1: Son las 8 de la noche, 30 minutos.
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0: Esta es la hora en Superandina.
1: Son las 9 de la noche.
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2: En el año 1892 llega a Chile Pascual Baburiza, radicándose en Iquique, ciudad nortina donde comienza sus actividades comerciales, demostrando gran interés en el rubro del salitre. En 1913 se trasladó a Valparaíso, donde organiza numerosas oficinas comerciales. Este benemérito ciudadano yugoslavo es recordado en los Andes por su aporte y dedicación a la educación agrícola. Su espíritu filantrópico lo llevó a donar gran parte de la Sociedad Agrícola San Vicente para la creación de una fundación educacional agrícola. Su último mandato, con lo cual lograría la continuación de su vida, como él lo había dicho, fue su testamento, en el cual ordenaba la formación de una escuela que formara agricultores verdaderamente capacitados. Pascual Baburiza falleció en su fundo Santa Rosa de los Andes el 13 de agosto de 1941. Su último deseo es hoy realidad en el Instituto Agrícola que lleva su nombre.
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0: Esta es la hora en Superandina.
1: Son las 9 de la noche, 31 minutos.
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6: Graves filtraciones y socavones afectan a los 4 condominios del conjunto habitacional Brisas de los Andes. Familias exigen respuestas a la constructora. Operativo aéreo permite abastecimiento, relevo de personal y evaluación de daños en Los Libertadores. Policía de Investigaciones de Los Andes logró esclarecer homicidio de un hombre en Yayay. Durante las últimas horas se detuvo al presunto autor de la agresión fatal ocurrida en una plazoleta de la comuna. Sin fecha para la reapertura del sistema integrado Cristo Redentor, autoridades afinan un plan de contingencia para enfrentar el alto flujo de carga y priorizar el paso de camiones cuando se normalice el tránsito internacional. Sesión Stop, realizada hoy en San Felipe, evidenció una baja en los delitos de mayor connotación social, pero un incremento en las denuncias por violencia intrafamiliar.
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7: Buenas noches y bienvenidos a la revisión de las informaciones en esta edición informativa de BTV Noticias correspondiente a esta noche de martes 28 de julio. Comenzamos de inmediato con el desarrollo de las noticias. Socavones a pasos de los juegos infantiles, techos colapsados y casas y departamentos con filtraciones se han convertido en la cruda realidad del condominio Brisas de los Andes. A poco más de un año de recibir las llaves, las familias muestran la evidencia del deterioro y exigen soluciones definitivas a la constructora frente a arreglos, parches que no resistieron el temporal. Claudio Quijanes nos presenta todos los detalles en el siguiente informe.
8: Con promesas de dignidad y calidad de vida, cientos de familias cumplieron con uno de sus más grandes anhelos tras recibir en febrero de 2025 las llaves de la casa propia en el conjunto habitacional Brisas de los Andes. Sin embargo, un recorrido por el lugar revela una realidad diametralmente opuesta. La evidencia es irrefutable. Socavones profundos y de gran extensión se han abierto paso justo a un costado de las veredas peatonales y áreas de juegos infantiles. Las imágenes muestran zanjas alarmantes que exponen la inestabilidad del terreno y que han obligado a los propios vecinos a cercar precariamente zonas críticas con winchas de peligro, evidenciando el riesgo constante para los residentes, especialmente niños y personas mayores que temen que el hundimiento alcance las fundaciones de sus propios edificios y casas.
9: Con la primera lluvia ya presentamos dificultades, los vecinos se llueven, hay casas con fisuras, el terreno está cediendo, sobre todo aquí en la plaza, y este invierno, este diluvio que hubo, fue peor.
10: Tenemos en este momento ya una reunión que con Servio, próximo mes, ahora en agosto, en el cual vamos a exponer todos estos problemas. Hicimos un levantamiento de todos los problemas, de tanto de posventa como de daños de lluvia, los cuales fueron presentados, y se les indicó, trabajemos en base a esto, cosa que el día de la reunión nos digan cuáles han sido los avances y cuál va a ser la programación de lo que queda.
8: Al ingresar a las viviendas, el panorama no mejora. Los vecinos denuncian que los recientes sistemas frontales dejaron al descubierto graves deficiencias en las techumbres. La evidencia que tienen los vecinos como respaldo es elocuente. Manchas de humedad marcan los cielos de las habitaciones, mientras que en los pisos se acumulan baldes y recipientes de distinto tamaño para contener las goteras que caen incesantemente desde el techo. La desesperación ha llevado a algunos propietarios a cubrir ventanas enteras con plásticos gruesos en un intento desesperado por frenar el ingreso del agua, transformando lo que debería ser un hogar cálido en interiores fríos y sombríos.
9: Sí, tenemos una torre afectada. La torre 5, que por problemas de techumbre se han levantado con el viento temporal que hubo ahora, se han levantado y tenemos como tres torres que están con el techo levantado y entre techo tienen fisuras las losas y se han filtrado todas hacia los departamentos de los quintos pisos.
11: Hice el reclamo, creo que es el día exacto, creo que fue el 26 de febrero del 25. Pasaron meses hasta que me tomaron en cuenta. Vinieron, supuestamente subieron al techo, lo sellaron, hice la ampliación porque era justo en el sector donde se hace la ampliación y siguió goteando hasta el día de hoy. Perdí la cuenta de las veces que han venido, pero el problema subsiste hasta el día de hoy y no hay reclamo. La última vez fue el jueves pasado.
8: La calidad de los materiales y las terminaciones también está en el centro de la polémica. Los residentes señalan desprendimientos de material en uniones críticas entre muros y techos y artefactos con fallas de origen. Un vecino exhibe con frustración una llave de paso defectuosa que asegura nunca ha funcionado correctamente, mientras que otro denuncia supuestas irregularidades en los calefón. Frente a estas múltiples evidencias de una construcción defectuosa, estas familias exigen respuestas concretas.
12: Hace unos días se nos empezó a hacer una gotera también en el califón, por ejemplo. Ya esto más relacionado con la postventa. Y bueno, para no meter mano por el tema de la garantía, no queríamos hacer nada por las nuestras, así que solicitamos la opinión de un gaffiter que le sacó solamente la parte superior de la cajita que lo recubre nomás sin intervenir. Y se dio cuenta, me dijo, oye, pero ¿qué garantía me estáis hablando si este califón no es nuevo? Me dijo, este califón no tiene un año y medio. Este te lo pusieron así, uno usado y te está dando fallas porque ya lleva mucho tiempo este califón, pero no es nuevo.
13: Que yo ya hice un problema que tengo con el califón y hasta el día de hoy. Y yo ya perdí la garantía con el califón. A mí no me sale el agua caliente. Me tengo que bañar con agua. Imagínense, estoy resfriada por eso. En el verano, claro, es rica el agua, pero ahora en este tiempo... Pero yo he visto que, mire, yo desde que llegué acá, desde que el momento que vinimos a las visitas, ya empezamos con los problemas. Muchas anomalías dentro de los departamentos, las casas, no sé por qué no conozco a nadie. Por lo menos en el mío hubieron muchas anomalías y fueron puros parches. Yo todavía tengo hoyos en los departamentos.
9: Queremos soluciones definitivas a los vecinos, ya no queremos más que vengan a burlarse de nosotros, de nuestras casas, que de nuestro condominio, que por ser social... no nos entregan toda la ayuda que corresponde.
8: Por ahora, la incertidumbre se mantiene entre las familias directamente afectadas, a la espera

0: permitió abastecer a los equipos desplegados en la ruta 60CH, relevar al personal que permanece trabajando en la zona y avanzar en las labores para restablecer la conectividad del principal paso internacional entre Chile y Argentina. La operación, que se extendió por más de 12 horas, contempló 14 vuelos de traslado de cerca de 5 toneladas de insumo hacia distintos puntos de la cordillera.
1: Bueno, desde el 15 de julio sigue cerrado el paso fronterizo Los Libertadores porque las condiciones climáticas y las variables que determinan la seguridad, la transitabilidad y las condiciones de la nieve nos dan pie para que todavía podamos aperturar este importante paso. Seguimos trabajando en conjunto con los equipos de vialidad, con el Ejército de Chile y estamos en contacto permanente a través de la unidad de paso fronterizo del Ministerio del Interior y la Cancillería con lo que está pasando del otro lado de la Argentina para que las condiciones sean similares cuando estén las condiciones y las variables que determina el tiempo permita abrir este paso fronterizo.
0: Además, se efectuó el relevo de 42 personas, se realizaron trabajos de control de avalancha y se inspeccionó el estado del camino internacional y de la infraestructura eléctrica afectada por el sistema frontal. Las acciones fueron ejecutadas por equipos de vialidad de alta montaña del Ministerio de Obras Públicas, en coordinación con la Escuela de Montaña, Carabineros, Bomberos, Chilquinta y la Delegación Presidencial de los Andes, permitiendo mantener el apoyo logístico mientras continúan las faenas de despeje y evaluación de la ruta.
2: Se realizó un trabajo en conjunto con el Ejército, el Delegado Presidencial, y estamos muy contentos como Ministerio de Obras Públicas que nuestros equipos estuvieron desplegados en toda la montaña, realizando despeje de camino y en coordinación directa con el Ejército y con la Delegación.
0: De acuerdo con las autoridades, el operativo permitió obtener información técnica clave sobre las condiciones de la ruta y coordinar las siguientes etapas de emergencia con especial énfasis en el despeje de camino y la recuperación del suministro eléctrico en los sectores afectados. Desde la Escuela de Montaña destacaron que la coordinación entre las instituciones ha sido fundamental para mantener el abastecimiento de los equipos, evaluar los riesgos existentes y apoyar el trabajo que desarrolla Vialidad en ambos frentes de la ruta 60CH.
3: Sí, ha sido un trabajo extraordinario en cuanto a las coordinaciones y el trabajo en conjunto que ha permitido abastecer, relevar y por sobre todo diagnosticar la situación actual del camino, el trabajo que está haciendo Vialidad en el despeje tanto de la parte superior del camino y de abajo hacia arriba, y también la parte eléctrica, que ha sido de vital importancia tener ese diagnóstico para buscar una solución pronta, que estamos todos los equipos trabajando en ello.
0: Por último, las autoridades informaron que las labores de monitoreo, despeje y evaluación continuarán durante los próximos días, mientras se mantienen las condiciones de seguridad necesarias para avanzar en la reapertura del corredor internacional.
4: Y en otras informaciones, detectives de la Brigada de Homicidios de los Andes lograron la detención de un sujeto imputado por el crimen de un hombre de 41 años, hecho ocurrido en la comuna de Yayay. De acuerdo a las diligencias realizadas por la Policía Civil, la víctima fue agredida en una plazoleta por un grupo de individuos sufriendo lesiones de diversa consideración que provocaron su posterior fallecimiento en el Hospital San Camilo de San Felipe. Escuchemos.
5: Las diligencias establecieron que el día sábado 25 de julio del presente año fue agredido en la vía pública por 4 sujetos. No obstante, uno de ellos lo habría golpeado con un elemento contuso en su cabeza. Lesiones que habrían evolucionado en su gravedad, siendo necesario su traslado hasta el Hospital de San Felipe, donde fallece. Los 4 imputados fueron individualizados y conforme a la versión de testigos, informes médicos y medios de prueba que fueron puestos a disposición del Ministerio Público, fue tramitada la orden de detención para el presunto autor de las lesiones vitales de la víctima.
4: Gracias a las declaraciones de testigos, informes médicos y las pruebas reunidas por la Policía de Investigaciones, el Ministerio Público gestionó la orden de detención contra el acusado de propinar el golpe fatal. Tras su captura por parte de los oficiales especializados, el imputado fue puesto a disposición del Tribunal de Garantía de San Felipe para su control de detención. Revisamos noticias de otro ámbito ahora, las condiciones meteorológicas y los más de 6 metros de nieve acumulada en la alta cordillera mantienen cerrado el sistema integrado Cristo Redentor, impidiendo el tránsito internacional entre Chile y Argentina. Mientras la reapertura sigue sin una fecha definida,

0: las autoridades preparan un plan de contingencia para dar prioridad al paso de camiones.
1: Las intensas precipitaciones cordilleranas, que ya superan los 6 metros de nieve acumulada, mantienen interrumpido el tránsito en el sistema integrado Cristo Redentor, dejando a cientos de transportistas a la espera de una ventana climática. Un cierre que ha vuelto a poner sobre la mesa las dificultades operativas de un corredor bioceánico que, según dirigentes del transporte de carga, requiere de soluciones de fondo para absorber el volumen actual del comercio internacional durante el periodo invernal.
2: Este camino se hizo para 20 camiones y están pasando 1.500 camiones por día. Hay que empezar a poner más ganas en esto y que los departamentos del Estado que tienen que mover todo lo que es modernizar este camino, cambiar, hacer un estudio. Hace muchos años atrás estaban haciendo un estudio para hacer un camino por el costado norte, sur de del río, pero se fue en puro estudio. Pero desgraciadamente aquí siempre empiezan y terminan, se quedan en estudio.
1: Frente a la cantidad de carga acumulada tanto en Chile como en Argentina, la propuesta de contingencia fue abordada durante la jornada en una reunión entre el delegado presidencial provincial de los Andes y su equipo, junto a los gremios del transporte internacional. En la cita, las autoridades y dirigentes evaluaron la posibilidad de implementar un esquema diferenciado una vez que las condiciones de seguridad permitan habilitar el tránsito, el cual busca dar preferencia al transporte pesado para descongestionar la ruta.
3: Vamos a intencionar dentro del plan que le vamos a dar la prioridad a la carga terrestre. Vamos a tener que posponer en algunos días cuando se dé la circunstancia, cuando se den las condiciones, porque obviamente esta condición crítica de tantos días va a significar tener un sistema estratégico también de traslado de camiones desde Argentina a Chile.
1: Desde las agrupaciones valoran que sean consideradas a la hora de tomar decisiones relacionadas con el tránsito internacional y que se contemple esta priorización para resguardar el traslado de alimentos y mercadería perecible. Sin embargo, lo más complejo del escenario actual es que el pronóstico anuncia el ingreso de nuevos sistemas frontales, por lo que no existe certeza de cuándo se podrá reabrir la frontera, una situación crítica, considerando que el corredor internacional ya suma más de 10 días continuos de interrupción.
4: Contacto directo con los conductores de camiones y así nosotros le podemos dar una información cierta que sea coherente con lo que nos manifiesta el gobierno, cosa de que no se den diferencias en la información para que puedan ponerse en riesgo ellos o a otras personas. Entonces eso es lo importante, que siempre estemos participando. Les solicito que tengamos prioridad porque hay mercaderías perecibles y hay alimentos y hay cosas que estamos esperando que puedan llegar al país.
1: En el encuentro también participaron representantes del rubro turístico del Valle de Aconcagua, quienes se interiorizaron sobre las posibilidades de reactivación económica del sector. La preocupación del gremio apunta a coordinar una futura reapertura que permita aprovechar el impulso de los deportes de montaña y recibir el importante flujo de turistas, principalmente extranjeros, que llegan hasta la zona para disfrutar de la nieve.
0: En el plano país, a meses de conocerse públicamente el caso, un peritaje de ADN confirmó que Bernarda Vera, registrada como detenida desaparecida en el informe RETIG, efectivamente sigue con vida y se encuentra en Argentina. El hecho llevó nuevamente las críticas por el pago de una pensión de reparación a su hija, situación por la cual diputados de la UDI insistieron en que debe existir una investigación penal. La nota es de nuestro canal asociado CNN Chile.
5: Tras meses de duda, un examen de ADN confirmó que Bernarda Vera, quien figura como detenida desaparecida en registros oficiales, se encuentra con vida en Argentina. Vera era militante del MIR y, según el informe RETIG, habría sido detenida en octubre de 1973, tras lo cual se presumió que, al igual que varios otros detenidos de la zona de Liquiñe, fue ejecutada en el puente Villarrica sobre el río Tolten. Desde el gobierno evitaron referirse al más reciente antecedente que contradice esta versión.
6: Entiendo que hoy día el juez que lleva la causa se reunió y comunicó a los familiares que había prácticamente un 100% de coincidencia en el ADN de esta persona que usted señala, pero al mismo tiempo expresamente todos sabemos que hay una investigación de carácter reservada o secreta y esperaremos el desarrollo y la conclusión de la misma para emitir algún tipo de comentario.
5: Cuando se dio a conocer el caso, previo a la confirmación del examen, a fines del año pasado, desde la UDI presentaron una denuncia en la Fiscalía por el eventual cobro indebido de la pensión de reparación de la hija de Bernarda Vera, quien tenía solo 2 años cuando su madre desapareció. Hoy también llamaron a investigar el caso por caso ante esta confirmación, mientras que dentro del propio oficialismo comparten la preocupación por el caso, pero con matices.
7: Se prueba que lo que denunciamos en el mes de noviembre y luego reiteramos en enero era real, y la pregunta ahora es: ¿Bernarda Veras, la única detenida desaparecida que ha aparecido, o hay más casos en Chile? Ese es el desafío que le planteamos al ministro del Interior.
8: La confirmación de que la señora Bernarda Vera está viva y reside en Argentina pone entredicho el sistema de reparación en materia de derechos humanos y afecta la confianza en un mecanismo que debe ser especialmente riguroso para proteger a las verdaderas víctimas. Eso sí, este caso no puede utilizarse para relativizar las violaciones a los derechos humanos ocurridos durante el periodo de la dictadura.
5: El llamado del diputado Alessandri suscitó críticas desde la oposición, mientras que la agrupación de familiares de ejecutados políticos tomó esta confirmación como una buena noticia, y su presidenta, a título personal, dijo no tener reparos frente a futuras investigaciones a casos similares.
9: Me parece realmente preocupante las palabras del presidente de la Cámara de Diputados, que habla de cuántos más estarán en estas condiciones. Yo le quiero decir que la preocupación mayor es que la impunidad y el pacto de silencio no permite saber la verdad de lo ocurrido a nuestros desaparecidos ni quiénes son los responsables, en su mayoría.
10: Si hablamos de 1092, bueno, podemos hablar felizmente de 1091 detenidos y detenidas desaparecidas. Pero felizmente se confirma que era ella. Y digo felizmente porque antes que sea siga siendo una detenida desaparecida, que aparezca con vida. Que revisen lo que quieran revisar. Aquí ningún familiar, la tragedia que le llevaron a la familia, a sus hogares, a sus hijos, a sus nietos, a su esposa, a su madre, tiene el precio. Ningún dinero del mundo podría borrar la huella del dolor y que psicológicamente nos dañaron el resto de nuestra vida.
5: Sobre las pensiones de reparación, hay jurisprudencia en este tipo de casos. En 2009, la justicia investigó cobros indebidos de pensiones por 2 casos similares. Sin embargo, ambas personas resultaron absueltas.
0: Y hasta ahora nos encontramos conectados junto a Víctor Catán, presidente de Fedefruta, quien agradecemos este contacto a esta hora de la noche en BTV Noticias. Víctor, muy buenas noches y bienvenido.
11: Muy buenas noches a todos los televidentes de BTV.
0: Víctor, primero, bueno, nos ha azotado, ¿verdad?, la inclemencia del tiempo, y para comenzar queremos saber qué significa en la práctica la declaración de emergencia agrícola y cuál es la magnitud real del daño que han levantado el sector frutícola actualmente.
11: A ver, en primer lugar, todavía se está haciendo el catastro de daño, porque habían daños que se veían inicialmente porque estaba obviamente afecto a agua escurriendo, y el agua ya se ha ido decantando, se ha ido absorbiendo, y la verdad es que los daños se han podido ver en algunos lugares con menos afectación del que se creía. Pero también ha pasado lo contrario, que hemos visto cosas con daños muy, muy superiores a lo que imaginábamos, con daño estructural, plantaciones, vivero, hortaliza. Uh-huh. Por lo tanto, todavía hay una etapa de catastro que yo creo que debiera terminar a principios de la semana que viene.
0: Perfecto.
11: Ahora, sí. Perdón. Ahora, respecto a las ayudas que ha comprometido el gobierno al decreto que ha puesto sobre la mesa de emergencia, esto tiene varios alcances. Primero, agilizar el aparato público, que muchas veces, por todos nosotros conocidos, es que es lento y cuesta mucho moverlo. Por lo tanto, poder acceder a la ayuda. Segundo, cuadrar a otras instituciones. Yo, por ejemplo, hacía mención en otro medio de comunicación por la mañana la necesidad de créditos blandos, de acceso rápido para dar respuesta, por ejemplo, al pago de sueldos de esta semana que viene.
0: Claro.
11: Hay que pagar los sueldos, y eso, algunos pequeños, medianos empresarios, con todas las afectaciones que han tenido, no tienen para pagar los sueldos, por lo tanto hay que dar las condiciones para que puedan tener acceso a créditos blandos. Lo otro es movilizar recursos desde el punto de vista logístico. Una de las grandes problemáticas que estamos viendo en algunas regiones es que el acceso está interrumpido porque hay puentes caídos, porque pasos están cortados. Y eso genera dos afectaciones. Una, a las grandes urbes como Santiago, la zona central de Chile, la cual no se puede abastecer de los productos que se producen por la estacionalidad propia del hemisferio sur, que no se producen en la zona central y que se producen en la zona norte de Chile, específicamente en los valles de Arica, que son hortalizas, no pueden llegar a la grande urbe. Y eso ha generado, lógicamente, un alza en los precios. Ahora, yo concuerdo con el Seremi, con el ministro, con el subsecretario, que hoy día hablamos largamente, en que esto va a ser algo transitorio y que el aparato público, más las concesiones de las carreteras, deben solucionar los problemas de conectividad.
0: Víctor, claro, hola. Usted señala esta reasignación de recursos del Estado, ¿verdad?, que es para una ayuda de carácter urgente, pero los daños que usted mencionaba en infraestructura, en producción, son millonarios. En la visión de Fede Fruta, ¿medidas de este calibre alcanzan para sostener a los agricultores o queda corta esta medida de alguna manera?
11: No, yo creo que queda corta, pero también hay que hacer hay que repasar la realidad que vive el país. El país no tiene las reservas que solía tener para la contingencia de este tipo de eventos. Chile es un país que tiene distintos eventos de naturaleza, ya sean terremotos, ya sean inundaciones y de otras índoles, incluso volcanes. Entonces, cuando no tenemos los ahorros suficientes, bueno, hay que ser muy focalizado el gasto que puede hacer el Estado. Pero yo quiero hacerle mención a un par de cosas.
0: ¿Sí?
11: No necesariamente en algunas zonas se debe reponer el puente y construir. Probablemente podemos hacer algunas alternativas, como habilitar otras rutas o hacer pasos que son transitorios, poniendo tubería, poniendo material. Es distinto la afectación que pudiera haber en la zona sur, donde vamos a tener una concurrencia de precipitaciones muy elevada, a la zona del norte chico, donde probablemente es más acotado, si bien fue azotado de manera muy violenta este evento.
0: Claro, pero soluciones más rápidas.
11: Creemos que pueden ser más acotado.
0: Bueno, usted señalaba su conversación, ¿verdad?, con el Seremi de Agricultura, Nicolás Prado, en la región de Valparaíso, y por cierto también con el ministro Jaime Campos. En conversación nosotros con BTV Noticias la semana pasada, junto al Seremi, señalaba que lo más probable es que no se registraban alzas en las frutas y en las verduras principalmente afectadas. Sin embargo, en la práctica, probablemente las familias que se encuentran a esta hora en la sintonía se han dado cuenta de que ha sido completamente diferente el escenario. ¿Debemos proyectar un alza, porque lo hemos visto evidentemente en el precio de la fruta, o problemas de abastecimiento, Víctor, en las próximas semanas producto de esta emergencia climática?
11: No, yo creo que vamos a tener, ya pasamos la parte más compleja a mi juicio, porque ya están pasando algunos camiones, ya está pasando carga, y por lo tanto esa alza y esa sobreespeculación que de repente vemos y que debemos condenar, debiera ir decreciendo. Y deberíamos volver a precios, probablemente no a los que veníamos viendo, sino que a precios un poco más intermedios, más accesibles para los consumidores.
0: Perfecto. Teniendo en cuenta, y usted señalaba también las situaciones climáticas en el sur del país, pero estos eventos climáticos que son cada vez más frecuentes, ya se ha anunciado lluvia para el día viernes de esta semana nuevamente, ¿cuál sostiene usted, Víctor, que podría ser una solución de fondo que necesite el campo chileno para dejar de depender de decretos de emergencia tras cada uno de los temporales que ocurren?
11: Bueno, es difícil su pregunta, porque Chile tiene condiciones que son bien impredecibles. Nos podemos preparar más o mejor, pero también hay que asumir que siempre estamos en una zona de riesgo. Ahora, ¿qué cosas son las que uno debiera rescatar en la zona norte, principalmente la región de Coquimbo? Bueno, la existencia de embalses de gran magnitud que permitieron regular el flujo del agua, porque si no hubieran existido esos embalses, voy a ocupar un término bien coloquial, pero la embarrada propiamente tal sería de mayor magnitud a lo que hoy día hemos visto, y tendríamos que levantar no solamente las vidas que se perdieron, sino que muchas más y probablemente daños materiales incalculables. Ahora, ¿qué nos pasa en otras regiones, como en la región donde estamos nosotros, uh-huh. en la quinta región, en la cuenca del río Aconcagua, en la cuenca del río Maipo, en la cuenca del río Cachapoal? No tenemos embalses de cabecera que puedan contener esa gran magnitud de agua. Y además, generar una condición que es de abastecimiento para temporada siguiente. Y eso nos hace pensar que no solamente tienen una contribución estos embalses para la agricultura, sino que son una contribución directa para la población para las regiones donde se construyen.
0: Víctor, a su juicio, ya para ir cerrando nuestra conversación, ¿cuáles han sido los productos más afectados tras este sistema frontal?
11: Bueno, principalmente hortalizas, tomate, que se producen en Arica, algunas frutas que vienen de la zona norte, entre ellas cítrico, pero le diría que principalmente hortalizas. Ahora, una cosa que me parece que no está en la conversación, pero sí debemos hacernos cargo, es respetar los cauces uh-huh. históricos que tienen las distintas cuencas, quebradas, canales, ríos. Yo diría que el grueso de las afectaciones que se producen es por una falta de control que existe y donde se edifica o donde no se hacen las labores que corresponden en esos cauces. Lo vimos acá en la región, donde lamentamos la vida de un señor en una motocicleta que cruzó un badén.
0: Así es, en Santa María.
11: Exactamente. Uh-huh. Entonces, y nos tocó seguramente a muchos los que están viendo el programa o lo están escuchando, de saber de muchos casos que ante la eventualidad la gente va a mirar y va a arriesgar sus vidas. Y el primer llamado es al autocuidado y al ser prudente.
0: Sin duda, un importante llamado que usted realiza también a esta hora de la noche. Víctor, queremos agradecer su conversación con BTV Noticias y por supuesto dejarlo convocado para una nueva oportunidad.
11: Muchas gracias a ustedes.
0: Buenas noches.
11: Buenas noches.
0: Conversando con Víctor Catán, presidente de Fede Fruta, precisamente a partir de lo que ha ocurrido con las hortalizas principalmente, que es lo que menciona a partir de este frente de mal tiempo, y a estar atentos con lo que viene próximamente. Hacemos una pausa comercial y estamos de retorno, no se vaya.
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13: Son las 10 de la noche, 4 minutos.
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0: Te retorno para continuar con las informaciones. Con una inversión superior a los 500 millones de pesos, el Consejo Regional de Capacitación definió la oferta de cursos laborales para el 2026 que serán ejecutados durante el 2027 a través de CENSE. La planificación permitirá beneficiar a 442 personas de la región y busca fortalecer las oportunidades de formación y empleabilidad respondiendo a las necesidades del mercado laboral y de los trabajadores.
19: Durante esta jornada se realizó una nueva sesión del Consejo Regional de Capacitación, cuyo objetivo es definir las prioridades en materia de capacitación laboral para los trabajadores en la región a través de programas ejecutados por CENSE. En esta sesión, el Consejo definió la nómina de los cursos correspondientes al año 2026, cuya ejecución se realizará durante el 2027. Para ello, se cuenta con un presupuesto asignado de más de 500 millones de pesos que permitirá beneficiar a 442 personas de toda la región.
20: Antes del año del Consejo Regional de Capacitación, hoy se definió cuáles van a ser los cursos, los planes formativos que se van a implementar en el año 2027. Por lo tanto, se mostró la información que tenemos disponible de las ofertas laborales que existen y en base a ello se pudo definir los cursos por sector. Así que eso es lo que votaron hoy día los consejeros y las consejeras.
19: Este consejo, presidido por el gobernador regional y que cuenta con la participación de la Seremi de Economía, Fomento y Turismo, Seremi de Educación, Seremi del Trabajo y Previsión Social, además de representantes del CENSE, de la Central Unitaria de Trabajadores, de ASIVA y la Cámara Chilena de la Construcción, estableció que la nómina 2026 se distribuirá por áreas.
21: Se van a ejecutar alrededor de 20 cursos, 22 cursos, con 20 participantes por cada uno de los cursos, y donde se pone el acento fundamental en transferir conocimiento y desarrollar habilidades en maquinaria pesada, operaciones de grúa horquilla, operaciones de excavadora, formación de conductoras fundamentalmente, a propósito del déficit que tenemos en materia de conductora. Y la verdad que ha sido un buen ejercicio, un ejercicio que nace del conocimiento que tenemos del territorio, que nace del conocimiento de las necesidades de empleabilidad y de ingreso, que son cuestiones, son criterios muy importantes.
19: En el área de logística y abastecimiento se contempla un curso de inventario y gestión de información. En el área de transporte se impartirá un curso especial con simulador de inmersión total conducente a licencia de conductor profesional clase A3. Finalmente, se consideró el área de gastronomía y turismo con capacitación en técnicas de manipulación de alimentos.
21: La idea de desarrollar programas de capacitación tiene que ver precisamente con esto, con que los programas tengan sentido realidad, tengan empleabilidad y tengan ingresos suficientes y necesarios para que las familias puedan llevar ingresos hacia sus hogares.
19: Precisar que en la próxima sesión el Consejo realizará la distribución de todos los cursos por provincia.
0: Aunque el último balance del sistema táctico de operación policial STOP, realizado durante la jornada de este martes, reflejó un descenso en la ocurrencia de diversos ilícitos de mayor connotación social, la violencia intrafamiliar se transformó en el dato más complejo en San Felipe. Esta herramienta de análisis preventivo de Carabineros encendió las alarmas ante las autoridades locales por el comportamiento de este fenómeno, obligando a poner la atención institucional en las agresiones al interior de los hogares. Escuchemos.
2: Que efectivamente hay porcentaje de los delitos que han disminuido, yo creo que coinciden con el catastro que hace el Ministerio de Seguridad de Chile. Estamos optimistas, digamos, con lo que se viene haciendo. Si bien hay un aumento de la violencia intrafamiliar, porque las denuncias también han aumentado, yo creo que es un análisis bastante interesante de lo que sale de esta sesión STOP en la provincia de San Felipe de Aconcagua.
0: Junto con realizar el comportamiento y analizarlo, por cierto, respecto de las denuncias, el representante del gobierno en la provincia destacó la intensificación del trabajo preventivo en terreno, donde las rondas impacto y los patrullajes nocturnos ya alcanzan 19 operativos en lo que va del año. Un despliegue focalizado con el que busca mantener la presencia policial en las calles y responder a los requerimientos de seguridad en las distintas comunas de la provincia. En otras noticias, con el objetivo de ampliar las oportunidades laborales de las mujeres, Fundación Prodemu abrió las postulaciones al programa Cumpliendo un Sueño, una iniciativa que va a permitir a mayores de 18 años completar la enseñanza media sin fines laborales mediante una modalidad online y flexible adaptada a quienes no pueden asistir a clases presenciales.
1: Con la meta de reducir las brechas de escolaridad e impulsar la empleabilidad femenina en el Valle de Aconcagua, la Fundación Prodemu inició la convocatoria para el taller de nivelación de estudios Cumpliendo un Sueño. El programa está destinado a mujeres de la provincia de los Andes que requieran certificar su enseñanza media para postular a puestos de trabajo formal o acceder a mejores condiciones laborales.
3: Este taller es un taller que se llama Cumpliendo un Sueño. ¿Qué significa Cumpliendo un Sueño? Es la finalización del cuarto medio para las mujeres que no tuvieron la oportunidad de realizarlo en su oportunidad, pero solamente es un cuarto medio laboral. Les sirve a las mujeres para trabajar.
1: Esta alternativa de regularización académica busca resolver los problemas de tiempo y traslado que suelen alejar a las mujeres de las aulas. A diferencia del sistema tradicional de educación para adultos, el proceso contempla un modelo de autoaprendizaje digital centrado en los contenidos esenciales que exige la normativa para la obtención de la licencia laboral, adaptándose a los tiempos de las interesadas.
3: Es una plataforma que van a tener que ingresar. Yo, cuando la mujer venga a inscribirse aquí a la oficina, yo le voy a enseñar cómo va a tener que hacerlo.
22: ¿Esto significa entonces también que la mujer va, o la interesada, quien va a participar, va a tener la autonomía del tiempo, ¿cierto? No va a depender
3: Correcto.
22: De traslados, de tiempo.
3: Así
22: de
3: es. Sí, y son plataformas que están abiertas las 24 horas del día, los 7 días de la semana, entonces muy conveniente y solamente son 4 materias, no son toda la malla curricular de la enseñanza media.
1: Para acceder al programa, las postulantes deben cumplir ciertos requisitos. El más importante, ser mayor de 18 años, contar con octavo básico aprobado y cédula de identidad vigente. El proceso de inscripción se extenderá durante toda esta semana en la oficina 15 del segundo piso de la Delegación Presidencial Provincial de los Andes, donde funciona actualmente Prodemu. Tras completar el registro presencial, las participantes contarán con orientación directa para iniciar su proceso formativo.
0: Y en otras informaciones, tras 7 años en la aduana regional de Valparaíso, el labrador Retriever Chaos fue jubilado y entregado en adopción a una familia porteña. El ejemplar de 8 años inició sus labores en el año 2019 junto a su guía especializado, participando en múltiples controles en el puerto local y en pasos fronterizos de las regiones de Coquimbo, Valparaíso, la Araucanía y Los Lagos. Entre sus operativos más destacados figura el hallazgo de droga impregnada en madera desde Bolivia y la Operación Mediterráneo en el año 2024, donde incautó 60,2 kilos de cocaína ocultos en maquinaria agrícola hacia Europa, permitiendo así detenciones en Chile y Francia. Criado y entrenado en la Escuela de Adiestramiento Canino de los Andes, Chaos ejemplifica el aporte de los binomios en las fronteras, mientras su guía ya trabaja con un nuevo labrador de un año en el puerto. Caos inició su etapa de descanso en un hogar seleccionado para garantizar su bienestar tras años de servicio público. Se acoge a retiro entonces. Vamos a otras noticias porque un video protagonizado por Ítalo Omeña, militante del Partido Nacional Libertario y ahora ex asesor del diputado Hans Marowski, desató una fuerte polémica tras la difusión de comentarios sobre menores de edad y niños con trastorno del espectro autista. Sus declaraciones provocaron un rechazo transversal del mundo político y desataron críticas sobre la respuesta del partido frente a la controversia. El informe es de nuestro canal asociado CNN Chile.
4: Este es su favorito, el que estábamos esperando. No encontré el tamaño que te gusta, sé que te gusta más grande, pero es de la edad.
6: Esta es solo una parte del video que se difundió rápidamente por redes sociales. La razón, uno de sus protagonistas es Ítalo Omeña, militante y ex candidato a diputado por el Partido Nacional Libertario y hasta hace pocos días asesor legislativo del diputado Hans Marowski. Declaraciones que generaron una ola de críticas que rápidamente derivó en su salida del Congreso.
4: Este es por si quieres buscar niños, de verdad. Son dulces a la antigua, así que normalmente estos dulces le gustan a los niños con autismo, que son los que no hablan.
6: Declaraciones del ahora ex asesor legislativo que generó un rechazo transversal por el contenido, pero también por la respuesta de la directiva del partido que se desmarcó de los dichos de Omeña.
7: ¿Existe la libertad de expresión? Sí. Existe también la responsabilidad de las personas que emiten ciertas declaraciones cuando están políticamente expuestas. Hay chistes malos, hay chistes inaceptables, hay chistes que se dan en contextos absolutamente inaceptables. Y aquí no estoy defendiendo a nadie tampoco. Aquí se han sacado las consecuencias de lo que corresponde. Nosotros como partido no nos hacemos cargo de declaraciones de ese calibre. Punto.
6: Respuesta del ex candidato presidencial que, lejos de poner fin a la crisis, abrieron un nuevo flanco en el partido. Parlamentarios de distintos sectores acusaron una respuesta insuficiente y cuestionaron el estándar con que la colectividad enfrentó las declaraciones de uno de sus militantes.
23: Me parece una vergüenza la declaración del Partido Nacional Libertario bajándole el perfil a la situación. Se trata de un hecho grave, más que haya sido en un contexto cotidiano.
24: Simplemente no pueden estar dentro de las posibilidades de la opinión pública, ¿ya? Y no hay en esto disculpas de que se está haciendo un programa de humor, de que la libertad de expresión, para eso no hay libertad de expresión.
25: Cuando se trata de niños con autismo, no puede haber espacio para dudas, ni relativizaciones, ni dobles discursos. Este tipo de expresiones son inaceptables y deben ser condenadas.
6: Polémica que también llegó al Ministerio Público. El senador independiente Karim Bianchi ofició al fiscal nacional Ángel Valencia para solicitar una investigación que determine si el contenido del video podría constituir un delito.
26: Creo que es necesario que se investigue y oficiamos al fiscal nacional solicitando que el Ministerio Público investigue todos los hechos, identifique quiénes estuvieron ahí, los involucrados, y determine si existe alguna responsabilidad penal.
6: Pero la controversia no terminó ahí. Con el paso de las horas comenzaron a viralizarse otros registros de la cofradía, podcast donde Ítalo Omeña participa como panelista y en donde este tipo de intervenciones son más que comunes.
27: Tengo que decir que yo no me voy a referir a un menor de edad, así que le voy a preguntar al Feña, ¿hay manjar?
28: No, corta tu huevo.
27: Yo hacía el orate, mía. ¿O era menor de edad?
29: Fui tocada sin mi consentimiento.
27: Perdona. Es que antes de que empiece esto, yo ya veo el comentario de Johannes en Twitter.
6: Dichos que también han generado el rechazo en la Federación Nacional de Autismo, quienes también exigieron que se hagan valer las responsabilidades.
30: Las expresiones que hemos conocido durante el fin de semana no son solamente moralmente inaceptables, sino que además refuerzan estereotipos profundamente dañinos sobre las personas autistas, utilizándolas como objeto de burla y vinculándolas de manera irresponsable con situaciones de vulneración de derechos. Desde FENAUT exigimos responsabilidad pública y política, y además legal. Quienes ejerzan cargo de representación de asesoría deben actuar con respeto irrestricto hacia los derechos de la niñez y de las personas con discapacidad, además de toda la ciudadanía.
6: Video que generó un amplio rechazo político y de las instituciones ligadas a la protección infantil en nuestro país. Una controversia que mantiene bajo presión al Partido Nacional Libertario y que ahora queda en manos del Ministerio Público.
0: A continuación presentamos los indicadores económicos. El dólar tiene un valor de 941 pesos con 93 centavos, el valor del euro 1070 pesos con 98 centavos. El peso argentino cotiza su valor en 64 centavos. La unidad de fomento 40.844 pesos con 79 centavos, mientras que la unidad tributaria mensual tiene un valor de 71.649 pesos.
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5: Presentamos a continuación el pronóstico del tiempo para este miércoles en Santiago, donde se indica cielo nublado con una mínima de 7 grados y una máxima de 18. Mendoza hoy martes presentó cielo parcialmente nublado, registró una mínima de 8 grados, la máxima en tanto alcanzó 18. Para este miércoles Mendoza espera chubascos. Se registrará una mínima de 8 grados y una máxima que podría llegar a los 14. Para el jueves, cielo parcialmente nublado, 8 de mínima, 15 de máxima. Para el día viernes, Mendoza presentará cielo parcialmente nublado, 7 grados de mínima, 22 grados de temperatura máxima. Ya retornando al país, este miércoles, la costa presentará cielo nublado. Se registrará una mínima de 9 grados y una máxima de 16. El Valle de Aconcagua, hoy martes, presentó cielo nublado. Registró una mínima de 7 grados y una máxima que alcanzó escasamente 13 grados. Para este miércoles, los Andes y San Felipe esperan cielos nublados, 6 grados de mínima, 20 grados de temperatura máxima. Para el día jueves, cielos despejados, 5 de mínima, 21 grados de temperatura máxima. Ya para el día viernes, el Valle de Aconcagua presentará lluvia. Se espera una mínima de 9 grados y una máxima que podría llegar a los 12. El índice de radiación ultravioleta indica nivel 3, considerado de intensidad moderada. El paso fronterizo Los Libertadores se encuentra cerrado para todo tipo de vehículos. El Santoral Católico este miércoles estará recordando a Marta.
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0: 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Estamos así finalizando las informaciones en VTV Noticias. Muchísimas gracias por haberse informado con nosotros. Deseamos que tengan un excelente descanso. Nos vemos mañana.
5: Graves filtraciones y socavones afectan a los 4 condominios del conjunto habitacional Brisas de los Andes. Familias exigen respuestas a la constructora. Operativo aéreo permite abastecimiento, relevo de personal y evaluación de daños en Los Libertadores. Policía de Investigaciones de los Andes logró esclarecer homicidio de un hombre en Yayay. Durante las últimas horas se detuvo al presunto autor de la agresión fatal ocurrida en una plazoleta de la comuna. Sin fecha para la reapertura del sistema integrado Cristo Redentor, autoridades afinan un plan de contingencia para enfrentar el alto flujo de carga y priorizar el paso de camiones cuando se normalice el tránsito internacional. Sesión Stop, realizada hoy en San Felipe, evidenció una baja en los delitos de mayor connotación social, pero un incremento en las denuncias por violencia intrafamiliar.
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1: Son las 10 de la noche, 28 minutos.
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1: Son las 11 de la noche. Dos minutos.
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1: Son las 11 de la noche, 28 minutos.
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0: Consejo Regional de Capacitación definió nómina de curso CENSE a nivel regional. Lluvias convirtieron en pesadilla el sueño de la casa propia en brisas de los Andes. Prodemu abrió postulaciones para completar la enseñanza media con fines laborales. Operativo aéreo abasteció la alta cordillera y aceleró recuperación de Ruta 60CH, aseguran las autoridades.
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0: ¿Cómo le va? Buenos días, gracias por acompañarnos en este miércoles, fechado en 29 de julio de este año 2026. Como siempre, nos juntamos a revisar informaciones cuando comienza el día en Superandina, la gran radio de los Andes. Una jornada en que, recordemos, la Dirección Meteorológica de Chile anunció para nuestro Valle de Aconcagua, para las provincias de San Felipe y los Andes, una jornada con cielos nublados, mínima de 6, máxima de 20 grados. Para mañana jueves, en tanto, nubosidad parcial, variando a despejado, mínima de 5, máxima de 21 grados. En todo caso, vamos a revisar luego información del tiempo. Por ahora, revisemos noticias locales. Y partamos con lo que realmente interesa, ¿no? Porque las lluvias han convertido en pesadilla el sueño de la casa propia en el conjunto Brisas de los Andes. Detalles junto al siguiente informe que preparó para esta edición Claudio Quijanes.
1: Con promesas de dignidad y calidad de vida, cientos de familias cumplieron con uno de sus más grandes anhelos tras recibir en febrero de 2025 las llaves de la casa propia en el conjunto habitacional Brisas de los Andes. Sin embargo, un recorrido por el lugar revela una realidad diametralmente opuesta. La evidencia es irrefutable. Socavones profundos y de gran extensión se han abierto paso justo a un costado de las veredas peatonales y áreas de juegos infantiles. Las imágenes muestran zanjas alarmantes que exponen la inestabilidad del terreno y que han obligado a los propios vecinos a cercar precariamente zonas críticas con winchas de peligro, evidenciando el riesgo constante para los residentes, especialmente niños y personas mayores, que temen que el hundimiento alcance las fundaciones de sus propios edificios y casas. Camila Zamora, presidenta del condominio número 3 Brisas de los Andes, dijo:
2: con la primera lluvia ya presentamos dificultades, los vecinos se llueven, hay casas con fisuras, el terreno está cediendo, sobre todo aquí en la plaza, y este invierno, este diluvio que hubo, fue peor.
1: Y el administrador de los condominios 1, 3 y 4 del conjunto habitacional Brisas de los Andes, René Leal, añadió:
3: Tenemos en este momento ya una reunión que con Servio, próximo mes, ahora en agosto, en el cual vamos a exponer todos estos problemas. Hicimos un levantamiento de todos los problemas, de tanto de posventa como de daños de lluvia, los cuales fueron presentados, y se les indicó, trabajemos en base a esto, cosa que el día de la reunión nos digan cuáles han sido los avances y cuál va a ser la programación de lo que queda.
1: Al ingresar a las viviendas, el panorama no mejora. Los vecinos denuncian que los recientes sistemas frontales dejaron al descubierto graves deficiencias en las techumbres. La evidencia que tienen los vecinos como respaldo es elocuente. Manchas de humedad marcan los cielos de las habitaciones, mientras que en los pisos se acumulan baldes y recipientes de distinto tamaño para contener las goteras que caen incesantemente desde el techo. La desesperación ha llevado a algunos propietarios a cubrir ventanas enteras con plásticos gruesos en un intento desesperado por frenar el ingreso del agua, transformando lo que debería ser un hogar cálido en interiores fríos y sombríos. Verónica Tapia, tesorera del condominio número 4 del conjunto habitacional Brisas de los Andes, comentó:
4: sí, tenemos una torre afectada, la torre 5, que por problemas de techumbre se han levantado con el viento temporal que hubo ahora, se han levantado y tenemos como tres torres que están con el techo levantado y entre techo tienen fisura las losas y se han filtrado todas hacia los departamentos de los quintos pisos.
1: Y el vecino del condominio número 3 del mismo conjunto habitacional, Héctor González, denunció:
5: hice el reclamo, creo que es el día exacto, creo que fue el 26 de febrero del 25. Pasaron meses hasta que me tomaron en cuenta. Vinieron, supuestamente subieron al techo, lo sellaron. Hice la ampliación porque era justo en el sector donde se hace la ampliación y siguió goteando hasta el día de hoy. Perdí la cuenta de las veces que han venido, pero el problema subsiste hasta el día de hoy y no hay reclamo. La última vez fue el jueves pasado.
1: La calidad de los materiales y las terminaciones también está en el centro de la polémica. Los residentes señalan desprendimientos de material en uniones críticas entre muros y techos y artefactos con fallas de origen. Un vecino exhibe con frustración una llave de paso defectuosa que asegura nunca ha funcionado correctamente, mientras que otro denuncia supuestas irregularidades en los calefón. Frente a estas múltiples evidencias de una construcción defectuosa, estas familias exigen respuestas concretas. Joaquín Guerrero, vecino del condominio número 4 del conjunto habitacional Brisas de los Andes, dijo:
6: hace unos días se nos empezó a hacer una gotera también en el Califón, por ejemplo. Ya esto más relacionado con la postventa. Y bueno, para no meter mano por el tema de la garantía, no queríamos hacer nada por las nuestras, así que solicitamos la opinión de un gaffiter que le sacó solamente la parte superior de la cajita que lo recubre nomás sin intervenir. Y se dio cuenta, me dijo: oye, pero ¿qué garantía me estáis hablando si este califón no es nuevo? Me dijo: este califón no tiene un año y medio. Este te lo pusieron así uno usado y te está dando fallas porque ya lleva mucho tiempo este califón, pero no es nuevo.
1: Y la vecina del condominio número 1, Verónica Marambio, añadió:
7: yo ya hice un problema que tengo con el califón y hasta el día de hoy, y yo ya perdí la garantía con el califón. A mí no me sale el agua caliente, me tengo que bañar con agua. Imagínense, estoy resfriada por eso. En el verano, claro, es rica el agua, pero ahora en este tiempo. Pero yo he visto que, mire, yo desde que llegué acá, desde que el momento que vinimos a las visitas, ya empezamos con los problemas. Muchas anomalías dentro de los departamentos, las casas, no sé por qué, no conozco a nadie. Por lo menos en el mío hubieron muchas anomalías y fueron puros parches. Yo todavía tengo hoyos en los departamentos.
1: Camila Zamora, presidenta del condominio número 3 Brisas de los Andes, dijo:
2: tenemos soluciones definitivas a los vecinos, ya no queremos más que vengan a burlarse de nosotros, de nuestras casas, que de nuestro condominio, que por ser social no nos entregan toda la ayuda que corresponde.
1: Por ahora, la incertidumbre se mantiene entre las familias directamente afectadas, a la espera de que las autoridades y la empresa privada asuman compromisos de reparación estructurales y definitivos. Los vecinos de Brisas de los Andes advierten que no descartan escalar sus movilizaciones hasta recuperar la tranquilidad y la dignidad que les fue prometida.
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0: Esta es la edición nocturna de Radio Noticias en Superandina. El Consejo Regional de Capacitación definió nómina de cursos CENSE a nivel regional. ¿Qué significa esto? En simple lo cuenta desde Valparaíso Alejandra Gálvez.
11: Durante esta jornada se realizó una nueva sesión del Consejo Regional de Capacitación, cuyo objetivo es definir las prioridades en materia de capacitación laboral para los trabajadores en la región a través de programas ejecutados por CENSE. En esta sesión, el Consejo definió la nómina de los cursos correspondientes al año 2026, cuya ejecución se realizará durante el 2027. Para ello, se cuenta con un presupuesto asignado de más de 500 millones de pesos que permitirá beneficiar a 442 personas de toda la región. Jaime Santander, director subrogante regional CENSE Valparaíso, señala:
12: importante del año del Consejo Regional de Capacitación, hoy se definió cuáles van a ser los cursos, los planes formativos que se van a implementar en el año 2027. Por lo tanto, se mostró la información que tenemos disponible de las ofertas laborales que existen y en base a ello se pudo definir los cursos por sector. Así que eso es lo que votaron hoy día los consejeros y las consejeras.
11: Este consejo, presidido por el gobernador regional y que cuenta con la participación de la Seremi de Economía, Fomento y Turismo, Seremi de Educación, Seremi del Trabajo y Previsión Social, además de representantes del CENSE, de la Central Unitaria de Trabajadores, de ACIVA y la Cámara Chilena de la Construcción, estableció que la nómina 2026 se distribuirá por áreas. Rodrigo Mundaca, gobernador regional de Valparaíso, dice:
13: donde se van a ejecutar alrededor de 20 cursos, 22 cursos con 20 participantes por cada uno de los cursos,
10: y donde se pone el acento fundamental en transferir conocimiento y desarrollar habilidades en maquinaria pesada, operaciones de grúa horquilla, operaciones de excavadora, formación de conductoras fundamentalmente, a propósito del déficit que tenemos en materia de conductora. Y la verdad que ha sido un ejercicio que nace del conocimiento que tenemos del territorio, que nace del conocimiento de las necesidades de empleabilidad y de ingreso, que son cuestiones, son criterios muy importantes.
11: En el área de logística y abastecimiento se contempla un curso de inventario y gestión de información. En el área de transporte se impartirá un curso especial con simulador de inmersión total conducente a licencia de conductor profesional clase A3. Finalmente, se consideró el área de gastronomía y turismo con capacitación en técnicas de manipulación de alimentos. El gobernador regional de Valparaíso, Rodrigo Mundaca, agrega.
10: La idea de desarrollar programas de capacitación tiene que ver precisamente con esto, con que los programas tengan sentido de realidad, tengan empleabilidad y tengan ingreso suficiente y necesario para que las familias puedan llevar ingresos hacia sus hogares.
11: Precisar que en la próxima sesión el Consejo realizará la distribución de todos los cursos por provincia.
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0: En su radio Superandina hacemos a esta hora la edición nocturna de Radio Noticias. El PRODEMU abrió postulaciones para completar la enseñanza media con fines laborales. Detalles en el siguiente informe de Claudio Quijanes.
1: Con la meta de reducir las brechas de escolaridad e impulsar la empleabilidad femenina en el Valle de Aconcagua, la Fundación PRODEMU inició la convocatoria para el taller de nivelación de estudios Cumpliendo un Sueño. El programa está destinado a mujeres de la provincia de los Andes que requieran certificar su enseñanza media para postular a puestos de trabajo formal o acceder a mejores condiciones laborales. Ángela Quiroga, secretaria provincial de PRODEMU en los Andes, dijo:
2: Sí, este taller es un taller que se llama Cumpliendo un Sueño. ¿Qué significa Cumpliendo un Sueño? Es la finalización del cuarto medio para las mujeres que no tuvieron la oportunidad de realizarlo en su oportunidad, pero solamente es un cuarto medio laboral. Les sirve a las mujeres para trabajar.
1: Esta alternativa de regularización académica busca resolver los problemas de tiempo y traslado que suelen alejar a las mujeres de las aulas. A diferencia del sistema tradicional de educación para adultos, el proceso contempla un modelo de autoaprendizaje digital centrado en los contenidos esenciales que exige la normativa para la obtención de la licencia laboral, adaptándose a los tiempos de las interesadas. Ángela Quiroga, secretaria provincial de PRODEMU en los Andes, comentó:
2: Es una plataforma que van a tener que ingresar. Yo, cuando la mujer venga a inscribirse aquí a la oficina, yo le voy a enseñar cómo va a tener que hacerlo.
3: ¿Esto significa entonces también que la mujer va, o la interesada, quien va a participar, va a tener la autonomía del tiempo, ¿cierto? No va a depender
2: Correcto.
3: De traslados, de tiempo,
2: Así
3: de
2: es.
3: Su propia casa, por hacer.
2: Sí, y son plataformas que están abiertas las 24 horas del día, los 7 días de la semana, entonces muy conveniente, y solamente son 4 materias, no son toda la malla curricular de la enseñanza media.
1: Para acceder al programa, las postulantes deben cumplir ciertos requisitos, el más importante, ser mayor de 18 años, contar con octavo básico aprobado y cédula de identidad vigente. El proceso de inscripción se extenderá durante toda esta semana en la oficina 15 del segundo piso de la Delegación Presidencial Provincial de los Andes, donde funciona actualmente PRODEMU. Tras completar el registro presencial, las participantes contarán con orientación directa para iniciar su proceso formativo.
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0: En su radio Superandina continúa la edición nocturna de Radio Noticias. Un operativo aéreo abasteció la alta cordillera y de paso aceleró la recuperación de Ruta 60CH, que todavía no se sabe cuándo se va a abrir en todo caso. Detalles conocemos junto al siguiente informe de Alejandra Gálvez a continuación.
1: Un amplio operativo aéreo desarrollado en la alta cordillera permitió abastecer a los equipos desplegados en la Ruta 60CH, relevar al personal que permanece trabajando en la zona y avanzar en las labores para restablecer la conectividad del principal paso internacional entre Chile y Argentina. La operación, que se extendió por más de 12 horas, contempló 14 vuelos de traslado de cerca de 5 toneladas de insumo hacia distintos puntos de la cordillera. Ricardo Figueroa, delegado presidencial provincial Los Andes, comenta.
2: Las condiciones climáticas y las variables que determinan la seguridad, la transitabilidad y las condiciones de la nieve nos dan pie para que todavía podamos aperturar este importante paso. Seguimos trabajando en conjunto con los equipos de vialidad, con el Ejército de Chile, y estamos en contacto permanente a través de la unidad de paso fronterizo del Ministerio del Interior y la Cancillería con lo que está pasando del otro lado de la Argentina para que las condiciones sean similares cuando estén las condiciones y las variables que determina el tiempo permita abrir este paso fronterizo.
1: Además, se efectuó el relevo de 42 personas, se realizaron trabajos de control de avalancha y se inspeccionó el estado del camino internacional y de la infraestructura eléctrica afectada por el sistema frontal. Las acciones fueron ejecutadas por equipos de vialidad de alta montaña del Ministerio de Obras Públicas, en coordinación con la Escuela de Montaña, Carabineros, Bomberos, Chilquinta y la Delegación Presidencial de Los Andes, permitiendo mantener el apoyo logístico mientras continúan las faenas de despeje y evaluación de la ruta. Patricia Terán, seremi de Obras Públicas, dice:
3: se realizó un trabajo en conjunto con el Ejército, el delegado presidencial, y estamos muy contentos como Ministerio de Obras Públicas entre que nuestros equipos estuvieron desplegados en toda la montaña realizando despeje de camino y en coordinación directa con el Ejército y con la delegación.
1: De acuerdo con las autoridades, el operativo permitió obtener información técnica clave sobre las condiciones de la ruta y coordinar las siguientes etapas de emergencia, con especial énfasis en el despeje de camino y la recuperación del suministro eléctrico en los sectores afectados. Desde la Escuela de Montaña destacaron que la coordinación entre las instituciones ha sido fundamental para mantener el abastecimiento de los equipos, evaluar los riesgos existentes y apoyar el trabajo que desarrolla Vialidad en ambos frentes de la Ruta 60CH. Teniente Coronel Felipe Olea, director Escuela Montaña, sostiene:
4: se ha sido un trabajo extraordinario en cuanto a las coordinaciones y el trabajo en conjunto que ha permitido abastecer, relevar y por sobre todo diagnosticar la situación actual del camino, el trabajo que está haciendo Vialidad en el despeje tanto de la parte superior del camino y de abajo hacia arriba, y también la parte eléctrica, que ha sido de vital importancia tener ese diagnóstico para buscar una solución pronta, que estamos todos los equipos trabajando en ello.
1: Por último, las autoridades informaron que las labores de monitoreo, despeje y evaluación continuarán durante los próximos días, mientras se mantienen las condiciones de seguridad necesarias para avanzar en la reapertura del corredor internacional.
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0: Informe del tiempo: nuestro valle de Aconcagua, Los Andes, San Felipe, nublado en lo que se anuncia para hoy, miércoles, mínima de 6, máxima de 20 grados. Para el día jueves, nublado, variando a despejado, mínima de 5, máxima de 21 grados. El viernes, nublado, variando a cubierto, lluvia y viento, con ráfaga de hasta 50 kilómetros por hora. Mínima 9, máxima 12 grados. Para el día sábado, nublado y chubascos, variando solamente a nublado. Mínima de 8, máxima de 11 grados. Y para el domingo 2 de agosto, cubierto, variando a nublado y lluvia. Mínima 7, máxima de 14 grados. Valparaíso, Viña del Mar y Concón. El resto de la jornada de hoy miércoles, nublado. Mínima de 8, máxima de 17. Para el día jueves, nubosidad parcial, variando a nublado. Mínima 7, máxima 18 grados. Y para el día viernes, nublado, variando a cubierto y lluvia, mínima de 11, máxima de 14 grados Celsius. La ciudad de Santiago, en tanto, se anuncia para las próximas horas con cielos nublados, mínima 7, máxima de 18 grados. Para el día jueves, nubosidad parcial, mínima 7, máxima 19. Para el día viernes, nublado, variando cubierto y lluvia, mínima 9, máxima de 13 grados Celsius. Y de esta forma cerramos la edición nocturna de Radio Noticias aquí en Super Andina. Como siempre, las gracias por haberse informado y acompañado con nosotros. En instantes, la mejor música en la madrugada. Buenos días.
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0: Una de la madrugada, 6 minutos.
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0: 1 de la madrugada, 29 minutos.
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0: 2 de la madrugada, 7 minutos.
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0: 2 de la madrugada, 13 minutos.
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0: 2 de la madrugada, 20 minutos.
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0: 2 de la madrugada, 27 minutos.
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0: 3 de la madrugada, 15 minutos.
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0: No, en serio.
1: ¿En serio?
0: ¿Para qué?
1: ¿Para qué, mi amor?
0: Sofía.
1: Capú.
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0: 4 de la madrugada, 3 minutos.
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0: 4 de la madrugada, 10 minutos.
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0: 4 de la madrugada, 18 minutos.
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0: 4 de la madrugada, 25 minutos.
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0: 5 de la madrugada, 7 minutos.
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0: 5 de la madrugada, 13 minutos.
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0: 5 de la madrugada, 19 minutos.
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0: 5 de la madrugada, 27 minutos.
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0: 5 de la madrugada, 39 minutos.
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0: 5 de la madrugada, 53 minutos.
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0: 6 de la mañana.
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0: 6 de la mañana, 8 minutos.
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0: 6 de la mañana, 11 minutos.
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0: 6 de la mañana, 18 minutos.
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0: 6 de la mañana, 24 minutos.
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0: Hacienda Nuestro Amor.
1: 6:35.
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0: Gracias.
1: Seis de la mañana, 42 minutos.
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0: 6 de la mañana, 48 minutos.
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0: 6:52.
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0: 6 de la mañana, 58 minutos.
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0: 6 de la mañana, 59 minutos.
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0: Esta es la hora en Superandina.
1: 7 de la mañana, 29 minutos.
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3: Operativo aéreo permitió el relevo de funcionarios del complejo Los Libertadores. La PDI Los Andes detiene a presunto autor de homicidio ocurrido en Yayay. Prodemu abrió postulaciones para completar la enseñanza media con fines laborales. Consejo Regional de Capacitación definió nómina de cursos CENSE a nivel regional. Sesión Stop aborda incremento de denuncias BIF y aumento de rondas impacto en San Felipe. Alistan plan de contingencia para priorizar tránsito de camiones cuando reabra el paso fronterizo Los Libertadores.
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3: Muy buenos días, son las 7 horas con 34 minutos, 7:34, damos comienzo ya a las informaciones de esta mañana de miércoles, miércoles 29 del mes de julio, saludando a Lázaro y Marta Santos para hoy. Bueno, a todo el mundo también un saludo grande para quienes cumplen años. Son las 7 horas con 34 minutos, preocupación del tiempo, no ha llovido, se anuncia en lluvia y no pasa nada. ¿Cuánto lloverá? ¿Qué pasará con el tiempo en este invierno?
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3: Muy bien, 7:34. Vamos al tiempo. La Dirección Meteorológica de Chile anuncia para hoy, para los Andes, cubierto. La máxima será de 18 grados. Para mañana jueves, nubosidad parcial en la madrugada. Y atención, porque saldrá el astro rey, llamado popularmente como el carigallo. Despejado en la mañana y en la tarde y en la noche, nubosidad parcial, eso para mañana jueves. 5 la mínima, 21 grados la máxima. ¿Cómo cierra el mes de julio? Viernes 31, el día aniversario de los Andes. Amanece nublado, sí, totalmente nublado. Y en la mañana cubierto y chubascos aislados con vientos entre 25 y 40 kilómetros por hora. En la tarde cubierto y lluvia con viento entre 25 y 40, ráfagas de hasta 50 y lluvia en la noche del viernes. 9 la mínima, 12 la máxima. Sábado 1 de agosto, nublado y chubascos aislados, pero en la madrugada únicamente. 8 la mínima, 11 la máxima. Domingo 2 de agosto, cubierto absolutamente y lluvia, no a chubasco ni nada, lluvia. Para la mañana, tarde y noche del domingo 2, hasta ahí llega nuestro pronóstico. 7 la mínima, 14 la máxima. Pronóstico de la Dirección Meteorológica de Chile. Estamos con la información meteorológica a esta hora. Vamos a ver qué nos dice en cuanto a la temperatura. Aconcagua, no, Meteo Los Andes, eso es, Camilo López. Tenemos 10 grados 7 décimas. La humedad relativa del aire llega al 88%.
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3: Son las 7:37. 7:37. Vamos a las informaciones. Socavones a pasos de los juegos infantiles, techos colapsados, casas y departamentos con filtraciones se han convertido en la cruda realidad de los habitantes del condominio Brisas de los Andes. A poco más de un año de recibir las llaves, las familias muestran la evidencia del deterioro y exigen soluciones definitivas a la empresa constructora frente a arreglos parches que no resistieron el temporal. Esta es la información de Claudio Quijanes.
7: Con promesas de dignidad y calidad de vida, cientos de familias cumplieron con uno de sus más grandes anhelos tras recibir en febrero de 2025 las llaves de la casa propia en el conjunto habitacional Brisas de los Andes. Sin embargo, un recorrido por el lugar revela una realidad diametralmente opuesta. La evidencia es irrefutable. Socavones profundos y de gran extensión se han abierto paso justo a un costado de las veredas peatonales y áreas de juegos infantiles. Las imágenes muestran zanjas alarmantes que exponen la inestabilidad del terreno y que han obligado a los propios vecinos a cercar precariamente zonas críticas con winchas de peligro, evidenciando el riesgo constante para los residentes, especialmente niños y personas mayores, que temen que el hundimiento alcance las fundaciones de sus propios edificios y casas. Camila Zamora, presidenta del condominio número 3 Brisas de los Andes, dijo:
8: con la primera lluvia ya presentamos dificultades, los vecinos se llueven, hay casas con fisuras, el terreno está cediendo, sobre todo aquí en la plaza, y este invierno, este diluvio que hubo, fue peor.
7: Y el administrador de los condominios 1, 3 y 4 del conjunto habitacional Brisas de los Andes, René Leal, añadió:
9: Tenemos en este momento ya una reunión que con Servio, próximo mes, ahora en agosto, en el cual vamos a exponer todos estos problemas. Hicimos un levantamiento de todos los problemas, de tanto de posventa como de daños de lluvia, los cuales fueron presentados, y se les indicó, bajemos, trabajemos en base a esto, cosa que el día de la reunión nos digan cuáles han sido los avances y cuál va a ser la programación de lo que queda.
7: Al ingresar a las viviendas, el panorama no mejora. Los vecinos denuncian que los recientes sistemas frontales dejaron al descubierto graves deficiencias en las techumbres. La evidencia que tienen los vecinos como respaldo es elocuente. Manchas de humedad marcan los cielos de las habitaciones, mientras que en los pisos se acumulan baldes y recipientes de distinto tamaño para contener las goteras que caen incesantemente desde el techo. La desesperación ha llevado a algunos propietarios a cubrir ventanas enteras con plásticos gruesos en un intento desesperado por frenar el ingreso del agua, transformando lo que debería ser un hogar cálido en interiores fríos y sombríos. Verónica Tapia, tesorera del condominio número 4 del conjunto habitacional Brisas de los Andes, comentó.
10: Sí, tenemos una torre afectada, la torre 5, que por problemas de techumbre se han levantado con el viento temporal que hubo ahora, se han levantado y tenemos como tres torres que están con el techo levantado y entre techo tienen fisura las losas y se han filtrado todas hacia los departamentos de los quintos pisos.
7: Y el vecino del condominio número 3 del mismo conjunto habitacional, Héctor González, denunció.
11: Hice el reclamo, creo que es el día exacto, creo que fue el 26 de febrero del 25. Pasaron meses hasta que me tomaron en cuenta. Vinieron, supuestamente subieron al techo, lo sellaron. Hice la ampliación porque era justo en el sector donde se hace la ampliación y siguió goteando hasta el día de hoy. Perdí la cuenta de las veces que han venido, pero el problema subsiste hasta el día de hoy y no hay reclamo. La última vez fue el jueves pasado.
7: La calidad de los materiales y las terminaciones también está en el centro de la polémica. Los residentes señalan desprendimientos de material en uniones críticas entre muros y techos y artefactos con fallas de origen. Un vecino exhibe con frustración una llave de paso defectuosa que asegura nunca ha funcionado correctamente, mientras que otro denuncia supuestas irregularidades en los calefón. Frente a estas múltiples evidencias de una construcción defectuosa, estas familias exigen respuestas concretas. Joaquín Guerrero, vecino del condominio número 4 del conjunto habitacional Brisas de los Andes, dijo.
12: Hace unos días se nos empezó a hacer una gotera también en el califón, por ejemplo, ya esto más relacionado con la postventa. Y bueno, para no meter mano por el tema de la garantía, no queríamos hacer nada por las nuestras, así que solicitamos la opinión de un gaffiter que le sacó solamente la parte superior de la cajita que lo recubre nomás sin intervenir y se dio cuenta, me dijo, oye, pero qué garantía me estáis hablando si este califón no es nuevo, me dijo, este califón no tiene un año y medio, este te lo pusieron así uno usado y te está dando fallas porque ya lleva mucho tiempo este califón, pero no es nuevo.
7: Y la vecina del condominio número 1, Verónica Marambio, añadió.
13: Yo ya hice un problema que tengo con el califón y hasta el día de hoy, y yo ya perdí la garantía con el califón, a mí no me sale el agua caliente. Me tengo que bañar con agua. Imagínense, estoy resfriada por eso. En el verano, claro, es rica el agua, pero ahora en este tiempo. Pero yo he visto que, mire, yo desde que llegué acá, desde que el momento que vinimos a las visitas, ya empezamos con los problemas. Muchas anomalías dentro de los departamentos, las casas, no sé por qué no conozco a nadie. Por lo menos en el mío hubieron muchas anomalías y fueron puros parches. Yo todavía tengo hoyos en los departamentos.
7: Camila Zamora, presidenta del condominio número 3 Brisas de los Andes, dijo.
8: Tenemos soluciones definitivas a los vecinos, ya no queremos más que vengan a burlarse de nosotros, de nuestras casas, que de nuestro condominio, que por ser social no nos entregan toda la ayuda que corresponde.
7: Por ahora, la incertidumbre se mantiene entre las familias directamente afectadas, a la espera de que las autoridades y la empresa privada asuman compromisos de reparación estructurales y definitivos. Los vecinos de Brisas de los Andes advierten que no descartan escalar sus movilizaciones hasta recuperar la tranquilidad y la dignidad que les fue prometida.
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3: Estamos a 15 minutos de las 8 horas, un cuarto para las 8 en este día miércoles. 14 vuelos permitieron trasladar a casi 5 toneladas de suministros, relevar a 42 personas y avanzar en la evaluación de los daños en el principal corredor internacional que permanece cerrado por emergencia. Se trata del complejo fronterizo Los Libertadores. La información de Alejandra Gálvez.
15: Un amplio operativo aéreo desarrollado en la Alta Cordillera permitió abastecer a los equipos desplegados en la ruta 60CH, relevar al personal que permanece trabajando en la zona y avanzar en las labores para restablecer la conectividad del principal paso internacional entre Chile y Argentina. La operación, que se extendió por más de 12 horas, contempló 14 vuelos de traslado de cerca de 5 toneladas de insumo hacia distintos puntos de la cordillera. Ricardo Figueroa, delegado presidencial provincial Los Andes, comenta.
16: Las condiciones climáticas y las variables que determinan la seguridad, la transitabilidad y las condiciones de la nieve nos dan pie para que todavía podamos aperturar este importante paso. Seguimos trabajando en conjunto con los equipos de vialidad, con el Ejército de Chile, y estamos en contacto permanente a través de la unidad de paso fronterizo del Ministerio del Interior y la Cancillería con lo que está pasando del otro lado de la Argentina para que las condiciones sean similares. Cuando estén las condiciones y las variables que determina el tiempo, permita abrir este paso fronterizo.
15: Además, se efectuó el relevo de 42 personas, se realizaron trabajos de control de avalancha y se inspeccionó el estado del camino internacional y de la infraestructura eléctrica afectada por el sistema frontal. Las acciones fueron ejecutadas por equipos de vialidad de alta montaña del Ministerio de Obras Públicas, en coordinación con la Escuela de Montaña, Carabineros, Bomberos, Chilquinta y la Delegación Presidencial de los Andes, permitiendo mantener el apoyo logístico mientras continúan las faenas de despliegue.

0: énfasis en el despeje de camino y la recuperación del suministro eléctrico en los sectores afectados. Desde la Escuela de Montaña destacaron que la coordinación entre las instituciones ha sido fundamental para mantener el abastecimiento de los equipos, evaluar los riesgos existentes y apoyar el trabajo que desarrolla Vialidad en ambos frentes de la Ruta 60CH. Teniente Coronel Felipe Olea, director Escuela Montaña, sostiene.
1: Ha sido un trabajo extraordinario en cuanto a las coordinaciones y el trabajo en conjunto que ha permitido abastecer, relevar y por sobre todo diagnosticar la situación actual del camino, el trabajo que está haciendo Vialidad en el despeje tanto de la parte superior del camino y de abajo hacia arriba y también la parte eléctrica, que ha sido de vital importancia tener ese diagnóstico para buscar una solución pronta, que estamos todos los equipos trabajando en ello.
0: Por último, las autoridades informaron que las labores de monitoreo, despeje y evaluación continuarán durante los próximos días, mientras se mantienen las condiciones de seguridad necesarias para avanzar en la reapertura del corredor internacional.
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6: Las noticias en Super Andina, 10 minutos para las 8 horas, 10 para las 8, vamos a lo siguiente. Y esto es en el plano policial, porque detectives de la Brigada de Homicidios de la Prefectura Provincial Los Andes lograron la detención de un sujeto imputado por el crimen de un hombre de 41 años, hecho ocurrido en la comuna de Yayay. De acuerdo a las diligencias realizadas por la Policía Civil, la víctima fue agredida en una plazoleta por un grupo de individuos, sufriendo lesiones de diversa consideración que provocaron su posterior fallecimiento en el Hospital San Camilo de San Felipe, tal cual lo señaló el subprefecto Patricio Cuevas, jefe subrogante de la PDI Los Andes.
7: Las diligencias establecieron que el día sábado 25 de julio del presente año fue agredido en la vía pública por 4 sujetos. No obstante, uno de ellos lo habría golpeado con un elemento contuso en su cabeza. Lesiones que habrían evolucionado en su gravedad, siendo necesario su traslado hasta el Hospital de San Felipe, donde fallece. Los 4 imputados fueron individualizados y conforme a la versión de testigos, informes médicos y medios de prueba que fueron puestos a disposición del Ministerio Público, fue tramitada la orden de detención para el presunto autor de las lesiones vitales de la víctima.
6: Gracias a declaraciones de testigos, informes médicos y las pruebas reunidas por la PDI, el Ministerio Público gestionó la orden de detención contra el acusado de propinar el golpe fatal. Tras su captura por parte de los oficiales especializados, el imputado fue puesto a disposición del Tribunal de Garantía de San Felipe para el control de detención.
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6: Ocho minutos para las 8 horas. Estamos con las informaciones de la Radio Superandina.

0: Con el objetivo de ampliar la oportunidad o las oportunidades laborales de las mujeres, la Fundación Prodemo abrió sus postulaciones al programa Cumpliendo un Sueño, iniciativa que permitirá a mayores de 18 años completar la enseñanza media con fines laborales mediante una modalidad online y flexible, adaptada a quienes no pueden asistir a clases presenciales. Volvemos junto a Claudio Quijanes.
1: Con la meta de reducir las brechas de escolaridad e impulsar la empleabilidad femenina en el Valle de Aconcagua, la Fundación Prodemo inició la convocatoria para el taller de nivelación de estudios Cumpliendo un Sueño. El programa está destinado a mujeres de la provincia de los Andes que requieran certificar su enseñanza media para postular a puestos de trabajo formal o acceder a mejores condiciones laborales. Ángela Quiroga, secretaria provincial de Prodemo en los Andes, dijo:
2: sí, este taller es un taller que se llama Cumpliendo un Sueño. ¿Qué significa Cumpliendo un Sueño? Es la finalización del cuarto medio para las mujeres que no tuvieron la oportunidad de realizarlo en su oportunidad, pero solamente es un cuarto medio laboral. Les sirve a las mujeres para trabajar.
1: Esta alternativa de regularización académica busca resolver los problemas de tiempo y traslado que suelen alejar a las mujeres de las aulas. A diferencia del sistema tradicional de educación para adultos, el proceso contempla un modelo de autoaprendizaje digital centrado en los contenidos esenciales que exige la normativa para la obtención de la licencia laboral, adaptándose a los tiempos de las interesadas. Ángela Quiroga, secretaria provincial de Prodemo en los Andes, comentó:
2: es una plataforma que van a tener que ingresar. Yo, cuando la mujer venga a inscribirse aquí a la oficina, yo le voy a enseñar cómo va a tener que hacerlo.
3: ¿Esto significa entonces también que la mujer va, o la interesada, quien va a participar, va a tener la autonomía del tiempo, ¿cierto? No va a depender de traslados, de tiempo.
2: Así es.
3: De su propia casa, por hacer.
2: Sí, y son plataformas que están abiertas las 24 horas del día, los 7 días de la semana, entonces muy conveniente, y solamente son 4 materias, no son toda la malla curricular de la enseñanza media.
1: Para acceder al programa, las postulantes deben cumplir ciertos requisitos, el más importante, ser mayor de 18 años, contar con octavo básico aprobado y cédula de identidad vigente. El proceso de inscripción se extenderá durante toda esta semana en la oficina 15 del segundo piso de la Delegación Presidencial Provincial de los Andes, donde funciona actualmente Prodemo. Tras completar el registro presencial, las participantes contarán con orientación directa para iniciar su proceso formativo.
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4: 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En Superandina, esta es la hora.
8: 7 de la mañana, 56 minutos.
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0: 8 horas, sí, exactamente 8 horas con un minuto. ¿Qué hemos escuchado? ¿Qué escucharemos pronto? Vamos viendo. Operativo aéreo permitió el relevo de funcionarios del complejo fronterizo Los Libertadores. La PDI de Los Andes detuvo a presunto autor de homicidio ocurrido en Yayay. Prodemo abrió postulaciones para completar la enseñanza media con fines laborales. Consejo Regional de Capacitación definió nómina de cursos CENSE a nivel regional. Sesión STOP abordó incremento de denuncias de violencia intrafamiliar y aumento de rondas impacto en San Felipe. Alistan plan de contingencia para priorizar el tránsito de camiones cuando reabra Los Libertadores.
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0: Revisemos el tiempo rápidamente. Vamos a ver qué nos dice la Dirección Meteorológica de Chile. A ver, aquí está. Para Los Andes hoy cubierto, una máxima de 18 grados. Para mañana jueves, nubosidad parcial durante la madrugada, luego sale el sol, como se dice, despejado en la mañana y la tarde de mañana jueves, y termina el día con nubosidad parcial. 5 la mínima, 21 grados la máxima. El mes de julio cierra el viernes 31, nublado absolutamente, chubascos y viento en la mañana y viento entre 25 y 40 kilómetros por hora, luego lluvia en la tarde y en la noche. 9 la mínima, 12 la máxima, eso pone en riesgo lo que significa la actividad final del cierre del mes aniversario de los Andes con el desfile y todo eso. En todo caso, hay que estar muy atento porque las condiciones suelen cambiar de un rato para otro. El sábado 1 de agosto, totalmente nublado, pero con chubascos en el amanecer de este sábado, aislados. Y luego el domingo 2 de agosto, cubierto absolutamente y lluvia para la mañana, tarde y noche. Hasta ahí llega nuestro pronóstico. 7 la mínima, 14 grados, la temperatura máxima, información de la Dirección Meteorológica de Chile. La temperatura del momento la revisamos de inmediato con Meteo Los Andes, 10 grados con 9 décimas, humedad 85%.
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0: Vamos a la información que nos entrega el Banco Central. Estos son los indicadores económicos. La unidad de fomento, 40.844 pesos con 79 centavos. El índice de valor promedio, IPP, 42.181 pesos con 78 centavos. El dólar observado, 936 pesos con 16 centavos. El euro, 1.066 pesos con 12 centavos. La libra del cobre en la Bolsa de Metales de Londres esta mañana, su cotización pegó un salto. La libra de cobre, 6 dólares con 25 centavos la libra, contado grado A. UTM, julio, 71.649 pesos. Hoy hay que estar atento a propósito de estas noticias económicas, porque se ha anunciado alza de los combustibles para este jueves, para mañana, pero cuyo cambio se conoce la tarde de hoy miércoles. Se habla de un nuevo bencinazo. Otro dice que no será tanto, otros confían en que no se produzca. En fin, hay que ver esa parte importante de las bencinas. Hay que estar muy alertas. Si bien es cierto, la bencina subiría o cambia de valores mañana jueves, estas se conocen esta tarde. Entonces dará tiempo, si es que suben, dará tiempo para ir a una estación de servicio y cargar combustibles con el precio actual. Ya, efectivamente. Vamos a ver qué sucederá en definitiva. Ya vamos a ir a hablar de ese tema en particular.
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0: 8:07, 8:07, con una inversión superior a los 500 millones de pesos, el Consejo Regional de Capacitación definió la oferta de cursos laborales para el 2026, este año, que serán ejecutados durante el año próximo a través del CENSE. La planificación permitirá beneficiar a 442 personas de esta región y busca fortalecer las oportunidades de formación y empleabilidad respondiendo a las necesidades del mercado laboral y de los trabajadores. Todo esto con Alejandra Gálvez.
1: Durante esta jornada se realizó una nueva sesión del Consejo Regional de Capacitación, cuyo objetivo es definir las prioridades en materia de capacitación laboral para los trabajadores en la región a través de programas ejecutados por CENSE. En esta sesión, el Consejo definió la nómina de los cursos correspondientes al año 2026, cuya ejecución se realizará durante el 2027. Para ello, se cuenta con un presupuesto asignado de más de 500 millones de pesos que permitirá beneficiar a 442 personas de toda la región. Jaime Santander, director subrogante regional CENSE Valparaíso, señala.
2: Importante del año del Consejo Regional de Capacitación, hoy se definió cuáles van a ser los cursos, los planes formativos que se van a implementar en el año 2027. Por lo tanto, se mostró la información que tenemos disponible de las ofertas laborales que existen y en base a ello se pudo definir los cursos por sector. Así que eso es lo que votaron hoy día los consejeros y las consejeras.
1: Este consejo, presidido por el gobernador regional y que cuenta con la participación de la Seremi de Economía, Fomento y Turismo, Seremi de Educación, Seremi del Trabajo y Previsión Social, además de representantes del CENSE, de la Central Unitaria de Trabajadores, de ACIVA y la Cámara Chilena de la Construcción, estableció que la nómina 2026 se distribuirá por áreas. Rodrigo Mundaca, gobernador regional de Valparaíso, dice:
3: donde se van a ejecutar alrededor de 20 cursos, 22 cursos, con 20 participantes por cada uno de los cursos, y donde se pone el acento fundamental en transferir conocimiento y desarrollar habilidades en maquinaria pesada, operaciones de grúa horquilla, operaciones de excavadora, formación de conductoras fundamentalmente, a propósito del déficit que tenemos en materia de conductora. Y la verdad que ha sido un ejercicio que nace del conocimiento que tenemos del territorio, que nace del conocimiento de las necesidades de empleabilidad y de ingreso, que son cuestiones, son criterios muy importantes.
1: En el área de logística y abastecimiento se contempla un curso de inventario y gestión de información. En el área de transporte se impartirá un curso especial con simulador de inmersión total conducente a licencia de conductor profesional clase A3. Finalmente, se consideró el área de gastronomía y turismo con capacitación en técnicas de manipulación de alimentos. El gobernador regional de Valparaíso, Rodrigo Mundaca, agrega:
3: la idea de desarrollar programas de capacitación tiene que ver precisamente con esto, con que los programas tengan sentido de realidad, tengan empleabilidad y tengan ingresos suficientes y necesarios para que las familias puedan llevar ingresos hacia sus hogares.
1: Precisar que en la próxima sesión el Consejo realizará la distribución de todos los cursos por provincia.
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0: 8:11, la noticia está en el ámbito agrícola porque el alcalde Mauricio Quirós de Putaendo, Rodrigo Díaz de Catebu y el seremi de Agricultura, Nicolás Prado, entregaron declaraciones respecto a la declaración de emergencia agrícola en la región de Valparaíso. Así lo señaló en primer término el seremi de Agricultura, Nicolás Prado.
6: Bueno, en primer lugar, la declaración de emergencia que dictó este 28 el ministro de Agricultura da cuenta de la necesidad de salir a terreno a levantar efectivamente la afectación silvoagropecuaria. ¿Qué daños han tenido nuestros productores agrícolas y ganaderos en el sistema frontal que tuvimos ahora en julio?
0: Ahí está, declaración entonces del CEREMI respecto a la declaración de emergencia agrícola en la región Valparaíso, principalmente comuna de Putaendo, Catemo y otras más en nuestra región. 8:12, 8:12, volvemos al plano noticioso local. Aunque el último balance del sistema táctico de operación policial, por sus siglas conocido como STOP, realizado durante la jornada de este martes, reflejó un descenso en la ocurrencia de diversos ilícitos de mayor connotación social, la violencia entre familias se transformó en el dato más complejo en San Felipe. Esta herramienta de análisis preventivo de carabineros encendió las alarmas ante las autoridades locales por el comportamiento de este fenómeno, obligando a poner la atención institucional en las agresiones al interior de los hogares, según señaló Sebastián Caldera, el delegado presidencial de San Felipe.
7: Efectivamente hay porcentaje de los delitos que han disminuido, yo creo que coinciden con el catastro que hace el Ministerio de Seguridad de Chile. Estamos optimistas, digamos, con lo que se viene haciendo. Si bien hay un aumento en la violencia intrafamiliares, porque las denuncias también han aumentado, yo creo que es un análisis bastante interesante de lo que sale de esta sesión STOP en la provincia de San Felipe de Aconcagua.
0: Junto con analizar el comportamiento de las denuncias, el representante del gobierno en la provincia destacó la intensificación del trabajo preventivo en terreno, donde las rondas impacto y los patrullajes nocturnos ya alcanzan 19 operativos lo que va del año, un despliegue focalizado con el que se busca mantener la presencia policial en las calles y responder a los requerimientos de seguridad en las distintas comunas de esta provincia.
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0: Ocho horas 15 minutos, 8:15 en la radio Superandina. Oye, fíjese, hoy por calendario, y esto es por ley, no es que a alguien se le ocurra hacer una celebración, esto es por ley y es en todo el país. Hoy es el día del recolector. Las personas que barren sus calles, sus veredas, las personas que recolectan la basura que usted produce con el camión correspondiente, en fin, el recolector de residuos domiciliarios. Hoy es el día de ellos y de ellas, pero se va a trabajar normalmente. Normalmente el trabajo hoy se llegó a un acuerdo y el día libre que les corresponde por ley se traslada al mes de agosto. Así que la celebración será en el mes de agosto definitivamente. Las condiciones meteorológicas y los más de 6 metros de nieve acumuladas en la cordillera mantienen cerrado el sistema integrado Cristo Redentor, impidiendo el tránsito internacional entre Chile y Argentina, mientras la reapertura sigue sin una fecha definida. No, imposible hasta este minuto definir cuándo se puede reabrir. Las autoridades preparan un plan de contingencia para dar prioridad al paso de camiones, tanto de Chile hacia Argentina y viceversa.
8: Las intensas precipitaciones cordilleranas, que ya superan los 6 metros de nieve acumulada, mantienen interrumpido el tránsito en el sistema integrado Cristo Redentor, dejando a cientos de transportistas a la espera de una ventana climática. Un cierre que ha vuelto a poner sobre la mesa las dificultades operativas de un corredor bioceánico que, según dirigentes del transporte de carga, requiere de soluciones de fondo para absorber el volumen actual del comercio internacional durante el periodo invernal. Carlos Alvarado, vicepresidente de la Asociación Gremial Chilena de Empresarios del Transporte Internacional de Carga, AGETICH, dijo:
9: este camino se hizo para 20 camiones y están pasando 1.500 camiones por día. Hay que empezar a poner más ganas en esto y que los departamentos del Estado que que tienen que mover todo lo que es modernizar este camino, cambiar, hacer un estudio. Hace muchos años atrás estaban haciendo un estudio para hacer un camino por el costado norte, sur de la, del río, pero se fue en puro estudio. Pero desgraciadamente aquí siempre empiezan y terminan, se quedan en estudio.
8: Frente a la cantidad de carga acumulada tanto en Chile como en Argentina, la propuesta de contingencia fue abordada durante la jornada en una reunión entre el delegado presidencial provincial de los Andes y su equipo, junto a los gremios del transporte internacional. En la cita, las autoridades y dirigentes evaluaron la posibilidad de implementar un esquema diferenciado una vez que las condiciones de seguridad permitan habilitar el tránsito, el cual busca dar preferencia al transporte pesado para descongestionar la ruta. Ricardo Figueroa, delegado presidencial provincial de los Andes, comentó:
10: vamos a intencionar dentro del plan que le vamos a dar la prioridad a la carga terrestre. Vamos a tener que posponer en algunos días cuando se dé la circunstancia, cuando se den las condiciones, porque obviamente esta condición crítica de tantos días va a significar tener un sistema estratégico también de traslado de camiones desde Argentina a Chile.
8: Desde las agrupaciones valoran que sean consideradas a la hora de tomar decisiones relacionadas con el tránsito internacional y que se contemple esta priorización para resguardar el traslado de alimentos y mercadería perecible. Sin embargo, lo más complejo del escenario actual es que el pronóstico anuncia el ingreso de nuevos sistemas frontales, por lo que no existe certeza de cuándo se podrá reabrir la frontera, una situación crítica, considerando que el corredor internacional ya suma más de 10 días continuos de interrupción. Ana Belén Miniño, presidenta de la Asociación de Empresas de Transporte, comentó:
11: y contacto directo con los conductores de camiones, y así nosotros le podemos dar una información cierta que sea coherente con lo que nos manifiesta el gobierno, cosa de que no se den diferencias en la información para que puedan ponerse en riesgo ellos o a otras personas. Entonces eso es lo importante, que siempre estemos participando. Se les solicitó que tengamos prioridad porque hay mercaderías perecibles y hay alimentos y hay cosas que estamos esperando que puedan llegar al país.
8: En el encuentro también participaron representantes del rubro turístico del Valle de Aconcagua, quienes se interiorizaron sobre las posibilidades de reactivación económica del sector. La preocupación del gremio apunta a coordinar una futura reapertura que permita aprovechar el impulso de los deportes de montaña y recibir el importante flujo de turistas, principalmente extranjeros, que llegan hasta la zona para disfrutar de la nieve.
0: Está suspendido el desfile de este viernes. Finalmente se decidió por parte de la municipalidad suspender el desfile de este viernes 31. Es muy escueto lo que está apareciendo. No hay una información que hayan mandado los medios de comunicación propiamente tal, la municipalidad, a través de su departamento de comunicaciones, sino que nos están avisando que las páginas de Facebook, Instagram, hay una frase muy escueta atribuida a la Municipalidad de los Andes, donde dicen: sabemos que muchos esperaban este momento, pero hoy lo más importante es cuidarnos. Debido al pronóstico de lluvias, el desfile aniversario se suspende. Ya tendremos la oportunidad de celebrar juntos. Así, tal cual, no hay más que eso. No hay nada más que eso, junto a una foto de la banda militar nada más, ¿no? Eso es lo que se visualiza, es lo único. No hay mayor información. Estamos solicitando mayor información, pero en lo medular, en lo escueto, es eso. Que debido al pronóstico de lluvia para este viernes, se suspende el desfile aniversario de los Andes este viernes.
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0: Las 8 horas con 22 minutos, 8:22 en la Radio Superandina. ¿Sube o baja la bencina mañana? La cuestión parece que va para el alza, va para la subida. Esta tarde ya seguramente la ENAP va a dar a conocer los valores, aunque la ENAP siempre dice: nosotros no fijamos los precios, nosotros informamos solamente. Ya, el repunte del precio internacional de petróleo, ahí está el primer problema. Subió el petróleo, porque una bala más o una bala menos influye inmediatamente en el precio del barril. El petróleo subió cerca del 5% y aumenta la expectación. Hoy se informa el precio de bencinas y combustibles en Chile. Los barriles, el Brent y el WTI, se ubican sobre los $85 y $83 por barril. No está tan caro, ¿eh? No está tan caro, es que estuvo más de 100, pues. El repunte del precio internacional de petróleo encendió las alertas sobre un eventual aumento en el valor de los combustibles en Chile, justo cuando esta tarde la Empresa Nacional de Petróleo, ENAP, dará a conocer su informe semanal de precios. La incertidumbre reaparece después del histórico incremento registrado en marzo, el llamado bencinazo, que nos dejó a todos tiritando. Y en un contexto marcado por una nueva escalada de las tensiones geopolíticas en el Medio Oriente. Por eso digo, una bala más o una bala menos, sube, baja, en fin. En las operaciones del miércoles, el crudo WTI avanzó 4,86% y llegó a $83.11 por barril, mientras que el Brent, referencia para gran parte del mercado internacional, subió 4,63%, harto, ¿eh? Llegando a los $85.88. El movimiento respondió al fracaso de la negociación entre Estados Unidos e Irán para alcanzar un alto al fuego, luego de que ambas partes mantuvieran diferencias sobre el control del Estrecho de Hormuz, uno de los principales corredores para el transporte mundial de petróleo. La presión sobre el mercado se intensificó además tras el anuncio de ataques de los hutíes contra petroleros saudíes en el Mar Rojo, lo que elevó las dudas sobre la seguridad de otra ruta estratégica para el comercio energético. A ello se suma que, pese a que se esperaba un incremento en la producción de la OPEP, la oferta efectiva continúa por debajo de las metas debido a factores geopolíticos, manteniendo restringida la disponibilidad de crudo en el mundo. Este escenario alimenta las proyecciones sobre un posible incremento en los precios de los combustibles en Chile, no tan solo las bencinas, recordemos que está la bencina, el petróleo, en fin, el gas, una serie de energéticos, la parafina o querosén. Las estimaciones del mercado, y aquí está, billetera o tarjeta de crédito, las estimaciones del mercado apuntan a que podrían las alzas acá en Chile bordear los 30 pesos por litro, en un escenario moderado. Aunque si las tensiones internacionales persisten, los aumentos podrían incluso superar los 100 pesos por litro. Oh, horrible. Así que, ¿sabe? Lo mejor, lo más sano, que usted junte unas chauchitas por ahí. No sé si la tarjeta de crédito o débito tiene, el de la débito si tiene plata, o si la de crédito o bon tiene cupo. Cargue combustible. Hágalo hoy, temprano, cosa que no espere filas, porque esta tarde hacia la noche van a haber muchas filas en las estaciones de servicios de cumplirse los anuncios, porque se estima acá en Chile una estimación bastante moderada que los combustibles podrían subir 30 pesos. Pero algunos dicen que aunque si siguen las hostilidades internacionales, Estados Unidos e Irán tirándose drones, en fin, disparándose misiles, este aumento en Chile podría significar 100 pesos por litro. Así que ante este escenario, mejor cargar combustible con lo que tenga ahí la tarjeta, pues. Frente a este panorama, el ministro de Hacienda, Jorge Quirós, reconoció que el Ejecutivo evalúa alternativas para contener el impacto sobre los consumidores. Comillas, vamos a tener que estudiar la situación. Estudiala luego, ministro, también la hora que es. De los combustibles, el famoso MEPCO sigue funcionando y que dispone de herramientas para realizar ajustes si las condiciones del mercado así lo requieren. Señor ministro, apúrese en estudiar la situación, de evaluarla y que sea el mejor escenario para todo Chile. No tan solo porque uno dice que yo no tengo auto, pero tiene que ir a comprar al supermercado, ¿cierto? Tiene que hacer compras. En consecuencia, obviamente que repercute en los precios. Así que igual le toca, lamentablemente, el alza de los precios. Don Jorge Quiroz, evalúalo rapidito, lo antes posible, cosa que esta tarde tengamos la mejor de las noticias, en el sentido que el alza sea moderada y no tan

0: extrema como algunos anuncian que podría ser bastante alta.
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5: 8 de la mañana, 28 minutos.
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0: Ocho horas con 31 minutos, 8.31, vamos a señalar que hay una escueta frase en las redes sociales, las aplicaciones Instagram, Facebook de la Municipalidad de Los Andes, muy escueta, que dice que el desfile de este viernes se suspende. Una frase muy corta y sabemos que muchos esperaban este momento, pero hoy lo más importante es cuidarnos. Debido al pronóstico de lluvias, el desfile aniversario se suspende. Ya tendremos la oportunidad de celebrar juntos, no hay nada más que eso. Es la única información muy escueta de la municipalidad publicada en redes sociales, Facebook, Instagram, en ese tipo de medios. Continuamos con las informaciones en la Radio Superandina. Vamos a la entrevista, vamos a ver, a escuchar mejor dicho, la entrevista que realizó Carolina Méndez Reyes en BTV Noticias, edición central, al presidente de Fede Fruta, Víctor Catán, quien se refiere a la emergencia agrícola decretada para nuestra región.
10: Bien, y hasta ahora nos encontramos conectados junto a Víctor Catán, presidente de Fede Fruta, quien agradecemos este contacto a esta hora de la noche en BTV Noticias. Víctor, muy buenas noches y bienvenido.
11: Muy buenas noches a todos los televidentes de BTV.
10: Víctor, primero, bueno, nos ha azotado, ¿verdad?, las inclemencias del tiempo, y para comenzar queremos saber qué significa en la práctica la declaración de emergencia agrícola y cuál es la magnitud real del daño que han levantado el sector frutícola actualmente.
11: A ver, en primer lugar, todavía se está haciendo el catastro de daño, porque habían daños que se veían inicialmente porque estaba obviamente afecto a agua escurriendo, y el agua ya se ha ido decantando, se ha ido absorbiendo, y la verdad es que los daños se han podido ver en algunos lugares con menos afectación del que se creía. Pero también ha pasado lo contrario, que hemos visto cosas con daños muy, muy superiores a lo que imaginábamos, con daño estructural, plantaciones, vivero, hortaliza. Uh-huh. Por lo tanto, todavía hay una etapa de catastro que yo creo que debiera terminar a principios de la semana que viene.
10: Perfecto.
11: Ahora,
10: sí.
11: Perdón. Ahora, respecto a las ayudas que ha comprometido el gobierno al decreto que ha puesto sobre la mesa de emergencia, esto tiene varios alcances. Primero, agilizar el aparato público, que muchas veces por todos nosotros conocido es que es lento y cuesta mucho moverlo. Por lo tanto, poder acceder a la ayuda. Segundo, cuadrar a otras instituciones. Yo, por ejemplo, hacía mención en otro medio de comunicación por la mañana la necesidad de créditos blandos, de acceso rápido para dar respuesta, por ejemplo, al pago de sueldos de esta semana que viene.
10: Claro.
11: Hay que pagar los sueldos y eso, algunos pequeños, medianos empresarios, con todas las afectaciones que han tenido, no tienen para pagar los sueldos, por lo tanto hay que dar las condiciones para que puedan tener acceso a créditos blandos. Lo otro es movilizar recursos desde el punto de vista logístico. Una de las grandes problemáticas que estamos viendo en algunas regiones es que el acceso está interrumpido porque hay puentes caídos, porque pasos están cortados. Y eso genera dos afectaciones. Una, a las grandes urbes como Santiago o la zona central de Chile, la cual no se puede abastecer de los productos que se producen por la estacionalidad propia del hemisferio sur, que no se producen en la zona central y que se producen en la zona norte de Chile, específicamente en los valles de Arica, que son hortalizas, no pueden llegar a la grande urbe. Y eso ha generado, lógicamente, un alza en los precios. Ahora, yo concuerdo con el Seremi, con el ministro, con el subsecretario, que hoy día hablamos largamente, en que esto va a ser algo transitorio y que el aparato público, más las concesiones de las carreteras, deben solucionar los problemas de conectividad.
10: Víctor, claro, ahora, usted señala esta reasignación de recursos del Estado, ¿verdad?, que es para una ayuda de carácter urgente, pero los daños que usted mencionaba en infraestructura, en producción, son millonarios. En la visión de Fede Fruta, ¿medidas de este calibre alcanzan para sostener a los agricultores o queda corta esta medida de alguna manera?
11: No, yo creo que queda corta, pero también hay que hacer hay que repasar la realidad que vive el país. El país no tiene las reservas que solía tener para la contingencia de este tipo de eventos. Chile es un país que tiene distintos eventos de naturaleza, ya sean terremotos, ya sean inundaciones y de otras índoles, incluso volcanes. Entonces, cuando no tenemos los ahorros suficientes, bueno, hay que ser muy focalizado el gasto que puede hacer el Estado. Pero yo quiero hacerle mención a un par de cosas.
10: Sí, sí.
11: No necesariamente en algunas zonas se debe reponer el puente y construir. Probablemente podemos hacer alguna alternativa, como habilitar otra ruta o hacer pasos que son transitorios, poniendo tubería, poniendo material. Es distinto la afectación que pudiera haber en la zona sur, donde vamos a tener una concurrencia de precipitaciones muy elevada, a la zona del norte chico, donde probablemente es más acotado, si bien fue azotado de manera muy violenta este evento.
10: Claro, pero
11: tenemos que poder hacer más acotado.
10: Bueno, usted señalaba su conversación, ¿verdad?, con el Seremi de Agricultura, Nicolás Prado, en la región de Valparaíso, y por cierto también con el ministro Jaime Campos. En conversación nosotros con BTV Noticias la semana pasada, junto al Seremi, señalaba que lo más probable es que no se registraban alzas en las frutas y en las verduras principalmente afectadas. Sin embargo, en la práctica, probablemente las familias que se encuentran a esta hora en la sintonía se han dado cuenta de que ha sido completamente diferente el escenario. ¿Debemos proyectar una alza, porque lo hemos visto evidentemente, en el precio de la fruta o problemas de abastecimiento, Víctor, en las próximas semanas producto de esta emergencia climática?
11: No, yo creo que vamos a tener, ya pasamos la parte más compleja a mi juicio, porque ya están pasando algunos camiones, ya está pasando carga, y por lo tanto esa alza y esa sobreespeculación que de repente vemos y que debemos condenar, debiera ir decreciendo. Yeah. Y deberíamos volver a precios, probablemente no a los que veníamos viendo, sino que a precios un poco más intermedios, más accesibles para los consumidores.
10: Perfecto. Teniendo en cuenta, y usted señalaba también las situaciones climáticas en el sur del país, pero estos eventos climáticos que son cada vez más frecuentes, ya se ha anunciado lluvia para el día viernes de esta semana nuevamente, ¿cuál sostiene usted, Víctor, que podría ser una solución de fondo que necesite el campo chileno para dejar de depender de decretos de emergencia tras cada uno de los temporales que ocurren?
11: Bueno, es difícil su pregunta porque Chile tiene condiciones que son bien impredecibles. Nos podemos preparar más o mejor, pero también hay que asumir que siempre estamos en una zona de riesgo. Ahora, ¿qué cosas son las que uno debiera rescatar en la zona norte, principalmente la región de Coquimbo? Bueno, la existencia de embalses de gran magnitud que permitieron regular el flujo del agua, porque si no hubieran existido esos embalses, voy a ocupar un término bien coloquial, pero la embarrada propiamente tal sería de mayor magnitud a lo que hoy día hemos visto. Y tendríamos que levantar no solamente las vidas que se perdieron, sino que muchas más y probablemente daños materiales incalculables. Ahora, ¿qué nos pasa en otras regiones, como en la región donde estamos nosotros, en la quinta región, en la cuenca del río Aconcagua, en la cuenca del río Maipo, en la cuenca del río Cachapoal? No tenemos embalses de cabecera que puedan contener esa gran magnitud de agua. Y además generar una condición que es de abastecimiento para temporada siguiente. Y eso nos hace pensar que no solamente tienen una contribución estos embalses para la agricultura, sino que son una contribución directa para la población para las regiones donde se construyen.
10: Víctor, a su juicio, ya para ir cerrando nuestra conversación, ¿cuáles han sido los productos más afectados tras este sistema frontal?
11: Bueno, principalmente hortalizas, tomate que se producen en Arica, algunas frutas que vienen de la zona norte, entre ellas cítrico, pero le diría que principalmente hortalizas. Ahora, una cosa que me parece que no está en la conversación, pero sí debemos hacernos cargo, es respetar los cauces históricos que tienen las distintas cuencas, quebradas, canales, ríos. Yo diría que el grueso de las afectaciones que se producen es por una falta de control que existe y donde se edifica o donde no se hacen las labores que corresponden en esos cauces. Lo vimos acá en la región, donde lamentamos la vida de un señor en una motocicleta que cruzó un badén.
10: Así es, en Santa María.
11: Exactamente. Entonces, y nos tocó seguramente a muchos los que están viendo el programa o lo están escuchando, de saber de muchos casos que ante la eventualidad la gente va a mirar y va a arriesgar sus vidas. Y el primer llamado es al autocuidado y al ser prudente.
10: Sin duda, un importante llamado que usted realiza también a esta hora de la noche. Víctor, queremos agradecer su conversación con BTV Noticias y por supuesto dejarlo convocado para una nueva oportunidad.
11: Muchas gracias a ustedes.
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0: Faltan 17 minutos para las 9 horas en la Radio Superandina. Catorce vuelos permitieron trasladar 5 toneladas de suministros, relevar a 42 personas y avanzar en la evaluación de daños en el principal corredor internacional que permanece cerrado por la emergencia. Es la información de Alejandra Galvez.
1: Un amplio operativo aéreo desarrollado en la Alta Cordillera permitió abastecer a los equipos desplegados en la ruta 60CH, relevar al personal que permanece trabajando en la zona y avanzar en las labores para restablecer la conectividad del principal paso internacional entre Chile y Argentina. La operación, que se extendió por más de 12 horas, contempló 14 vuelos de traslado de cerca de 5 toneladas de insumo hacia distintos puntos de la cordillera. Ricardo Figueroa, delegado presidencial provincial Los Andes, comenta.
2: Las condiciones climáticas y las variables que determinan la seguridad, la transitabilidad y las condiciones de la nieve nos dan pie para que todavía podamos aperturar este importante paso. Seguimos trabajando en conjunto con los equipos de vialidad, con el Ejército de Chile y estamos en contacto permanente a través de la unidad de paso fronterizo del Ministerio del Interior y la Cancillería con lo que está pasando del otro lado de la Argentina para que las condiciones sean similares cuando estén las condiciones y las variables que determina el tiempo permita abrir este paso fronterizo.
1: Además, se efectuó el relevo de 42 personas, se realizaron trabajos de control de avalancha y se inspeccionó el estado del camino internacional y de la infraestructura eléctrica afectada por el sistema frontal. Las acciones fueron ejecutadas por equipos de vialidad de alta montaña del Ministerio de Obras Públicas, en coordinación con la Escuela de Montaña, Carabineros, Bombero, Chilquinta y la Delegación Presidencial de los Andes, permitiendo mantener el apoyo logístico mientras continúan las faenas de despeje y evaluación de la ruta. Patricia Terán, seremi de Obras Públicas, dice...
3: Se realizó un trabajo en conjunto con el Ejército, el delegado presidencial, y estamos muy contentos como Ministerio de Obras Públicas que nuestros equipos estuvieron desplegados en toda la montaña realizando despeje de camino y en coordinación directa con el Ejército y con la delegación.
1: De acuerdo con las autoridades, el operativo permitió obtener información técnica clave sobre las condiciones de la ruta y coordinar las siguientes etapas de emergencia con especial énfasis en el despeje de camino y la recuperación del suministro eléctrico en los sectores afectados. Desde la Escuela de Montaña destacaron que la coordinación entre las instituciones ha sido fundamental para mantener el abastecimiento de los equipos, evaluar los riesgos existentes y apoyar el trabajo que desarrolla Vialidad en ambos frentes de la Ruta 60CH. Teniente Coronel Felipe Olea, director Escuela Montaña, sostiene.
4: Se ha sido un trabajo extraordinario en cuanto a las coordinaciones y el trabajo en conjunto que ha permitido abastecer, relevar y por sobre todo diagnosticar la situación actual del camino, el trabajo que está haciendo Vialidad en el despeje tanto de la parte superior del camino y de abajo hacia arriba, y también la parte eléctrica, que ha sido de vital importancia tener ese diagnóstico para buscar una solución pronta, que estamos todos los equipos trabajando en ello.
1: Por último, las autoridades informaron que las labores de monitoreo, despeje y evaluación continuarán durante los próximos días, mientras se mantienen las condiciones de seguridad necesarias para avanzar en la reapertura del corredor internacional.
0: Vamos a la prensa, ¿qué dice la prensa nacional? Vamos a un diario. Las últimas noticias, los pocos que van quedando ya. Las últimas noticias hoy en portada titula Instrucciones para activar nueva barrera de seguridad de la clave única. Miren qué importante eso, página 10 de las últimas noticias, porque ya la clave única no es tan segura como se pensaba, se creía. Ahora es vulnerada, empiezan los pillines a través de ciertos aplicaciones, buscando en el computador hasta que llegan, logran dar con las claves únicas de las personas y obviamente la utilizan para estafas. Así que cuidar, hay instrucciones para activar nueva barrera de seguridad de la clave única, información que aparece hoy en las últimas noticias. Señalan que es gratis

0: Presidente de Decofrut analiza la alza arancelaria a la fruta chilena en Estados Unidos. Aquí están las instrucciones para activar nuevas barreras de seguridad de la clave única en su celular. Interesante, página 10. Búsquela. ¿Quién es Ariel Oces, que le sacó las láminas del mundial a su auto y quedó la escoba? Tras un mes paseando con el vehículo lleno de pegatinas, organizó un evento donde niños las quitaron. Varias quedaron pegadas a la mitad, otras se desprendieron enteras, cuenta, y a veces hay afinidad entre la pintura y el adhesivo porque son parecidos y eso va a generar un anclaje químico, explica un especialista. Realmente se volvió loco este señor. Todo el auto está con las láminas pegadas. Es increíble, muy fanático uno puede ser, pero llegará al punto de todo el auto. Si no hay lugar de la carrocería del auto que no tenga láminas pegadas. Y ahora, ¿cómo las saca? Tiene serios problemas para sacarlas, cuesta mucho. Es el Mazda 3 Sport color negro que quedó con todas las pegatinas. Complicado el tema, ¿eh? Yo creo que hay que rasparlo y pintarlo de nuevo, una cosa así. Ahí está el diario, las últimas noticias en portada.
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0: Muy bien, aquí tenemos ya una información más oficial, más contundente, por así decirlo, respecto a la postergación del desfile del 31 de julio. Agradecemos la información que nos entrega a esta hora Paula Solar del Departamento de Comunicaciones de la Muni de los Andes. Dice, la Municipalidad de los Andes informa a la comunidad que debido al pronóstico de lluvias y las altas probabilidades de precipitaciones para este viernes 31 de julio, se ha decidido suspender el tradicional desfile aniversario de la comuna. La principal razón de esta decisión es resguardar la seguridad y el bienestar de nuestros estudiantes, delegaciones participantes y de toda la comunidad. Sabemos que muchas personas esperaban este importante encuentro, sin embargo, hoy lo más importante es cuidarnos. Asimismo, se informa que el desfile no será reagendado, porque hay algunas voces que decían que tal vez cuando mejoren las condiciones sea efectuar el desfile, pero no. Se señala por parte de este comunicado que el desfile no será reagendado. No hay desfile definitivamente este año. Las actividades oficiales programadas para el viernes se mantienen según lo previsto. A las 9:30 horas se celebrará la misa de aniversario, el llamado Te Deum, en la parroquia Santa Rosa, y posteriormente las autoridades realizarán la colocación de ofrendas florales en la efigie de el fundador Ambrosio Higgins, ahí en la intersección de Chacabuco-Santa Teresa, donde está el parque urbano, por Chacabuco. Agradecemos la comprensión de la comunidad frente a esta medida adoptada con responsabilidad y pensando en el bienestar de todos. Ahí está ya una información contundente, más detallada de la municipalidad, la cual agradecemos. Agradecemos a Paula Solar, del Departamento de Comunicaciones, a la periodista Paula Solar, que nos entrega esa información ya más detallada, muy amable y muy gentil. 7 minutos para las 9, ya han contabilizado los camiones que están a la espera de la reapertura en el camino internacional. Son alrededor de 1.700 camiones que permanecen varados en el paso fronterizo de los Libertadores. En el caso de Chile, están varados ahí en el parqueadero, los parqueaderos o el puerto terrestre del Sauce o en las inmediaciones de Guardia Vieja. en el lado argentino, sector de

0: Upayatas. Las máquinas no han podido pasar producto de las intensas nevazones y ya llevan ahí desde el 14 de julio. La mala noticia para ellos es que, según la delegación presidencial de Valparaíso, va a ser imposible que el paso fronterizo se abra antes de 10 días, producto del nivel de nieve en el camino por este sistema frontal. Nosotros creemos que por el nivel de nieve en nuestro sector cordillerano, que son 5 metros y más, y en el lado argentino tienen la misma característica, va a ser imposible resolverlo antes de 10 días, dijo el delegado presidencial regional Manuel Millones. Los camiones están detenidos con sus transportes en Guardia Vieja de Chile y Upayata en el lado argentino. 6 minutos para las 9 horas. Y precisamente están alistando un plan para priorizar los camiones cuando se reabra la ruta internacional, para obviamente no causar mayores problemas en la ruta. Están alistando este plan de contingencia.
1: Las intensas precipitaciones cordilleranas, que ya superan los 6 metros de nieve acumulada, mantienen interrumpido el tránsito en el sistema integrado Cristo Redentor, dejando a cientos de transportistas a la espera de una ventana climática. Un cierre que ha vuelto a poner sobre la mesa las dificultades operativas de un corredor bioceánico que, según dirigentes del transporte de carga, requiere de soluciones de fondo para absorber el volumen actual del comercio internacional durante el periodo invernal. Carlos Alvarado, vicepresidente de la Asociación Gremial Chilena de Empresarios del Transporte Internacional de Carga, AGETICH, dijo:
2: este camino se hizo para 20 camiones y están pasando 1.500 camiones por día. Hay que empezar a poner más ganas en esto y que los departamentos del Estado que tienen que mover todo lo que es modernizar este camino, cambiar, hacer un estudio. Hace muchos años atrás estaban haciendo un estudio para hacer un camino por el costado norte, sur de del río, pero se fue en puro estudio. Pero desgraciadamente aquí siempre empiezan y terminan, se quedan en estudio.
1: Frente a la cantidad de carga acumulada tanto en Chile como en Argentina, la propuesta de contingencia fue abordada durante la jornada en una reunión entre el delegado presidencial provincial de los Andes y su equipo, junto a los gremios del transporte internacional. En la cita, las autoridades y dirigentes evaluaron la posibilidad de implementar un esquema diferenciado una vez que las condiciones de seguridad permitan habilitar el tránsito, el cual busca dar preferencia al transporte pesado para descongestionar la ruta. Ricardo Figueroa, delegado presidencial provincial de los Andes, comentó:
3: vamos a intencionar dentro del plan que le vamos a dar la prioridad a la carga terrestre. Vamos a tener que posponer en algunos días, cuando se den las circunstancias, cuando se den las condiciones, porque obviamente esta condición crítica de tantos días va a significar tener un sistema estratégico también de traslado de camiones desde Argentina a Chile.
1: Desde las agrupaciones valoran que sean consideradas a la hora de tomar decisiones relacionadas con el tránsito internacional y que se contemple esta priorización para resguardar el traslado de alimentos y mercadería perecible. Sin embargo, lo más complejo del escenario actual es que el pronóstico anuncia el ingreso de nuevos sistemas frontales, por lo que no existe certeza de cuándo se podrá reabrir la frontera, una situación crítica, considerando que el corredor internacional ya suma más de 10 días continuos de interrupción. Ana Belén Miniño, presidenta de la Asociación de Empresas de Transporte, comentó:
4: y contacto directo con los conductores de camiones, y así nosotros le podemos dar una información cierta que sea coherente con lo que nos manifiesta el gobierno, cosa de que no se den diferencias en la información para que puedan ponerse en riesgo ellos o a otras personas. Entonces eso es lo importante, que siempre estemos participando. Se les solicitó que tengamos prioridad porque hay mercaderías perecibles y hay alimentos y hay cosas que estamos esperando que puedan llegar al país.
1: En el encuentro también participaron representantes del rubro turístico del Valle de Aconcagua, quienes se interiorizaron sobre las posibilidades de reactivación económica del sector. La preocupación del gremio apunta a coordinar una futura reapertura que permita aprovechar el impulso de los deportes de montaña y recibir el importante flujo de turistas, principalmente extranjeros, que llegan hasta la zona para disfrutar de la nieve.
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0: Llegamos al final, completamos ya la primera edición noticiosa de este día miércoles. Muchas gracias por la sintonía, que tengan un lindo día.
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0: ¿Qué dice Meteo Chile? Vamos a ver qué dice para hoy la Dirección Meteorológica de Chile. Nublado, no hay precipitaciones, no hay. Nublado, una máxima de 18 grados. Consultamos la temperatura del momento que nos entrega Meteo Los Andes, de Camilo López. Dice que ya tenemos a esta hora 10 grados 6 décimas, la humedad del 88%.
5: 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Esta es la hora en Superandina.
6: 8 de la mañana, 59 minutos.
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0: Hola, hola, ¿qué tal? ¿Cómo están? Buenos días. Bienvenida, bienvenido como de costumbre a nuestra frecuencia, nuestra sintonía, nuestra señal. La señal de Superandina para este día miércoles, estamos en mitad de semana, estamos en el ombligo de esta semana, miércoles 29, el día de Lázaro y Marta, son los santos de hoy. Ya que le queda poquito a Julio, que ha dejado la escoba. Salió otro meme de Julio Iglesias. Bueno, que lo pasemos bien, que tengamos una muy pero muy buena mañana. Es el deseo de todos, a pasarlo bien, sí, a pasarlo bien y que tengamos suerte, pues.

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2: Momento de ir en busca del amor, la salud y el dinero. El horóscopo de hoy, vamos viendo cómo nos va, ¿no? El primero de ellos, como de costumbre, es Aries. El amor, Aries, recuerde que la vida siempre depara sorpresas. No se cierra la idea de que esa amistad puede transformarse en otra cosa. Ay, Dios mío. Pololeo. Salud, no se descuide cuando se trata de la salud. Dinero, mida sus gastos en lo que resta de julio. Sea responsable. Color naranjo número 5. Nos quedamos ahora con Tauro. En amor, Tauro, ya es hora de levantar la cabeza y dejar que la vida fluya, fluya. Salud, no desespere. Esas molestias son pasajeras. Y solo con un poco de cuidado pasarán. Dinero, siempre muestre iniciativa y verá cómo será recompensado. Color morado. Y el número es el 9. Géminis. El amor, Géminis, déjese llevar, ya que la vida implica correr riesgos y aprender de todos ellos. Salud, las advertencias de los alimentos. Con mayor razón, si ya tiene problema de salud, tiene que mirarlos y hacerles caso. Alto en grasa, saturado en esto y lo demás, azúcar. Dinero, planifique sus compromisos. Color verde, el número es el 7. Signo Cáncer, el amor, día irregular. Deje que transcurra con tranquilidad la jornada y no fuerce nada. Salud, mejora cada vez más. Pronto se encontrará en un 100%, como dice tiki-taka, eso, es el tiki-taka. Dinero, las oportunidades a veces tardan en aparecer, por lo que aproveche las que se presenten, las que lleguen. Color salmón y el número es el 36.

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A ver, vamos a los siguientes signos, cuatro más en este día miércoles. Déjeme ver, por aquí está el horóscopo. Leo, el amor Leo, trate de calmarse y no ser tan impaciente, ya que todo esto lleva a cometer errores, pues. Así que cabeza fría, sí, tranquila, salud. No hay complicaciones, salvo que usted voluntariamente las busque, y espero que así no sea, pues no ando buscando por ahí la quinta pata al gato, el cuesco a la breva, como se dice. Dinero, hay gente buena que tratará de ayudarte en tus tareas, acéptalas. Color burdeo número 11, vamos con Virgo, el amor Virgo. Su corazón está algo como más sensible ya, y eso te hace propenso o propensa a sufrir más de algún engaño. Salud, tenga cuidado con los cambios de temperatura en la noche. Dinero, deje fluir su energía y creatividad en el trabajo, le irá bien. Color amarillo número 24, vamos ahora con Libra. El amor Libra, las cosas, aunque a veces parezcan ser un caos, no lo son. Solo necesitas aclarar tu mente. Salud, no debes saltarte las comidas con el objeto de adelgazar, no resulta eso. Dinero, no debe buscar el camino fácil, ya que este siempre trae consecuencias. Color rosado número 16, vamos con Escorpión. Escorpión, amor, no se gana nada con ser orgulloso u orgullosa. Eso no ayuda a darle solución a los problemas de la vida. Salud, empieza a bajar de peso para tener una mejor condición futura. Dinero, ordene sus compromisos para responder a cada uno de ellos. Color café, el número es el 8. Horóscopo de este miércoles.

La Ley impone su música. La ley, esta es la formación original de La Ley. Sí, fue un tremendo suceso musical esa canción y muchas más, ¿no? Vamos a la parte final del horóscopo de este día miércoles, mitad de semana. Vamos viendo quién está por ahí. Los amigos y amigas de Sagitario, tengo entendido, ¿no? Sí, Sagitario, el amor. No hay que ser intransigente. Las cosas pueden ser solucionadas si se conversan. Salud, cuidado con los accidentes al finalizar este mes de julio. Dinero, analice bien esta propuesta que te hacen para así evitar una desagradable sorpresa en el futuro. Color fucsia, el número es el 12. Capricornio, el amor. Muchas veces las cosas deben mirarse desde otro ángulo para verlas de la manera correcta. Salud, trate de apoyar lo suyo cuando hay problemas de salud. No lo olvide. Dinero, ármese de paciencia para así afrontar bien lo que queda de julio. Color blanco, albo, el número es el 20. Vamos con Acuario. El amor, Acuario, sus sentimientos son verdaderos, pero creo que los de la otra persona no tanto. No es muy recíproca la cosa. Salud, no olvides que debes enfocarte en tu pronta recuperación. Dinero, pronto respiro tus problemas si eres constante en las metas que te propusiste. Color lila, número 30. Y por último, Piscis, el amor. Piscis, pida ayuda si no sabe qué camino tomar. No faltará quien lo o la oriente. Es lo que necesita. En salud, la salud, por muy mala que pueda estar, no puede ser más fuerte que tu estado anímico. Dinero, organízate para lo que está por venir. Color plomo y el número es el 1. Se terminó el horóscopo de hoy.

0: Esta es la hora en Superandina.
1: 9:30 a.m.
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2: Ya, perfecto, estamos de vuelta con la radio Superandina. Siempre hay cosas que comentar, noticias que vamos a ir dando, la suspensión del desfile, por ejemplo, y otras tantas cosas que van apareciendo. Hay que estar alertas esta tarde con los combustibles, en fin, hay harto, harto material, pues. 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Que seamos felices hoy, ¿no? Es el lindo viernes, querida Morocha.
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2: Sí, se llama la canción Morocha, la Morocha.

Que está ya con muchas amigas y amigos, saludando a la radio, saludando al programa, incorporándose a nuestra sintonía. Marcelita Herrera, un saludo para ustedes, bienvenida. Don Mauricio Correa, rumbo a la pega, o ya está en la pega, Hombre trabajador como él, un ejemplo para las futuras generaciones. Saludo para Mauricio Correa, don Maurice, el francés Maurice Correa. Seguimos también con Gilda Moyano, buenos días para don Manuel Vicencio. Gilda Moyano, dije, sí, correcto. Saludos para don Víctor Hugo Aracena, que está a la casa de la noticia. Paulita Solar, que está en sintonía, está atenta también. Nos entrega información de la municipalidad respecto a la ya suspensión del desfile del viernes. Siempre nos está proveyendo de información. Hoy es el día del recolector de residuos domiciliarios, pero ellos van a celebrar el próximo mes. Ya. Nancy, señora Nancy desde San Esteban. Saludamos también en esta oportunidad, a ver, déjeme ver acá, a don Hernán Vargas, que está en nuestra sintonía desde Calle Larga, Centro, está Teresa la Condesa, Teresa Tapia, la morocha. Y don Eduardo Labra, ¿cómo están las cosas, don Eduardo? Usted que le toma el pulso a la ciudad tras el volante, dice, está todo bien, gracias a Dios. Semáforo funcionando bien, buen día. Estimado Eduardo, ¿y qué pasó con el semáforo del sector de ahí, de las industrias de Villa Cordillera, de San Rafael? ¿Arreglaron ese problema que hay o no? Cuéntemelo todo, a ver si no, para saber nuevamente qué vamos a hacer. Carmencita temprano, ella se levanta muy temprano a repartir, a buscar los diarios y luego repartir los diarios en nuestra amiga suplementera, muy sacrificada. Un saludo grande para ella. Que alguien saque a bailar a la morocha, pues. Saludos a la Alejandra Villa el Horizonte. Y muy buenos días, nos dice y nos desea Janet, ¿eh? Amigas y amigos que ya están muy temprano con nosotros, con el deseo de pasarlo bien, sin duda.

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1: 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Esa es la hora, la hora, la hora, la hora, la hora. ¿Qué hora es? 15 minutos para las 10.

Pecado Original, la versión de Lucero, Lucerito, le hizo un disco, como se decía antiguamente. Bueno, hizo una producción con la música de Ana Gabriel, un homenaje para Ana Gabriel, que es su compatriota. Le quedó bastante bonito, fíjense. Lucero. Estamos a 12 minutos de la hora de...

Carol G, mi ex tenía razón, dice, ¿no? Faltan 9 minutos tan solo para la hora 10. Vamos en la compañía de la Radio Sobrandina, compartiendo la música, compartiendo la amistad también, sí, pues, eso, algo tremendamente importante. Preocúpese de leer, por ejemplo, o conseguir la página 10 de las últimas noticias. De las barreras que debemos colocarle a nuestra clave única, porque ya la clave única por sí sola no es tan segura. Los pillos que están tras un computador con sus aplicaciones empiezan a buscar a hacer claves hasta que dan con las claves de las personas y obviamente estafan. Vamos a ampliar un poquito esta información que aparece en la página 10 de las últimas noticias de hoy.

0: 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Esta es la hora.
1: 9:56 a.m.
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2: Las informaciones de la hora 10. La primera tiene que ver con el ámbito local, porque la Municipalidad de Los Andes informa a la comunidad que debido al pronóstico de lluvias y altas probabilidades de precipitaciones para este viernes 31 de julio, se ha decidido suspender el tradicional desfile aniversario de la comuna. La principal razón de esta decisión es resguardar la seguridad y el bienestar de nuestros estudiantes, delegaciones, participantes y de toda la comunidad. Sabemos que muchas personas esperaban este importante encuentro, sin embargo, hoy lo más importante es cuidarnos, señalan desde la municipalidad. Asimismo, y esto han preguntado mucho, ¿cuándo sería este desfile? Bueno, asimismo, la Municipalidad de Los Andes informa que el desfile no será reagendado. No será reagendado, nos quedamos sin desfile este año. Las actividades oficiales programadas para el viernes se mantienen según lo previsto. A las 9:30 horas se va a celebrar la misa de aniversario, el Te Deum, en la parroquia Santa Rosa, y posteriormente las autoridades van a realizar la colocación de las ofrendas florales. Así es, ofrendas florales en la efigie de Ambrosio Higgins en el Parque Urbano por Avenida Chacabuco. Se agradece la comprensión de la comunidad frente a esta medida adoptada con responsabilidad y pensamos en el bienestar de todos, señala este comunicado del municipio de Los Andes. Vamos ahora a la agencia noticiosa Orbe. SENAPRED entregó la noche de este martes un nuevo balance sobre la emergencia provocada por la confluencia de sistemas frontales que impactan simultáneamente a diversas regiones del país. Según detallaron las autoridades, la principal preocupación de los organismos de socorro se concentra en la región de Los Ríos, donde el incremento del caudal de los cursos de agua mantiene en máxima alerta a toda esa población. En Santiago, un robo con violencia se reportó durante las últimas horas en la comuna de San Bernardo, región metropolitana. Según informó Carabineros, un conductor fue víctima del robo de su vehículo y además recibió dos disparos en sus piernas. Y atención, lo hemos comentado esta mañana temprano, es muy probable que esta tarde tengamos noticias bastante negativas respecto a una nueva alza en el precio de los combustibles. Algunos hablan de 30 pesos y otras voces señalan que podría ser 100 pesos. Una cosa increíble, otro bencinazo. El repunte del precio internacional del petróleo encendió las alertas sobre un eventual aumento en el valor de los combustibles en Chile, justo cuando la Empresa Nacional de Petróleo, SENAP, dará a conocer esta tarde su informe semanal de precios. La incertidumbre reaparece después del histórico incremento bencinazo registrado en marzo y en un contexto marcado por la nueva escalada de las tensiones geopolíticas en el Medio Oriente. En las operaciones de hoy, el crudo WTI avanzó 4,86%, llegando a los $83.11 por barril, mientras que el Brent, referencia para gran parte del mercado internacional, subió 4,63%, llegando a los $85.88 el barril. Tres menores de edad fueron detenidas la madrugada de este miércoles tras protagonizar un violento asalto a un servicentro en San Bernardo. Ese grupo fue sorprendido utilizando un vehículo con encargo por robo. El hecho ocurrió en un pronto COPEC de calle General Velázquez.
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2: Pensé que sería un locutor y así seguimos tomando un café. Puede ser, ¿no? No, estamos tomando el pulso, dice. 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
4: Creo que puedo caer en una adicción.
2: Talía y Maluma.
4: Sí.

y Maluma Baby. Atención, 10 de la mañana, 10 minutos. Anita María tiene un apuro, Anita María, y vende unas cositas. A ver si la ayudamos. Tengo las fotos, están impecables. Impecable. Vende una... A ver, es como... ¿Cómo lo podemos llamar? Yo le pregunté, ¿cómo se llama ese mueble? ¿Un mueble como estante? ¿Sí? Madera y metal. A ver, dice, yo lo tenía en el living, ese mueble, como mesita de arrimo, con plantas y adornos. ¿Ya? Tiene como tres bandejas así. ¿Ya? Y vende una tabla de planchar de esas nuevas, pues, modernas. Están impecables estas dos cosas. Una plancha, una tabla de planchar con su esponja y el paño que se le pone para planchar, dice. Ambos en 15 mil pesos. Ambos en 15 mil pesos. Dejo el teléfono a Ana María y acá en el WhatsApp de la radio tengo las fotos de lo que ella está vendiendo, por si usted necesita, porque todo entra por la vista, pues. Si usted quiere tener más antecedentes, le puedo enviar las fotos. Escríbame al WhatsApp más 569-9729-0852 y le reenvío este par de artículos, por así decirlo, ¿no?, que está vendiendo Anita María. Tan bonita la mesa, como de arrimo, con tres bandejas para poner adornos, plantas y todo eso, y la tabla de planchar que está impecable, son nuevas. El teléfono ahí es 9404-74151, pero le sale más fácil que me pida todo el antecedente por el WhatsApp. Le mando la foto y todo aquello y para que tenga el contacto de Ana María.

0: cosita preciosa. Ay, nadie como tú, o como tú, dice la canción. Luciana Pereira, me olvidé decir por qué Anita María vende ese par de artículos. ¿Por qué vende por necesidad? Vende una especie de mesa de arrimo, la tenía como mesa de arrimo, con tres bandejas, tres niveles, para poner adornos y plantas, está impecable. ¿Y por qué vende su tabla de planchar que está impecable? ¿Por qué en 15.000 cada uno? Porque necesita esa platita para comprar plástico, banca de plástico para cubrir el techo, porque me llueve muchísimo y tengo mucho miedo, dice, con el temporal que dicen que viene. Así que por eso que vende ese par de artículos, para tener platita para comprar plástico y obviamente salvarse de la lluvia que se nos viene. Porque en el último episodio se llovió muchísimo, tenía problemas en el techo, y para salvar la situación vende ese par de artículos. O llámela a ese teléfono que le di, o bien me pide la información y las fotos de lo que ella está vendiendo, pídala a nuestro WhatsApp más 569-9729-0852.
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para sacarte de mi vida hacemos esta canción, ¿no? Qué terrible, ¿no? Qué terrible está la versión de Alejandro Fernández y los Tigres del Norte.

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1: 10 de la mañana, 25 minutos.
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2: Transcurría el año 1901. La ciudad de los Andes empezaba a proyectarse en el nuevo siglo. Por esos tiempos, aún era común ver caballos amarrados en las puertas de las casas. En ese entorno apacible, casi colonial, llegaban al moderno y gran salón parroquial numerosos vecinos para escuchar un flamante fonógrafo de propiedad del señor Germán Uribe. Aquel maravilloso aparato causaba la admiración y deleite de los afortunados que podían escuchar tres bonitas piezas musicales por la módica suma de 30 centavos. En la frontera de dos siglos, los andinos comenzaban a participar entusiastamente de las manifestaciones intelectuales y recreativas. El diario La Restauración de esa época hacía llamados permanentes, invitando a los vecinos a participar de exposiciones de arte pictórico y otras múltiples actividades artísticas.
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4: Oye, ¿qué tarde es? ¿Qué tarde es? Porque solo 10:33 minutos, 10:33. 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Quería contar que Meteo Chile anuncia un cielo cubierto y una máxima de 18 grados para los Andes, pero temo que la máxima ya fue superada tempranamente. Vamos a ver el registro que nos envía Camilo López de Meteo Los Andes. No, la verdad es que se produjo una baja la temperatura, porque hace un rato Camilo tenía casi 19 grados como temperatura acá en los Andes, pero se pegó un bajón. Bajó a 14 grados 7 décimas y la humedad también bajó al 63%. Cosas del tiempo. Laura Pausini.

Canción que puso en Chile Janet, ¿se acuerda de Janet? Exactamente, o una canción de Perales, en todo caso. Perales también pues la grabó, esta canción, ¿Por qué te vas? Y esta es la nueva versión de Laura Pausini. Está loca la temperatura porque ahora subió la temperatura. Estamos monitoreando en tiempo real la información de Meteo Los Andes, estación meteorológica que está ubicada acá en la comuna, en el sector sur de la comuna de Los Andes. 15 grados con 8 décimas ahora, la humedad bajó más al 48%. ¿Vendrá la lluvia o no? Esta lluvia probable que hizo suspender el desfile del 31 de julio, es decir, del viernes, el desfile de aniversario. Esto de que se anuncian lluvias para este viernes hizo que la municipalidad tomara la decisión de suspender el desfile. Hoy cubierto, 18 grados, mañana jueves saldrá el solcito, el astro rey. Mañana jueves aparece con nubosidad parcial, luego despeje en la mañana y en la tarde y vuelve con nubosidad parcial en la noche, 5 la mínima, 21 grados la máxima. Y aquí está el problema. El problema está el viernes 31 de julio, día aniversario de Los Andes, que se anuncia nublado al amanecer, luego en la mañana cubierto y chubascos aislados con viento entre 25 y 40 kilómetros por hora. Y ella en la tarde, lluvia propiamente tal, lluvia con viento entre 25 y 40, ráfaga de hasta 50 kilómetros por hora, y en la noche del viernes

siempre vuelvo a ti, dice la canción con Morat. A ver, estábamos en el tiempo, antes de que se cortase la energía eléctrica acá en este sector de Chacabuco. Decíamos que hoy estaba cubierto, sí, 18 grados la máxima. Para mañana jueves, nubosidad parcial al amanecer. Y fíjese, tengo una ventanita de sol. En la mañana y en la tarde de mañana jueves estará despejado. Y en la noche, nubosidad parcial. Y donde está lo complicado, el viernes que hizo suspender el desfile de

La municipalidad tomará la decisión de suspender el desfile del día viernes 31, salvo la misa de Acción de Gracia o Te Deum, que también se le llama, en la parroquia. Eso se hará, se está a firme eso de la misa de la parroquia Santa Rosa, y la colocación de ofrendas florales ante la efigie del fundador acá en Avenida Chacabuco al llegar a Santa Teresa. El mes de agosto debuta con algo de lluvia, pero poquita. El sábado 1 de agosto, en la madrugada, chubascos aislados, y después queda cubierto el resto del día. Y el domingo 2 de agosto, ahí tenemos más agua, ya más abundante, cubierto en la madrugada, y luego lluvia. No, ya no es chubasco, sino que lluvia afirme de la mañana, tarde y noche del domingo 2 de agosto, 7 la mínima, 14 grados la temperatura máxima. Eso es. Ahí está la información completa para que usted tome las providencias del caso, para que esté alerta y preparada.

Vos es la canción de Yo Tuve. Me gusta, dice. ¿Esto es un vaivén o es una montaña rusa en la temperatura? ¿Por qué? Porque ocurre que tenemos una aplicación de Camilo López, Meteo Los Andes, que está dando a cada instante, bueno, permanentemente, en tiempo real, la temperatura que tenemos. Y en un vaivén o una montaña rusa. Recién estábamos los 14, después subió los 16, después bajó y volvió a subir. Ahora subió sobre la máxima anunciada por el Meteo Chile, que son 18. Ahora, ¿sabe cuánto tenemos? 19 grados con 7 décimas. Está loca la temperatura, ¿no? Y bajó harto la humedad al 36%. Vamos a seguir monitoreando porque esto está bastante loco. 5 minutos para las 11 horas.

0: Aplauso para Roberto Carlos. Yo te amo, te amo, te amo, dice esa canción. A ver, ¿qué le voy a contar? Parece que su amigo me dice que su que la aplicación está bastante loca. Usted dice, señor locutor, ¿qué nos escribe? Isa. Isa dice, parece que la aplicación entre su amigo está bastante loca, ¿eh? Realmente loca. Pero acá en mi casa de Calle Larga, mi termómetro marca 12 grados. Sí, ha estado bien loca la cosa. 12 grados tiene ella en Calle Larga. Sí, puede ser. Va a haber que hacer un reseteo por ahí. ¿Bien? Bien. ¿Qué más le voy a contar? Que está con nosotros Olivia Moya. ¿Cómo estás, Olivia? Le deseo un excelente día para usted también, tan gentil como siempre. Muchas gracias, señor Olivia. ¿Hay noticias? Noticias.
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0: Vamos a las informaciones, Agencia Noticiosa Orbe. El ministro secretario general de la presidencia, José García Ruminot, reafirmó que la privatización de Codelco no forma parte de este gobierno, aunque reconoció que existe un debate sobre la necesidad de fortalecer la empresa y reducir su nivel de endeudamiento. Comillas, Codelco necesita mayor inversión. Y ahí ha habido toda una discusión sobre la incorporación de capitales privados a asociaciones de Codelco con otras empresas, señaló. No obstante, el ministro enfatizó que se trata de una materia altamente técnica y aseguró que comparte la postura expresada previamente por el viceministro de Economía y Minería, Daniel Mas. Son temas tan especializados que yo por eso me atengo a lo que dice el ministro, porque son materias en las que yo entiendo que es bueno y que muchas veces es necesario conversar, discutir estos temas, pero son muy especializados, sostuvo. El ministro de Justicia, Fernando Rabat, abordó la confirmación del hallazgo de Bernarda Vera en Argentina, en circunstancias que figuraba como víctima de desaparición forzada en el informe Rettig, diciendo que la información se conoció el año pasado, por lo que hubo por lo menos 15 meses que esta información estuvo en la Subsecretaría de Derechos Humanos y no se reaccionó prontamente, por eso nos parece grave. El dólar inició la jornada de este miércoles con un alza de 2,5 pesos en el mercado cambiario local, en una apertura explicada principalmente por la caída del cobre y un dólar globalmente leve o levemente más firme. A las 9,37 minutos, el billete verde se ubicaba en 934 pesos con un centavo vendedor y 933 pesos con 6 centavos comprador.
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2: 11 de la mañana, 3 minutos.
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0: Lo hacemos con carnes y cecinas Venecia y alimentos congelados del Pedregal. ¿Qué es lo que hay para hoy en el programa Aniversario de los Andes? Hoy miércoles, bajo techo, el tercer y último malón de las personas mayores, a las 15:30 horas, en el gimnasio del Colegio María Auxiliadora. ¿Queda fiesta? Claro, queda fiesta todavía en este mes aniversario.

Arrepentida, arrepiéntete, arrepiéntete. Luciano Pereira con La Planta, sí, de planta. Es mi culpa, es la culpa de los hombres. Las 11 con 12 minutos en este miércoles, mitad de semana. ¿Cómo le llaman esto? Le llaman el ombligo de la semana. Sí, así es, el ombligo de la semana. 11 con 12 minutos a las 11 y media pasadito. Que ríe. Llegan los recuerdos inolvidables.

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1: 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La prevención es muy importante. Me estaban dando nuestro buen amigo Lucho González, Luis González, un video desde Barrio La Concepción, donde hay un árbol que está provocando verdaderos cortocircuitos en ese lugar. Ya nos va a contar, vamos a tomar contacto con él. Estoy viendo el video, claro, el arbolado. El árbol está en medio de las líneas de transmisión eléctrica. No se hizo la poda en el momento oportuno. Estamos con viento, está corriendo viento y está causando algún tipo de corte de energía eléctrica en los sectores. Hay algunas chispas que aparecen. Dice que el video, claro, es clarísimo. Hay viento bastante, bastante fuerte y el árbol se mueve por las líneas eléctricas y provoca esta situación. La prevención es muy importante. Luis González con la información desde Barrio La Concepción. ¿Qué pasó?
2: Que no tengo cómo, a quién avisarle de que estos árboles tenían que haberlos podado. Muchas veces mandé fotos y hasta videos. Ahora te mando un video cortito porque yo sé que más son referentes las fotos y el audio también. Más referente escrito. Pero es para solamente pedirle la ayuda de que si hay posibilidad de que vengan a ver, hay cortocircuito acá en lo que es los árboles que pasan por el sector de, digamos, en la plazoleta de la Pucará, donde está Sargento Olmo con Teniente, Subteniente del Canto, en la otra calle. Hay una iglesia evangélica y hay casa aquí. Entonces, un cortocircuito ya en avío, se me cortó la luz aquí a los vecinos. Y por favor, Jaimito, gracias. Que tengan un lindo día. Un abrazo, amigo.
1: Igualmente, Lucho, bueno, ahí también estábamos con el audio de Luis. El video lo dice todo, es un árbol bastante grande que está no está topando así como de a poquito, está encima de las líneas eléctricas en el sector del Barrio La Concepción, en el sector que nos dijo Luis González. Ojalá que se pueda hacer algo, se pueda cortar estas ramas porque va a provocar un problema mucho, mucho mayor.

0: Salió buena esa canción, buenísima la canción, Lucra y Miranda. El título de la canción, Tu misterioso alguien. Sí, sí. Saludamos a Fabiola, ¿cómo está la Fabi? Fabiola está en su trabajo, está ahora escuchando Superandina, nuestra señal unitaria, nuestra señal que acerca a la gente, que forma comunidades y mucha amistad. Gracias, Fabiola. Oye, ese arbolito ahí en la barrio de Concepción que nos estaba señalando nuestro buen amigo Lucho González. Oye, tengo la foto y tengo el video. Es grande, está sobre las líneas eléctricas. Alguien dijo, tiene que ir la municipalidad. No, no, no, eso no le corresponde a la municipalidad porque es peligroso, le tiene que ser personal especializado. Esa poda de árboles cuyas ramas están sobre el tendido eléctrico le corresponde hacerlo a la empresa eléctrica, a Chil Quinta. Entonces ellos tendrían que ir con personal especializado a tratar de cortar antes que se venga el sistema frontal o venga un viento más fuerte y todo, y quede todo ese sector sin energía eléctrica y ocurra un mal mayor. Sí, ya está saliendo chispita ahí, verdaderos cortes eléctricos por el movimiento de las ramas con el viento que hay. Ese es el temita que hay que solucionar pronto, pronto. Alejandra nos acompaña en Villa El Horizonte. Dice, hola amigo, Carmencita Aguirre, ¿cómo está la Carmelita de Chile? Estoy cansada de avisar, pero acá un árbol en las mismas condiciones. Las ramas enredadas en los cables. Con tanto viento no sé qué pasará más adelante. Ojalá te estén todos bien, que tengan un buen día. Lo que puede pasar, Carmencita, que puede cortar la energía eléctrica del sector. Este arbolito, repito, eso no le corresponde a la municipalidad hacer este rebaje. Tiene que ser el personal especializado. Y se hace antes de que llegue el invierno y sus consecuencias. Pero bueno, vamos a ver si lo logran hacer ahora. Es Rodríguez Poniente con Balmaceda. Cuénteme la dirección donde está ese arbolito, Carmencita. Me parece Rodríguez Poniente con Balmaceda. A ver si me confirma o me rectifica. Y parece que no es la única parte donde ocurre esto. Carmencita Muñoz, ¿qué pasó la Carmelita? Carmencita también manda una foto de un árbol que está inmerso en el tendido eléctrico. Ahí metido las ramas. No es que estén topando despacito. No, no, no. Están entre medio de las ramas. A ver si Carmen Muñoz nos dice dónde está. Los Morenos, pero una referencia. ¿Los Morenos con qué? ¿Y en qué lugar? Para que, bueno, alguien trate de arreglar esta cosa, pues, para que no tengamos corte de energía eléctrica o un mal mayor. Llamo Carmencita, ¿dónde está la dirección? Las dos Carmencitas viviendo la dirección. Ya, Balmaceda 199, esa es la de Carmencita Guerra, el árbol de Carmen Guerra. Balmaceda 199, ahí la referencia es Rodríguez Poniente, ¿bien? Y el otro arbolito, Los Morenos, esquina Ernesto Montenegro. Ahí están el tema y el otro está en Población Barrio La Concepción. Tres árboles que, producto del viento, pueden provocar un prolongado corte de energía eléctrica o tal vez algo peor. Llamado Chil Quinta para que sus cuadrillas de emergencia puedan hacer algo antes que suceda algo peor.
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2: 11 de la mañana, 26 minutos.
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Ay, Padre Sol, algunos dicen, no, que vuelva el Padre Sol, pues lo añoran. Yo conozco un par de amigas de la sintonía que quieren que vuelva el Padre Sol. Yo sé que Carmencita, la tengo identificada, Carmencita. Usted quiere que vuelva el Padre Sol. A ver, ¿cuándo va a volver? Dice, está bueno de lluvia, que pare un poquitito nada más, dice. Mañana hay esperanza, Carmencita, y todos las veranistas, que tengamos vitamina del rayo del astro rey, del sol. Mañana jueves el amanecer será con nubosidad parcial y luego estará despejado en la mañana y en la tarde para quedar con nubosidad parcial en la noche. Así que tenemos la mañana y tarde algo de sol para mañana jueves. Así que paciencia, nada más paciencia. Respecto a los árboles que están sobre la línea.

0: Líneas eléctricas que estén causando ya problemas porque está ahí mucho viento en algunos lugares. Nos dice don Felipe Escobar que llamen a Chilquinta y denuncien eso para que vaya personal especializado a hacer esa rebaja de los árboles para evitar que suceda que se corte la energía eléctrica por largo rato, ¿no? A ver, 600, 605 mil, y nos aporta ese teléfono. 600, 605 mil para que las amigas que tienen problemas con los ramas de los árboles sobre el tendido eléctrico y que ya está causando problemas, llamen a ese número para que vayan a hacer ese recorte. ¿Ya? Bien. Nos cuenta la auditora Ana, dice, en Villa La Gloria, entre Pilcomayo y Vallarta, Batalla de Dolores, pasa exactamente lo mismo. También envía un videíto, parece, ¿no? Sí. Un tremendo árbol sobre el tendido eléctrico y obviamente los servicios de telefonía y todo eso, nos manda eso, grandote el árbol. También hay que hacer algo ahí, así que también ahí 600, 605 mil para que ojalá logren que les vayan a atender esa futura emergencia. Carmencita Guerra, la esperanza, lo último que se pierde, también llame ese número a ver si. Yo sé que usted ha llamado antes, pero hoy no le han hecho caso. Ojalá que ahora sí le hagan caso. A ver, hay una situación, atención a quienes transitan por Hermanos Clark, ya sea de Los Andes a San Esteban. Y las poblaciones que están en todo ese sector, o bien de San Esteban a Los Andes, porque hay una emergencia que va a significar el corte del camino, o bien lo que significa la reducción de las pistas de circulación. Tomamos contacto a esta hora con don Roberto Oces, gestión de tránsito de la municipalidad. Roberto, ¿cómo estás? Buenos días.
1: Buenos días, Jaime. Es para informarte que mañana jueves 30, a contar de las 21 horas, FEPASA va a realizar una mejora al cruce ferroviario que está en Hermanos Clark. Tiene un problema con la trocha y existe una posibilidad de descarrilamiento. Nos están pidiendo autorización, pero tú sabes que Hermanos Clark le corresponde a Vialidad, así que a pesar de que nos llegó la carpeta a nosotros informamos de que la vía es Vialidad. Pero es una emergencia porque existe posibilidad cierta que se pueda descarrilar el tren y que pueda provocar algún siniestro mayor. Es más que nada para tener informada a la gente que se desplace hacia San Esteban y que viene de San Esteban mañana desde las 21 hasta el día viernes 6 de la mañana. Más que nada eso es un informativo para que la gente, como te digo, esté informada porque va a quedar una pista para allá de Los Andes a San Esteban y una pista para acá de San Esteban a Los Andes. ¿Ya? Muy amable Jaime por dar la información. Se agradece. Hasta luego.
0: Muy bien, muchas gracias. No, agradecido a nosotros y agradecido a la comunidad de tu información importante que nos entregas. Roberto Oces, gestión de tránsito al municipio para que los automovilistas que se desplacen ya en la tarde-noche, ya sea Los Andes, San Esteban y viceversa, sepan que va a haber una restricción de tránsito porque hay una emergencia en la línea férrea, en la trocha de la línea férrea que puede causar algún descarrilamiento del tren minero. Entonces va a haber restricción en el tránsito. Tomen esas providencias del caso para que sepan que va a haber trabajos por parte de FEPASA en aquel lugar. La información siempre oportuna de Superandina. Ay, vida mía, de Carl Swing.

0: Ay, vida mía, de Carol Twins. Ya sabe, vamos luego a reiterar lo que nos dijo don Roberto Ose respecto a la restricción que va a haber del tránsito entre Los Andes y San Esteban y viceversa, porque va a intervenir esa la vía férrea, está el cruce ferroviario ahí, va a intervenir FEPASA, para hacer una reparación a la trocha ante el peligro de descarrilamiento, porque hay un problema ahí, entonces van a hacerlo desde las 21 horas. Vamos a escucharlo luego nuevamente para que hay mucha gente que se desplaza, bien digo, entre ambas comunas, ¿ya? Y sabemos que pueden haber problemas de desplazamiento, así que ya vamos a entregar esa información. 600-605-1000 el número de Chilquinta para que llamen ahí y digan que está la situación bastante complicada con árboles, que ya llevo como 4 o 5 casos de similares características que están informando las auditoras a través de fotos, todo irrefutable, incluso videos. El caso de Gilda, que dice, al frente de mi casa igual tenemos ese árbol donde van todos los cables. Si pudieran ver este pimiento, por favor. Sí, está frondoso, está muy grande, sobre las líneas eléctricas, y eso es peligro inobjetable de un corte eléctrico o algo peor, ¿no? Así que también ahí tiene pega Chilquinta, porque son lo único que pueden hacer esa pega. No pidan que otra persona lo haga, no, por favor, ni particular, ni usted lo haga. No, por favor. Ellos son los únicos que lo pueden hacer y deben hacerlo. Así que es una cuestión ya técnica, y por ley deben hacerlo ellos. Ojalá que pronto, antes que llegue lluvia y todo eso. Ahora bien, hay viento, claro que hay viento, y ese es el tema. Están moviéndose las ramas, las líneas eléctricas, en la Pucaraya hay problemas, se tiende a cortar la luz y todo aquello. Nos cuenta nuestro buen amigo Juan Carlos Gutiérrez, ¿hay viento por allá? Sí, le digo, porque acá en el Sauce, él está en el Sauce, sector del Sauce, dice que corre mucho viento. Dice, acá en el Sauce, muchísimo viento. Entonces, ahí viene el problema con la arboleda, con los árboles que empiezan a mover la línea eléctrica y comienzan los cortes del suministro domiciliario, ¿ya? A ver, pues, si tenemos suerte en esa tarea importante.
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0: ¿Qué pasó?
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0: Ah, ¿y?
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pasó la gota. Gloria Benavides, a raíz de esa canción que muy exitosa, ese gran recuerdo, a ella le llamaban la gotita. Claro, después derivó en la comedia, en el humor, y le llamaron y le llaman la cuatro dientes. Gloria Benavides, en su época de cantante exitosa, y esa gotita que fue una gran canción. Oye, hay varios, como 5 o 6 casos que nos han reportado acá de árboles muy grandotes que están ahí, obviamente, invadiendo las líneas eléctricas, y está corriendo viento y va a haber problemas con la energía eléctrica. Así que todo el mundo al 600-605-1000 Chilquinta, porque son los únicos que pueden hacer esa pega, que es una pega peligrosa, y ellos tienen los equipos necesarios para hacerlo, ¿no? Exactamente. A ver, Vía la Gloria también, Vía la Gloria. Hoy está, grandote. A ver, ¿dónde está ubicado esto? Este árbol, dice, está frente de mi casa. Eso nos cuenta Marcela Villa la Gloria. Está frente a mi casa. Está en calle Tacna, en Villa la Gloria. Quedo atenta y estaré contando, a ver si vienen a ver el arbolito, que tenga un lindo día. Ojalá. Llamen al 600-605-1000 Chilquinta, porque hay muchos casos y debiesen ser atendidos antes que llegue la lluvia y todo eso, porque ya hay viento al respecto. Tenemos algo muy hermoso acá, tenemos algo muy hermoso que nos toca como radio. Marisol nos llama, Marisol nos escribe y dice, a ver, nos da la bienvenida, muchas gracias. No había tenido la oportunidad de escribir a la radio. Quiero comentar que he estado viendo un programa en BTV Valle Televisión, donde don José Andrés Gálvez y don Carlos Tapia Canelo nos muestran y nos empapan de historia y buenos recuerdos, sobre todo a las personas que hemos crecido en el campo y conocemos de algunos artefactos e historias que ellos cuentan. Creo que es un excelente programa porque nos traen a la memoria a nuestros padres y abuelos. Definitivamente un gran programa. Los felicito y les envío un gran abrazo a cada uno de ustedes. Ahí está el mensaje, el saludo y la felicitación para el programa Recordando, de José Andrés Gálvez y Carlos Tapia, que se está viendo por las pantallas de BTV Valle Televisión. Gracias, Marisol, por tu lindo comentario. Se agradece enormemente.

0: Eres exquisita como un gran asado y con papitas fritas. Mire, se podrá decir ahora con las leyes que hay, decirle, oye, eres exquisita como un gran asado y papitas fritas. ¿Para la cabacha al tiro o no? Sí, para, hay que tener cuidado con eso, mucho cuidado. Los Ramblers, oye, si sigue el problema, ¿cuándo la empresa Outer va o estará esperando un tremendo accidente? San Rafael, vi esta cordillera y al frente está el callejón o la calle de las industrias o col mecánico, como le llaman. Está virado, hay una canción que se llama así, está virado uno de los semáforos, de las lámparas, por así decirle. Y el que sale, por ejemplo, a ver, el que sale por las industrias hacia San Rafael, ¿ya? Se encuentra con un semáforo a la derecha en luz verde y el otro en rojo y viceversa. Entonces no sé qué se está esperando la empresa Outer, que vaya a volver a su lugar una lámpara que está virada por el viento y le pega un buen apretón a los pernos y se cae el problema. O está esperando que suceda algo grave. Esto ya es grave. Y lo dice don Eduardo Labra, conductor de taxi colectivo y que pasa todo de a cada rato por ahí y se ha dado cuenta cómo está de peligroso eso, ¿no? Eduardo.
1: Don Jaime,
0: Sí.
1: todavía el semáforo está virado. Incluso la gente está pasando con el verde. Pero el problema que tiene verde, el que sube y baja por la calle principal y tenemos verde para bajar. Entonces ese semáforo está virado. Nosotros tenemos que pegar la luz roja del otro costado. Entonces se va a armar cualquier momento un accidente porque el semáforo no lo han virado, don Jaime. Eso, una persona. Uno lo podría hacer, puro trae una escala y lo hace, pero si lo pilla carabinero o alguien lo da la corriente, el semáforo con el viento tiene que ser virado, pienso yo. O le pegaron el choque, pero el semáforo está virado hacia el lado de la Colmecánica. Está mal ese semáforo y estos señores de la empresa de los semáforos no sé, no lo hicieron ya.
0: Complicado tema. Vamos a tener una respuesta. Y tengo una respuesta, creo, de don Roberto Oces, de gestión de tránsito. A ver si se ha hecho gestión con la empresa Outer. Eso es peligroso, eso es peligroso. Vamos a ir luego, la siguiente media hora, ¿ya? Muchas gracias a todo el mundo que participa y buscando soluciones a los problemas que tenemos en la ciudad. Los saludo a Naldita, ella es del Ejército Libertador. Sí. Y además, don Felipe Escobar está opinando acá, dice, quizás le pueden poner tirantes o vientos, como se llaman, para que no se giren las lámparas de los semáforos. Él opina, pero vamos a tener luego una respuesta de Roberto Oces acerca de la gestión o cómo se va a reparar esa situación. Vamos al alto, volvemos.
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3: 11 de la mañana, 58 minutos.
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0: Bien, vamos a las informaciones del mediodía. Vamos a reiterar el contacto que tenemos con Roberto Oces respecto a los trabajos que va a efectuar la empresa FEPASA, en el cruce ferroviario de Hermanos Clark. Esto va a restringir el paso de vehículos y este trabajo es urgente porque hay un problema en la trocha y que puede provocar en cualquier minuto el descarrilamiento del tren minero, que es el que usa precisamente esa vía. Establecemos este contacto y vamos a escuchar nuevamente a Roberto Ose respecto a este tema puntual. Escuche bien para que usted, que sea su usuario de esta vía entre Los Andes y San Esteban, mañana tome las precauciones del caso.
5: Buenos días, Jaime. Es para informarte que mañana jueves 30, a contar de las 21 horas, FEPASA va a realizar una mejora al cruce ferroviario que está en Hermanos Clark. Tiene un problema con la trocha y existe una posibilidad de descarrilamiento. Nos están pidiendo autorización, pero tú sabes que Hermanos Clark le corresponde a Vialidad, así que a pesar de que nos llegó la carpeta a nosotros informamos de que la vía es Vialidad, pero es una emergencia porque existe posibilidad cierta que se pueda descarrilar el tren y que pueda provocar algún siniestro mayor. Es más que nada para tener informada a la gente que se desplace hacia San Esteban y que viene de San Esteban mañana desde las 21 hasta el día viernes 6 de la mañana. Más que nada eso es un informativo para que la gente, como te digo, esté informada, porque va a quedar una pista para allá de Los Andes a San Esteban y una pista para acá de San Esteban a Los Andes. ¿Ya? Muy amable, Jaime, por dar la información. Se agradece. Hasta luego.
0: Muchas gracias, Roberto. Ahí estaba la información entonces a los usuarios de esta conexión vial entre Los Andes y San Esteban. Mañana, 21 horas y hasta las 6 de la mañana del sábado, trabajos de FEPASA en aquel lugar para reparar la trocha ferroviaria para evitar que un probable descarrilamiento del tren minero, que es el usuario de esa vía. Agencia Orbe en Talcahuano, la Seremi de Salud del Biobío, Isabel Rojas, confirmó la muerte de un ciudadano vietnamita que se encontraba internado en el Hospital Las Higueras de Talcahuano tras presentar un cuadro de fiebre hemorrágica. La investigación realizada descartó que se tratara de un caso de ébola, mientras el resto de la tripulación de un barco en el que se encontraba el fallecido, era tripulante de ese barco, el resto de la tripulación fue puesta en cuarentena por orden de la autoridad sanitaria. El Servicio de Impuestos Internos comunicó que estudiará presentar una apelación para revertir la decisión de sobreseer a Sergio Jadue de sus delitos tributarios iniciados el año 2016, cuando ejercía como presidente de la ANFP. El organismo aseguró que la persecución penal de quienes cometen delitos tributarios es fundamental y que agotará todas las instancias que considera el ordenamiento jurídico para conseguir que así sea.
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0: Vamos a ver, Meteo Chile, ¿qué nos dice a esta hora? ¿Cómo se comportará este día miércoles con viento cubierto y una máxima de 18 grados? Esa es la temperatura que se espera para hoy, 18 grados.
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0: Bien, bien, estamos de vuelta, claro que sí. En la tarde ya, en la tarde, son las 12 horas con 8 minutos, 12 con 8 minutos. Las soluciones hay que darlas rápido y hay que comunicarlas rápido. Hay un problema bastante grave ahí con el semáforo de San Rafael con vista cordillera, calle Las Industrias, del sector de la ex Cormecánica. Se ha señalado en varias oportunidades este problema que puede causar un problema, un accidente. Y la solución ya viene, parece. Tomamos contacto nuevamente con Roberto. Roberto, bueno, finalmente, ¿Auter viene o no viene?
5: Jaime, con respecto a la lámpara de la industria Vista Cordillera, está la gente de Auter personándose en el lugar para corregir la lámpara, así que pronto a reparar. Muy amable, gracias.
0: Gracias a ti, gracias Roberto. Bien, ahí está, esas cosas tienen que ser rápidas, solucionarlas, comunicarlas a la comunidad. Y gracias Roberto por toda la gestión, ¿ves? ¿Ah? Y que aprieten bien los pernos y los vieron los tornillos. No se gire nuevamente. 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Porque estos son los recuerdos y...

Oye, hay gente que se encanta con esta música. Dice, oye, música libre, cuando yo usaba una faldita corta. Otro amigo, yo también usaba los pantalones ajustados y abajo como pata elefante con brillos. En fin, era la época de nuestra juventud. Y todo pegado a la tele, blanco y negro, ahí viéndolo, música libre. Sube, sube y sube y baja. Está como el dólar, que sube y después baja, y sube y ahí se lleva en el montaña rusa y nuestros bolsillos son los que sufren, pues. Es una verdadera montaña rusa.

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1: 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Estamos a esta hora con recuerdos que son inolvidables, acompañándoles durante esta jornada.

Mamá María, mamá, mamá, los ricos y pobres que han dejado de lado sus diferencias económicas y se han juntado a cantar ricos y pobres, 12 con 21 minutos, disfrutando, ¿no? Estamos disfrutando la música, los recuerdos, espero que sí. Pueblo mío que estás ahí en la colina, ¿qué será?

0: ¿Qué será, pues? De mi vida, ¿qué será, pueblo mío, que estás allá en la colina? José Feliciano, hay un otrora diputado, ya no lo es, que cuando se reunía con sus electores, tomaba la guitarra y cantaba esta canción.
1: Pueblo mío.
0: Según dice la mala lengua, que era la única canción que se sabía. Bueno, son cosas de la música. 12 horas, 25 minutos. ¿Qué pasa? ¿Qué pasa? ¿Qué pasa al lado? ¿Quién está al lado? ¿Ah?

0: ¿Alguien le pasó algo parecido o igual? ¿Alguna experiencia de pololeo a través de la muralla? Sí, la muralla divisoria. ¿Alguien tuvo un amor vecinal con el vecino o la vecina? ¿Por qué no? A Palito Ortega al menos le sucedió, ¿no? Que, oye, se enamoró de la vecina, entonces se miraban por la vez a través de la muralla, el patio, en fin. Exactamente. ¿Vive? ¿Quién vive? ¿Quién vive por Palito?
1: La que me tiene enamorado, ilusionado, trastornado, yo la tengo de vecina, por desgracia está viviendo justo al lado.
0: Ay, Palito, ¿qué se sufre, no? Población Los Libertadores, a esa población va nuestro saludo a esta hora. Pasaje Río Blanco, ¿quién vive ahí? ¿Quién vive ahí? Una auditora, será Zoila, en la que vive ahí. Será Zoila, que también tiene un árbol que está cerca de su casa, tomando las vías eléctricas. Hay muchos reclamos de aquello, ¿eh? Muchos reclamos de aquello. Bueno, vamos a la pausa, ya volvemos.
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3: 12 del día, 28 minutos.
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4: En un frío día del mes de junio de 1912, llegaba por ferrocarril para radicarse en la ciudad de los Andes la educadora del Valle de Elqui, señorita Lucila Godoy Arcayaga. Venía desde el Liceo de Antofagasta. Su primera actividad pública fue en la celebración del aniversario del Liceo de Hombres, oportunidad que se constituyó también como el acto de fundación del Liceo de Niñas, de cuyo cuerpo de profesoras la joven poetisa y educadora formaría parte. Su primer domicilio fue en el anexo del Liceo de Niñas, el cual funcionó en el inmueble que ocupa actualmente la colonia italiana. Es desde la ciudad de los Andes donde la señorita Lucila Godoy Arcayaga comienza a ser conocida en Chile y el mundo por su seudónimo de Gabriela Mistral.
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0: La gentileza de Carnes y Cecinas Venecia y Alimentos Congelados del Pedregal, y quedan muy pocos minutos para compartir estos recuerdos inolvidables. Las 12 horas con 37 minutos. 12:37.

Él es don Raúl Padovani, una noche excepcional. Nos llegó el diario Las Últimas Noticias, don Kiosco Arenas de Maipú, 382, frente a la Plaza de Armas. En Las Últimas Noticias, la página 10, trae algo muy, pero muy interesante e importante. Usted sabe ahora que los pillos cibernéticos están descubriendo su clave única. Era una clave que parecía muy segura, pero no es tan segura porque ya los pillos han logrado obtener esta información. Ellos, a través del computador, con ciertas aplicaciones, logran entrar con su clave única y, obviamente, para hacer un montón de estafas. Entonces, principal titular de Las Últimas Noticias, ojalá la pueda comprar o ver por lun.com, página 10, dice: instrucciones para activar nueva barrera de seguridad donde la clave única que ya ha sido vulnerada. Comillas, es gratis y toma un par de minutos, sostiene Maurice Borrier, director subrogante de la Secretaría de Gobierno Regional. Es bien bueno que todos leamos esta noticia. Sigamos las instrucciones para activar nueva barrera, una especie de bloquear, que nadie la pueda tener, que nadie la pueda usar, ¿cierto? Para asegurar y proteger nuestra clave única. Hay una nueva barrera de seguridad para la clave única. Página 10, Las Últimas Noticias. Muy, pero muy importante, porque ya la están clonando.

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2: Son recuerdos y son inolvidables acá en la Radio Superandina. Estamos a 13 minutos de la una de la tarde. A la una llegan las noticias. Hay una auditora nuestra, Calle Larguina, que hoy está apagando velitas, está de cumpleaños, está muy feliz porque está rodeada del cariño, el amor, el afecto de toda su familia allá en Calle Larga. Un saludo inmenso para ella, Anita Almuna. Sí, usted pues, Anita Almuna, desde Calle Larga, le estamos, o desde Los Andes, le estamos saludando a usted que está en Calle Larga, deseando que este día sea un día tremendamente especial. Un día de mucho cariño, de mucho afecto, de mucho quererse ahí con la familia. Pues felicidades por este nuevo año, como dicen, esta nueva vuelta al sol. Sí, exactamente. Un saludo pero inmenso de parte de su hija Desiree y un saludo grande de parte de sus nietos y nietas. Así que felicidades para Anita Almuna, que hoy la torta esté más rica que nunca. Una buena torta y, no sé, pues, una buena once. La cuestión es que este cumpleaños tiene que celebrarlo y con todas las ganas. Felicidades desde Superandina.

Los dúo dinámico, el dúo dinámico para esa canción, para ese recuerdo que es inolvidable. Oye, algo queda en el tintero, algunos minutos quedan todavía, ¿no? ¿Qué hora es? 9 minutos para la una, ella es muy, pero muy dadivosa. Regala los ojos y todo. Gabriela Ferri.

0: ¿También de música libre eso? También de música libre. Bueno, estamos ya terminando. Nuestros reporteros en la calle, nuestros reporteros del programa, nos reportan un accidente en General del Canto. Gracias, nos mandan hasta la foto. La información de don Mauricio Correa, don Maurice, Mauricio Correa, dice: choque en calle General del Canto. Hay una colisión en General del Canto. Este es un sector llamado como de los cañones, ¿cierto? Exacto. Carabineros está controlando, están esperando a la grúa. Auto volcado. Ahí está la información y la foto. Sí, como se dice, auto volcado de campana. Cuando está volcado totalmente sobre el techo, le dicen auto volcado de campana. Ahí está este accidente en el sector Los Cañones, que somos más antiguos, conocemos el sector ahí General del Canto llamado Los Cañones. Exacto, ¿no? Y ahí está ese auto volcado, una colisión en ese lugar. Se está esperando a la grúa para volver a su posición normal el automóvil y llevárselo. Ahí está la información. Con eso nos vamos. Agradecido a don Mauricio. Que tengan una muy linda tarde. Nos reencontramos mañana. Oye, sin falta mañana. Mañana es jueves. Muchas gracias y buenas tardes.
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0: La información de la Dirección Meteorológica de Chile anuncia para hoy: totalmente cubierto el resto del día y una máxima de 18 grados, máxima que ya levemente fue superada. La información de Meteo Los Andes dice que tenemos 18 grados con 8 décimas, humedad 44%.
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2: 12 del día, 59 minutos.
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0: 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Rinconada busca sumar cámaras y más inspectores en seguridad. Carabineros detiene a hombre por porte de arma tras procedimiento por violencia intrafamiliar en San Felipe.
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0: Buenas tardes, 13 horas 6 minutos, 13 con 6 minutos, damos comienzo ya a las informaciones en la Radio Superandina de los Andes. Obviamente importa mucho esta semana, importa el tiempo. El tiempo que, bueno, se anuncia con precipitaciones y esto ha provocado la suspensión, pero ya definitiva, ya no hay posibilidad de hacerla en una nueva fecha, sino que se suspende definitivamente la actividad principal en los Andes, que es el desfile por el aniversario de la ciudad, que se realiza cada 31 del mes de julio, esta vez corresponde a viernes, por el anuncio precisamente de precipitaciones. Vamos a ver qué nos dice precisamente el tiempo de la Dirección Meteorológica de Chile. Fue postergado, esa es la palabra, postergado el desfile. Hoy cubierto, tal cual usted lo aprecia, una máxima de 18 grados, levemente superior a esa cantidad de grados está los Andes a esta hora. Para mañana jueves hay una ventanita importante de sol. Mañana jueves, en la madrugada nubosidad parcial, luego en la mañana y tarde estará despejado. Aparece nuevamente el astro rey y en la noche nubosidad parcial. Y el problema está el día viernes. Esto hizo determinar a la municipalidad suspender el acto principal aquí en Avenida Chacabuco con Santa Teresa. Viernes 31, cerrando el mes, día de los Andes, estará nublado absolutamente y se anuncia para la mañana cubierto y chubascos aislados con viento entre 25 y 40 kilómetros por hora. Luego en la tarde, cubierto y lluvia, con viento entre 25 y 40 kilómetros y ráfaga de viento de hasta 50 kilómetros. Y en la noche, cubierto y lluvia. 9 la mínima, 12 la máxima para el día viernes 31. El sábado 1 de agosto, en la madrugada, chubascos aislados y nublado el resto del día. 8 la mínima, 11 la máxima. Y el domingo 2 de agosto vuelven la lluvia, vuelve, cubierto en la madrugada, pero luego en la mañana, tarde y noche, lluvia, sí, lluvia. 7 la mínima, 14 grados será la temperatura máxima, información de la Dirección Meteorológica de Chile.
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0: Las 13 horas con 9 minutos, 13 con 9 minutos, tal cual lo decíamos, a raíz de ese pronóstico del tiempo del viernes. La municipalidad decidió suspender definitivamente el acto principal del desfile del día 31 aquí en la avenida Chacabuco con Santa Teresa ante la efigie del fundador Ambrosio O'Higgins. Y esto significa que se suspende y no se hará este desfile en ninguna otra fecha. No será reagendado, así que tendremos que esperar el próximo año que tengamos este desfile. La información oficial señala: la municipalidad de Los Andes informa a la comunidad que debido al pronóstico de lluvias y las altas probabilidades de precipitaciones para este viernes 31 de julio, se ha decidido suspender el tradicional desfile aniversario de la comuna. La principal razón de esta decisión es resguardar la seguridad y el bienestar de nuestros estudiantes, delegaciones participantes y de toda la comunidad. Sabemos que muchas personas esperaban este importante encuentro, sin embargo, hoy lo más importante es cuidarnos. Asimismo, se informa que este desfile no será reagendado, no será en ninguna otra fecha. Las actividades oficiales programadas para el viernes se mantienen según lo previsto. Se mantiene a las 9:30 horas el Tedeum, la misa de Acción de Gracias, se va a celebrar esta misa de aniversario en la parroquia Santa Rosa, tal cual se había programado, se mantiene a las 9:30 horas y posteriormente las autoridades van a realizar la instalación de ofrendas florales en la efigie del fundador Ambrosio O'Higgins aquí en el sector de Avenida Chacabuco. Agradecemos, dice la nota de prensa, la comprensión de la comunidad frente a esta medida adoptada con responsabilidad y pensando en el bienestar de todos. Así que ahí está lo oficial por parte de la Municipalidad de Los Andes. No habrá desfile este año. 13 horas con 11 minutos. 13 con 11 minutos en Superandina. con decenas de agricultores que ya han reportado daños importantes y severos en la zona. Alcaldes de la provincia de San Felipe valoraron la declaración del estado de emergencia agrícola en la región Valparaíso como una medida clave para activar recursos frescos y acelerar el apoyo a quienes resultaron afectados por este sistema frontal. Esta es la información que preparó Alejandra Gálvez.
11: Los efectos del reciente sistema frontal comienzan a evidenciarse en el Valle de la Aconcagua. Daños en cultivos, infraestructura de riego, caminos interiores y predios agrícolas han sido reportados en distintas comunas, situación que llevó al gobierno a declarar el estado de emergencia agrícola en toda la región de Valparaíso para agilizar la entrega de apoyo a los productores. La medida permitirá al Ministerio de Agricultura reasignar recursos y reactivar ayudas para enfrentar la emergencia, una decisión que fue valorada tanto por las organizaciones agrícolas como por las autoridades comunales, quienes esperan que los recursos lleguen con rapidez a las zonas más afectadas. Nicolás Prado, Seremi de Agricultura, señala.
12: La resolución lo que nos permite es, como ministerio, hacer un levantamiento de la afectación a través de la ficha de afectación silvagropecuaria, la FAS, y ahí tener realmente un marco de cuál es la afectación a nuestros productores. Así que vamos a estar desde ahora desplegados en terreno. Ya estábamos como ministerio a través de INDAP monitoreando la afectación que teníamos a nuestros usuarios, pero obviamente el universo de agricultores y ganaderos que tenemos en la región es mucho mayor que el que podemos abordar a través de INDAP.
11: Declaración que representa una herramienta clave para responder a los daños registrados en el sector agrícola y donde lo más importante ahora es que los apoyos se concreten en el menor tiempo posible y lleguen a quienes han sufrido mayores pérdidas. Rodrigo Díaz, alcalde de Catemo, indica.
13: Es que esta emergencia nosotros la estábamos esperando como alcalde porque entendemos el nivel de afectación que tienen los usuarios, tanto Prodesal como la gente que está fuera del Prodesal, que no acceden a estas ayudas de INDAP. Luego decir que es muy necesaria porque hay una afectación en los crianceros especialmente, en hortaliceros, en todos los que están ejerciendo algún tipo de actividad agrícola tienen algún tipo de afectación. Y por último decir que ojalá que esta sea una ayuda que se pueda liberar al breve plazo porque siento que ya estamos en un límite que si lo traspasamos de pronto la ayuda va a servir mucho menos.
11: Mauricio Quiroz, alcalde de Putaendo, sostiene.
14: Sin duda que la afectación que tiene un impacto visible en la pequeña agricultura familiar campesina y en particular en los dueños de ganado menor y mayor, amerita el que se haya tomado esta decisión que va a permitir al Ministerio de Agricultura y a todos sus organismos dependientes, al INDAP, al SAC y toda la institucionalidad pública, redefinir presupuestariamente los recursos, poder avanzar en términos de poder llegar a aquellos lugares en donde se le requiere con una ayuda del Estado. Así que estamos en ese aspecto iniciando un proceso, se va a aplicar una ficha FAS, una ficha de afectación a los agricultores y principalmente a los ganaderos para poder ir en ayuda de aquellos.
11: Mientras continúan los catastros en terreno, las autoridades y las organizaciones agrícolas hicieron un llamado a los productores a informar oportunamente los daños sufridos para respaldar los registros oficiales que servirán de base para la distribución de las ayudas. El Seremi de Agricultura, Nicolás Prado, comenta.
12: Como Ministerio de Agricultura, obviamente antes que nada, empatizar con la gente que ha tenido pérdidas, que ha sufrido daño, muchos de nuestros propios usuarios y gente que con la que tenemos mucho vínculo han tenido pérdidas, pero el sector agropecuario, obviamente, antes que nada, está agradecido. Esta lluvia es una bendición. Necesitábamos lluvia, el daño que ha generado la sequía ha sido mayor sin duda que el que se ha podido catastrar hasta el día de hoy en virtud de este temporal.
11: La coordinación entre municipios, servicios del Ministerio de Agricultura y organizaciones del sector continuará durante los próximos días para dimensionar el impacto del sistema frontal y acelerar la implementación de las medidas de apoyo en las comunas de toda la región.
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0: Las 13 horas con 17 minutos, 13:17 en la Radio Superandil. Controlar los accesos principales a la comuna e incrementar la presencia preventiva en los barrios son los objetivos principales y centrales del plan de seguridad que impulsa el municipio de Rinconada. A la espera de financiamiento para una central de televigilancia, la Dirección de Seguridad Pública proyecta la posibilidad de sumar personal para reforzar los patrullajes. Esta es la información de Claudio Quijanes.
18: La implementación de un sistema de televigilancia en los puntos estratégicos de Rinconada es la gran apuesta en materia preventiva que busca concretar la comuna durante este año. Se trata de un proyecto postulado a más de 600 millones de pesos en fondos regionales, orientado a monitorear el flujo vehicular en las rutas de acceso y mejorar los tiempos de respuesta ante eventuales delitos que afecten a la zona. Norman González, director de Seguridad Pública en Rinconada, dijo:
19: hoy día está abogando fuertemente para que tengamos una buena y sólida central de cámaras en la comuna y poder ya blindar también, por qué no decirlo, cierto, todas las entradas a la comuna y saber quién entra, quién sale. Y eso esperamos que este año 2026 sea uno de los objetivos en cuanto a seguridad.
20: ¿Ese proyecto está ya en ejecución, está en búsqueda de recursos? ¿Cómo avanza eso?
19: Ese es un proyecto que abarca más o menos 600 sobre los 600 millones de pesos y está presentado a Circular 33 al gobierno regional. Así que esperamos ya este año pueda ya estar finalmente financiado.
18: A la par con la búsqueda de recursos, la presencia en terreno en barrios y sectores rurales continúa siendo la mayor demanda de los vecinos. En este marco, dentro de la planificación de la unidad se estudia la posibilidad de incorporar nuevos inspectores hacia el cierre de este periodo. De concretarse esta medida, se buscará aumentar la cobertura operativa en los turnos de patrullaje preventivo y responder con mayor oportunidad a los requerimientos de la comunidad. El director de Seguridad Pública en Rinconada, Norman González, explicó:
19: el tema del patrullaje, estamos muy afiatados con Carabineros de Chile, con el OS-14, de tal manera que no solo llega seguridad pública cuando está en el patrullaje, sino que también llega con Carabineros, y eso naturalmente le da un plus y un valor agregado al patrullaje. Tenemos hoy día tenemos vehículos suficientes y estamos estudiando, ojalá, poder aumentar la dotación de personal a lo mejor a finales de este año.
18: Actualmente, las labores de patrullaje en conjunto con Carabineros mantienen un escenario de relativa tranquilidad en la zona, donde la respuesta constante ha permitido contener la ocurrencia de delitos de alta gravedad. Con estos proyectos ya en marcha y el compromiso de evaluar más personal a fin de año, el desafío estará en garantizar que estas gestiones se traduzcan en recursos concretos para la prevención en los barrios de Rinconada.
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0: Son las 13 horas con 21 minutos, la hora de Chile. 13:21 minutos, estamos con las noticias a través de la Radio Superandina para esta tarde de día miércoles. La diputada María Francisca Bello manifestó su preocupación por los daños provocados por el último sistema frontal en los servicios sanitarios rurales de la región Valparaíso y llamó al gobierno a disponer recursos extraordinarios para reparar su infraestructura y asegurar el abastecimiento de agua en las comunidades afectadas. Según el informe regional de emergencias de la Dirección de Obras Hidráulicas, 101 sistemas reportaron problemas producto del evento meteorológico registrado entre el 15 y el 21 de este mes. Aunque 84 ya lograron normalizar su funcionamiento, otros 17 continuaban con afectaciones al cierre de este reporte. El catastro contabiliza 17 emergencias graves, además de daños moderados y también leves vinculados a corte de electricidad, turbiedad, inundaciones, rotura de matrices y afectaciones estructurales. La provincia de Petorca concentra el mayor número de casos, con 43 sistemas afectados, seguida por Quillota, San Felipe, Los Andes y Marga Marga. Entre los episodios más delicados se encuentra el daño crítico en la aducción Río Petorca, cuyas fallas dejaron sin suministro o con producción restringida a distintas comunidades que dependen de esa infraestructura. También se registraron daños en captaciones, en pozos, en estanques y redes de distribución en comunas como Nogales, Olmué, La Ligua y San Esteban. Los servicios sanitarios rurales son fruto de décadas de trabajo en conjunto entre el Estado y las comunidades organizadas. Llegar a tener más de 2.200 sistemas funcionando en Chile ha significado una inversión pública importante y el compromiso permanente de dirigentes y vecinos. Ese esfuerzo no puede abandonarse ahora, cuando la emergencia climática dañó infraestructura esencial para miles de familias. El gobierno debe proteger lo construido y entregar los recursos necesarios para su recuperación, señaló la diputada Bello. La parlamentaria pidió al Ejecutivo coordinar un plan especial de recuperación que contemple financiamiento directo para reparaciones, apoyo técnico de la Dirección de Obras Hidráulicas, generadores eléctricos nuevos, combustibles, camiones, aljibe y otro tipo de obras de protección para captaciones, pozos y aducciones expuestas a nuevas crecidas. No basta con celebrar que un sistema volvió a funcionar gracias a un generador arrendado o al esfuerzo de sus propios dirigentes. Hay daños que requieren soluciones definitivas y recursos que los comités y cooperativas no tienen. A apoyar estas aguas públicas y comunitarias es proteger el derecho al agua de miles de familias, agregó la diputada. Bello recalcó que la recuperación también debe incluir medidas preventivas frente a futuros eventos climáticos. La emergencia demostró la fragilidad de una infraestructura esencial. El gobierno debe actuar ahora, reparar lo dañado, fortalecer estos sistemas para que la próxima lluvia no vuelva a dejar a comunidades completas sin algo tan importante como es el agua potable, concluyó la diputada María Francisca Bello.
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0: Hay una información tremendamente importante para todo el país, obviamente no estamos exentos de aquello, que tiene que ver con la exención de las contribuciones. Así es. Apareció ya el listado comuna por comuna respecto al número de hogares que tendría exención de contribuciones, porque va a depender de la aprobación en el Congreso, en el Senado particularmente, y depende cómo saldrá esa ley, pero aquí ya está la información. En medio de la polémica y a días de que el Senado vote el mecanismo de compensación para los municipios que dejarán de percibir ingreso por la exención del pago de contribuciones a mayores de 65 años, se dio a conocer el número de hogares beneficiados según comuna del país, comuna por comuna. La lista, elaborada por la Subsecretaría de Desarrollo Regional y Administrativo, SUBDERE, se determinó considerando el universo de propiedades a beneficiar según catastro de bienes raíces, actualizado el 31 de marzo de este año. Este incluye a adultos mayores sobre los 65 años, propiedades con destino habitacional afectadas al pago o afectas al pago de contribuciones, solo la participación de personas naturales en el dominio de la propiedad beneficiada y solo una propiedad habitacional beneficiada por propietario, una casa nada más. Si el propietario tiene más casas, bueno, una sola va a quedar exenta. Y depende también que si el propietario posee derechos sobre más de una propiedad, se otorga el beneficio a la de mayor avalúo fiscal, a la más cara. Y a igualdad también de avalúo a la de mayor giro. Además, desde la SUBDERE enfatizaron que no se consideraron propiedades de uso mixto ni la norma de relación ni tampoco las sucesiones. Vamos al listado, vamos a ver la región quinta, región de Valparaíso. ¿Cuáles son las comunas con nuestras, no? Que van a quedar exenta, o cuánta cantidad de viviendas van a quedar exenta de pago de contribuciones si se aprueba la norma en el Senado. Por ejemplo, en Valle Aconcagua, Calle Larga, 96 propiedades quedan exentas del pago de contribuciones, que es el impuesto territorial. También Catemu con 12 propiedades. Seguimos revisando acá y nos interesa obviamente nuestras comunas. Seguimos con Yay, 17 propiedades exentas de contribuciones, de pago de contribuciones. Los Andes tiene varias, hartas. Los Andes quedarían con 439 viviendas exentas del pago de contribuciones o el impuesto territorial. Ahí se tiene que ver el mecanismo de compensación porque ese dinero va a las arcas municipales. Entonces ahí está el tremendo problema, el detrimento que sufriría precisamente el dinero que tiene o dispone las municipalidades. Seguimos buscando Panquehue, 22 propiedades que quedarían exentas del pago de contribuciones. Putaendo, 40 viviendas exentas. Rinconada de los Andes, 90 propiedades exentas. San Esteban, 120 viviendas exentas del pago de contribuciones. San Felipe, muy parecido a los Andes. San Felipe con 459 viviendas exentas. Los Andes, 439. En Santa María, 34 viviendas exentas una vez que entre a regir la norma. Ahí está el listado de comunas de nuestro Valle Aconcagua que querían exentas del pago de contribuciones, que es el impuesto territorial. Pero falta algo muy importante, una patita a esta mesa, como se denomina, es que el Senado vote el mecanismo de compensación para los municipios que dejarán de percibir ingresos importantes por la exención de pago de contribuciones a mayores de 65 años. Claro, porque si se exceptúan estas viviendas del pago de contribuciones para mayores de 65 años, los municipios van a quedar sin ese ingreso, sin ese ítem que es relevante. Por eso es que el Senado debe votar el mecanismo de compensación que se les va a otorgar a los municipios para que no sufran esa pérdida económica.
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4: Esta es la hora en Superandina. Es la 1:30 p.m.
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0: Son las 13:36, 13:36 esta tarde. Hay que estar muy, pero muy atentos a las informaciones que entregue la ENAP a través de los distintos medios de prensa digitales. EMOL, por ejemplo, está BioBio, Cooperativa, todos los medios habidos por haber que ustedes los puede consultar al instante en su celular o en su computadora. Atento a eso, porque cerca de las 5:30, 6 de la tarde, la ENAP libera ya la información respecto a la variación en el precio de los combustibles. Corresponde ahora, mañana jueves, esta variación, y la información se entrega un día antes, es decir, en la tarde de hoy, miércoles. La ENAP dará a conocer este informe semanal de precios, la variación. Y las expectativas son negativas, pues, porque últimamente, en las últimas horas, el petróleo, el crudo WTI avanzó, se encareció 4,86% y repercute inmediatamente en economías pequeñas como la chilena, y llegó a los $83.11 por barril, mientras que el Brent, la referencia para gran parte del mundo, subió 4,63%, llegando a los $85.88. ¿Qué dice el ministro Quiroz? ¿Qué dijo acá en Chile? Que aunque se está aplicando lo que es el MEPCO, el impacto va a ser al alza. Algunos apuntan a un alza de unos 30 pesos por litro a contar de mañana, de las gasolinas, el petróleo y todo eso. Pero hay personas que son más pesimistas, o especialistas, o economistas que son más pesimistas, que dicen que si las tensiones internacionales continúan, lo más probable es que mañana el aumento, el reajuste, sea de 100 pesos por litro, tanto en el petróleo o diésel, como también en las gasolinas. Así que ahí está la disyuntiva: ¿serán 30? ¿Serán 100? ¿Será algo intermedio entre ambas valores? A esperar. Tipo 5:30 comienza usted a verificar en su celular o en su computador las informaciones que van a aparecer. Y también lo puede hacer a través del sitio de enap.cl. Ahí se puede informar, a objeto de que usted, bueno, concurra a la estación de servicio más próxima y llene estanque, ojalá pues, ojalá pueda llenar el estanque. Así que atento a eso. En el plano local, un hombre de 47 años fue detenido por el personal de carabineros en el sector Algarrobal, Cerro La Virgen, esto es en la comuna de San Felipe, por infracción a la ley de control de armas, luego de un procedimiento originado por un llamado por un caso de violencia intrafamiliar. Al llegar al lugar, los funcionarios se entrevistaron con una mujer de 38 años, quien señaló haber sido agredida por su cuñado y aseguró que este mantenía un arma de fuego al interior de su domicilio. Pese a relatar lo ocurrido, la afectada declinó presentar una denuncia. Con estos antecedentes, carabineros ingresó al inmueble y detuvo al sujeto, incautando una escopeta de fabricación artesanal y un rifle de aire comprimido para proyectiles tipo postón. El imputado quedó a la espera de las instrucciones que determine el fiscal de turno.
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0: Seguimos con las informaciones acá en Superandina, son las 13 horas con 41 minutos. 13 y 41 minutos, vamos al plano deportivo, porque ya tenemos en línea a esta hora don Sergio Alfaro, director de comunicaciones de Trasandino de los Andes. Don Sergio, ¿cómo está? Buenas tardes. A ver si lo, ahora sí, se nos fue el llamado, a ver si lo retomamos, Claudio, a ver si retomamos el llamado con don Sergio Alfaro, director de comunicaciones de Trasandino de los Andes, porque obviamente la tarea es ojalá llenar el regional este sábado, porque es una gran final que se juega Trasandino. Es muy importante ganar. Empató en la ida 0-0 en el sur y ahora la vuelta, pero de local. Vamos a ver si recuperamos esa comunicación con don Sergio Alfaro, dirigente de Trasandino. Creo que sí es. Vamos a ver si es. Ahora sí, don Sergio, ¿cómo está? Buenas tardes.
8: Hola, Jaime, ¿cómo estás? Muy buenas tardes.
0: Muy bien, muchas gracias, don Sergio. Muy amable. Este fin de semana es crucial. Crucial para Trasandino, que se juega una gran final. ¿Qué nos puede comentar? ¿Cómo están los preparativos? ¿Cómo está todo?
8: Tal como tú lo dices, es una final anticipada. El torneo este año se dividió en dos fases y aquí estamos terminando la primera fase. Estamos optando al séptimo cupo para subir a la liguilla de ascenso. Son 7 equipos que van a ir a luchar desde la próxima semana por subir a la primera división B de nuestro fútbol. Y por eso mismo para nosotros es súper importante, es un partido clave donde tenemos que ganar. Y queremos invitar no solo a nuestros hinchas, sino que a toda la comunidad andina, a todos quienes quieran ir al estadio a apoyarnos, porque como nunca Trasandino necesita de todos. De Exacto. toda nuestra comunidad, de toda nuestra provincia. Y para eso, don Jaime, tenemos una noticia súper importante.
0: ¿Ya?
8: Que te la quiero comentar.
0: Sí.
8: La entrada general para este partido va a tener solamente el valor de 1,000 pesos.
0: Ah, bien. Excelente.
8: Excelente, exactamente. Porque de verdad que más allá de todo, queremos que nos acompañen, de que no haya ninguna excusa para que ese estadio tan lindo que tenemos, el Regional de los Andes, se tiña de verde.
0: Perfecto. ¿Hay venta de entrada como era antiguamente por boletería o todo se hace a través de algún sitio de internet?
8: Mira, tenemos nuestra tiquetera que es Passline. ¿Ya? Ahí tienes que buscar con la palabra mágica Trasandino o a través de nuestras redes sociales hay un link siempre insertado para llegar directamente a la venta de entrada digital. Y desde mañana en la mañana ya vamos a estar habilitados en la librería comercial para que se acerquen y comprar entradas físicas. Ya. Y el día del partido también en las boleterías del estadio. O sea, tenemos 3 opciones. Passline, para si comprar digitalmente desde mañana, desde ahora mismo. Ya. La librería comercial, desde mañana en la mañana. Y en el estadio, en la boletería del estadio, desde el domingo a las 10 de la mañana ya va a haber personal nuestro vendiendo entradas para el partido tan importante este día sábado.
0: No hay ninguna excusa entonces, ninguna excusa.
8: Así nadie, es, nadie ninguna puede decir excusa que para apoyarnos, sí, porque de verdad que lo necesitamos, Jaime. Yo creo que Trasandino lleva hartos años ya en la segunda división, ya van 5 en el quinto año de profesionalismo, que volvió al profesionalismo. Y como nunca, necesitamos el apoyo, necesitamos teñir de verde ese estadio porque el número 12, como siempre se dice, es la hinchada, es la gente que nos quiere, que nos apoya y que nos va a entregar obviamente todo ahí ese día sábado.
0: En la vuelta de esto, porque el partido de ida en el sur del país se empató 0-0, en consecuencia, Trasandino tiene grandes posibilidades de ganar esta llave.
8: Así es, pues el partido de ida fue un 1-1, o sea, perdón, un 0-0, sí. 0-0, disculpa, fue un 0-0, así que la llave quedó abierta. Quien gane el partido de este día sábado es quien va a ocupar el séptimo cupo y va a ir a luchar un cupo ahí arriba, por el ascenso a la primera división B de nuestro fútbol profesional.
0: Conversando con Sergio Alfaro, director de comunicaciones de Trasandino. Sergio, sábado, ¿a qué hora es el partido?
8: Sábado 16:30 horas, Trasandino de los Andes se enfrenta a General Velázquez por este partido de vuelta por el cupo a nuestra liguilla de ascenso.
0: Perfecto. ¿Cómo está lo deportivo meramente? ¿Cómo está la preparación de los muchachos? Hubo expulsados, creo que son 3 expulsados que sufrió el cuadro de Trasandino, 3 titulares menos. ¿Cómo está la preparación del plantel sin esas figuras?
8: Mire, el plantel volvió ayer martes a los entrenamientos. Está bastante tranquilo porque, si bien, como lo comentabas tú, 3 expulsados no es menor, pero con el resultado obtenido, que fue un 0-0, como que llegamos con mucha energía y con mucho pensamiento positivo para poder afrontar este encuentro del sábado. En la parte deportiva, el plantel está trabajando. Si bien tenemos estas 3 bajas, 2 de ellos, uno de ellos es titular, los otros son jugadores que venían de la banca. Así que estamos bien, estamos tranquilos. Nuestro entrenador, Fernando Gutiérrez, junto a todo el plantel, está trabajando toda esta semana preparando el partido. Y con un solo objetivo, que es ganar, ganar o ganar.
0: Ahora, esta vez, dada la importancia del partido, ¿se contempla la concentración, por ejemplo, del plantel unas 24 o 48 horas antes?
8: Sí, para esto, para ambos partidos, nuestro plantel profesional se concentró en el partido pasado y también se va a concentrar este viernes acá en la ciudad de Los Andes.
0: ¿Cómo está la cancha? Le pregunto esto, Sergio, porque el partido de ida allá en el sur con General Velázquez fue un lodazal. La verdad es que no se podía jugar fútbol, era más para jugar rugby. Ahora, la cancha nuestra, ¿está en buenas condiciones?
8: Mira, para salir de lo que tú nos comentabas, estaba asquerosa la cancha. Tenía el pasto largo, tenía champas, tenía hoyo, tenía barro, era imposible jugar fútbol. Pero ¿sabes qué? Como nunca, nuestro estadio regional lo estamos cuidando de hace ya 2 semanas, aproximadamente, de que nadie ha pisado la cancha con zapatos de fútbol, y esta semana también está stand-by porque la queremos en la mejor condición posible. Y si tú me preguntas hoy, nuestra cancha en este momento tiene un nivel excelente desde hace aproximadamente 3 años que no se veía la calidad y lo bueno del estado de juego. Así que vamos a jugar casi en una cita bonita, preparada obviamente por los cancheros que cuidan el estadio regional.
0: Qué bueno. En consecuencia, buena cancha, vas a ver buen fútbol y ojalá sea el buen fútbol a favor de Trasandino. Sergio, reitera, en consecuencia, día, hora y además cómo adquirir la entrada a tan bajo precio, 1.000 pesos cada una.
8: Eso, Jaime. Agradezco de verdad la instancia. Sábado, 1 de agosto, 16:30 horas, Estadio Regional de Los Andes, y las entradas las puedes tener a través de Passline, que es nuestra tiquetera digital, Librería Comercial, mañana desde las 9 de la mañana, y en la boletería del estadio el día sábado desde las 10 de la mañana ya va a haber personal de Trasandino vendiendo entradas. Y lo que más necesitamos, insisto, este apoyo de toda la ciudad, de toda la provincia, a nuestro equipo que representa nuestra ciudad en el fútbol profesional chileno.
0: ¿Le fijaron algún tipo de número de asistentes?
8: No, el estadio regional tiene una cierta capacidad y las entradas que se ponen a la venta dependen de la capacidad que tiene el estadio, que son 1.500 personas.
0: Ah, perfecto. Bien, Sergio, que sea un triunfo obviamente para nuestro equipo, que se repleten esa capacidad que tiene el estadio regional, que todos estemos hinchando por nuestro Trasandino, está en un momento muy expectante.
8: Así es, un partido fundamental donde nos jugamos todo. Y nuestros jugadores están súper conscientes y nuestro cuerpo técnico preparando el partido de la mejor manera y a llenar el estadio, que de verdad, que ese estadio se tiña de verde, porque es muy importante el apoyo de todos. Eso. Agradezco a ti también, Jaime, el espacio, y a la Radio Superandina, que siempre ha estado con nosotros.
0: Muchas gracias y también, Sergio, y mucho éxito. Gracias y buenas tardes.
8: Muchas gracias a ustedes. Que estén muy bien.
0: Gracias igualmente. Ahí estamos conversando con don Sergio Alfaro, director de comunicaciones de Trasandino de los Andes, a llenar este sábado el Regional de los Andes, todo el apoyo para esta vuelta de la llave de Trasandino con General Velázquez. Sí, tan solo 1.000 pesos el valor de la entrada.
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0: Los Andes se alista para una nueva presentación de gala. La agrupación celebrará sus 24 años de trayectoria este viernes a partir de las 19 horas en el gimnasio del Colegio María Auxiliadora, en un evento abierto a la comunidad y que se enmarca además en los 235 años de la ciudad. Rexner Vergara, director del Ballet Folclórico Ciudad de los Andes, Bafocla, dijo:
1: en donde van a haber varias cosas nuevas, como es tradicional. Nosotros, gala a gala, vamos estrenando nuevos cuadros, nuevas obras, y en este año es bien especial porque todos los elencos, que son 5 de danza, están mostrando y van a estrenar nuevas cosas, y así que es un trabajo muy hermoso que hemos estado realizando lo más profesionalmente posible. Así que están todos cordialmente invitados, como reitero.
0: Por su parte, la subdirectora de Cultura, Turismo y Patrimonio del municipio andino, Camila Bustos, añadió:
2: vamos a estar celebrando justamente este cierre del aniversario de la ciudad de Los Andes, de los 235 años. Es una actividad totalmente gratuita, es a las 7 de la tarde, quedan todos invitados, los esperamos.
0: El espectáculo contempla la puesta en escena de sus diversos elencos de danza y música tradicional latinoamericana, destacando no solo por su despliegue artístico de alto nivel, sino también por el fuerte vínculo humano y generacional que se ha consolidado entre sus más de 100 integrantes a lo largo de más de 2 décadas. Alison Pizarro, integrante del Bafocla, dijo:
3: para mí es un honor, como siempre he dicho, pertenecer al Ballet Folclórico de la Ciudad de los Andes. Esta gala va a ser especial, igual que la del año anterior, porque ahora está mi familia también dentro del ballet. De hecho, el año pasado fue mi primera vez compartiendo escenario con mi hijo, con mi mamá y mi madrina. Entonces, este año también va a ser muy lindo para mí.
0: Y el también integrante del Ballet Folclórico Ciudad de los Andes, Nicolás Salgado, añadió:
4: llevo 9 años en esto y ha sido maravilloso todo este proceso que hemos vivido durante estos años, ya que hemos vivido experiencia, hemos conocido compañerismo dentro del grupo. Entonces, un honor y una felicidad estar ahí.
5: ¿Crees tú que para los Andes es un orgullo también tener un elenco como el Bafocla?
4: Claro, y debería sentirse orgulloso del Bafocla, ya que no es solamente conocido nacionalmente, sino internacional, y es así como hemos proyectado Chile y los Andes fuera de la región.
0: A propósito de la suspensión del desfile por las condiciones climáticas adversas reinantes en la zona, la gala del Bafocla se perfila como una de las actividades centrales para el cierre del mes aniversario de la ciudad, un encuentro gratuito para todo público que busca poner en valor el patrimonio cultural local y el trabajo de decenas de artistas que continúan llevando la identidad de los Andes a diversos escenarios en el mundo.
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10: Cinco minutos para las 14 horas, 5 minutos para las 2. La Municipalidad de San Felipe solicitó conocer el estado de avance de la investigación penal por las irregularidades detectadas en la exdirección de Administración de Educación Municipal, DAEM. Para ello, la alcaldesa Carmen Castillo, junto a la directora de Asesoría Jurídica, Shepherd Ibáñez, tuvo una reunión con el fiscal jefe de San Felipe, don Eduardo Fajardo.
11: Conocer el estado de la causa sobre las irregularidades detectadas en el Departamento de Educación Municipal de San Felipe y reiterar la disposición del municipio a colaborar con la investigación fue el eje central de la reunión sostenida con el fiscal Eduardo Fajardo y la alcaldesa de San Felipe. Carmen Castillo, alcaldesa de San Felipe, señala:
12: acabamos de sostener una reunión con el señor fiscal Fajardo junto a nuestra directora jurídica por un tema de la ex-DAEM, que tiene que ver con una querella que se inició en septiembre

0: del año 2024 y que se amplió en el presente año por distintas situaciones que hemos ido informando y que requieren ser aclaradas. Es una preocupación de nuestro municipio aclarar todo lo sucedido en situaciones que tienen que ver en lo penal y en otros puntos que hemos ido registrando para poder transparentar nuestra gestión.
1: La investigación se originó luego de que el municipio presentara en septiembre del 2024 una querella criminal contra una exfuncionaria del ex DAEM por presuntos delitos detectados durante los procesos de control interno. Posteriormente, la acción judicial fue ampliada con nuevos antecedentes, mientras que las observaciones también fueron incorporadas por la Contraloría General de la República en su informe final sobre la gestión del ex DAEM. Cheref Ibañez, directora de Asesoría Jurídica de la Municipalidad, sostiene.
2: Se acelerieron los procesos para ya pasar de la etapa de investigación y justamente ya pasar a la formalización de quienes pueden resultar responsables por los hechos que obviamente ya también la Contraloría ha dado cuenta en su informe. Efectivamente son temas muy complejos, la Fiscalía es quien asume obviamente la defensa, digamos, de buscar a los responsables, pero también nosotros como querellantes estamos obviamente detrás y muy preocupados para otorgar toda la información necesaria para que la Fiscalía pueda avanzar con este proceso y se pueda tener por lo menos pronto resultados respecto de quienes puedan ser responsables por estos hechos. Sí, así es. Este es uno de los elementos que están mencionados en el informe final, en donde obviamente tiene una lista penal y que tiene que ser investigada por la Fiscalía.
1: Desde el municipio se reiteró que continuará colaborando con el Ministerio Público y realizando las gestiones jurídicas necesarias para que los hechos sean esclarecidos y, en caso de corresponder, se establezcan las responsabilidades y se resguarde el patrimonio municipal.
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5: Muy bien, terminamos ya. Sí, terminamos la presente edición noticiosa en la Radio Superandina. Continúa en nuestra sintonía, luego nuestro objetivo musical y posteriormente estará con ustedes José Luis Rosas para esta tarde de día miércoles. Muchas gracias y buenas tardes.
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6: Es la 1:00 p.m, 59 minutos.
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1: Son las 2 de la tarde, 28 minutos.
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1: Son las 3 de la tarde, un minuto.
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2: Momento de revisar las informaciones aquí en su radio Superandina. El presidente José Antonio Kast comenzó una gira por el Norte Chico, esto para supervisar las labores de emergencia y la entrega de apoyo a las comunidades afectadas por el último temporal que enfrentó la zona. Tras haber visitado la comuna de Freirina en la provincia del Huasco, esto en Atacama, enfatizó la relevancia del levantamiento de información catastral en los sectores damnificados, esto para poder asegurar la ayuda del Estado. Kast añadió que las personas que tengan alguna afectación es necesario que llenen por parte de personal capacitado la ficha FIBE, que es de donde parte la primera ayuda que llega a los vecinos para poder reponer enseres, reparaciones menores. Luego viene el levantamiento de información para afectaciones mayores, viviendas con daños menores, viviendas completamente destruidas, entre otros, dijo Kast. Además, la tarde de hoy, la agenda del presidente de la República contempla la visita a la comuna de La Serena, en la región de Coquimbo, también para inspeccionar trabajos de limpieza en el sector de El Faro, afectado por la acumulación de sedimentos y también de escombros arrastrados por el río Elqui, y de paso encabezar un cogrid ampliado regional. Y en un juicio abreviado, la justicia condenó a 5 años de presidio y el pago de multas millonarias a Álvaro Jalaf, tras ser condenado por una serie de delitos económicos en el marco del caso Audios Factop. Jalaf también reconoció pagos por unos 400 millones de pesos a Luis Hermosilla, abogado, para destrabar proyectos que se pesquisan hasta ahora. Además, pese a los 5 años de presidio, Jalaf fue beneficiado con libertad vigilada intensiva. Además, fue condenado a pagar 2 multas muy relevantes por distintas infracciones penales, ha dicho el fiscal jefe de Alta Complejidad Oriente, Felipe Sepúlveda. Y del exterior, en Tokio, Japón, a 18 personas aumentó el número de víctimas fatales por el terremoto magnitud 7.1 que sacudió la prefectura de Kumamoto en la isla de Kyushu, en el sur de Japón, provocando además una alerta por tsunami. Además, más de 200 personas han resultado heridas, según dice el último balance de autoridades locales, que temen que otras 30 personas estén atrapadas tras el derrumbe de un centro comercial en la zona de Kashima, según indicó la presidente nipona Sanae Takaichi.
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0: Cubierto es la forma en que estará el cielo en la jornada de hoy, en la segunda parte de este día, miércoles 29. Así que de lluvia no hay nada para hoy, dice el reporte que entrega la Dirección Meteorológica de Chile. Incluso más, para mañana jueves 30 se anuncia nubosidad parcial, mínima de 5, máxima de 21 grados, incluso despejado a ratos. Para el día viernes 31, nublado, variando cubierto y lluvia, con ráfagas de viento de hasta 50 kilómetros por hora. Extremas de 9 y 12 grados. Para el día sábado 1 de agosto, cubierto y lluvia, variando solamente nublado, mínima de 8, máxima de 11 grados. Y para el día domingo, nublado y lluvia, mínima 7, máxima de 14 grados, dice el informe que entrega la Dirección Meteorológica de Chile. Por su parte, Meteo Los Andes, Meteo Andino, en redes sociales dice que tenemos a esta hora 20 grados 7 décimas, humedad relativa del ambiente que llega al 38%.
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0: ¿Qué tal? ¿Cómo están? Muy buenas tardes, bienvenidos, gracias por acompañarnos en Superandina. En jornada de este día miércoles, ombligo de la semana, miércoles fechado en 29 de julio de este año 2026. Como siempre, nos juntamos a esta hora a revisar datos, información, pero sobre todo mucha música hasta las 18, hasta las 6 de la tarde. Además, estamos solo a un WhatsApp de distancia, +569 9729 0852, +569 9729 0852. También saludos para Catalina, que también nos escribe a esta hora, y nos escribió hace, ¿cuánto? 2 minutos atrás, ella. Y también por acá nos escribió Don Roberto, también saludos grandes para él, quienes ya están pidiendo música justamente para este con ustedes, de día miércoles, un espacio ideal para trabajar, para estar en casa, también para estar en cualquier lugar, pero siempre con buena música, con buena compañía, con amistad, con cariño y por supuesto con cada canción que es elegida con especial dedicación para todos ustedes. Comencemos, ¿sí? Iniciamos con música entonces, tarde cubierta en el Valle de Aconcagua, y aquí está la portada con Carlos Vives, que viene acompañado de Luis Fonsi. La canción se llama Santa Marta, 15:11, muy bienvenidos.

0: 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En Superandina, continúa la tarde junto a José Luis Rosas.
1: Tarde con muchas canciones en Superandina, aquí está Alejandro Fernández.

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1: Son las 3 de la tarde, 27 minutos.
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3: De vuelta con clásicos en Superandina, vamos a 1980 con Rafael Acarrá. Yo no sé vivir sin ti.

Miguel Bosé, también ese clásico de 1980, Te Amaré, de su mismo año, es Rafael Acarrá con Yo No Sé Vivir Sin Ti. En Superandina, 22 minutos faltan para que sean las 4 de la tarde, 22 minutos para las 4 de la tarde. Estaba mirando por acá y sumado a lo que ha sido también lo que uno percibe y le cuentan en la calle, en el negocio, en fin. De verdad que estaba mirando acá algunos comentarios que llegaron durante el transcurso de la mañana a propósito de lo que fue esta buenísima idea de recuperar la temporada 2005, o sea, de hace 20 años atrás prácticamente, 2006, ¿no? 2006. 20 años atrás de Recordando. Claro, ¿por qué? Porque en definitiva los recuerdos no pasan de moda, al contrario, siempre es bueno ir refrescándolos en el sentido de traerlos a la memoria presente. Y qué bueno, ¿no? Esta iniciativa que tuvo Canal VTV de ir al archivo, que es gigantesco, y traer programas que alguna vez estuvieron ahí en la pantalla, en la parrilla, como evidentemente estrenos en aquellos años. Y claro, aportan culturalmente en forma muy muy relevante a la cotidianidad de nuestra zona. Y así como, por ejemplo, acá hubo comentarios en la mañana que recibió Jaime, que estaba justamente mirando acá en el WhatsApp de la radio, también durante estos días en la calle uno también ha recibido comentarios muy positivos respecto de lo que fue esta iniciativa. Incluso más, ya están preguntando respecto de qué más viene en cuanto a la programación que alguna vez fue ahí estreno y que hoy día evidentemente puede ser recordada en la pantalla de BTV. Además que está muy de moda esto, ¿eh?, de traer programas antiguos a la pantalla actual. De hecho, recordemos que dentro de la televisión por cable está, por ejemplo, el canal REC TV, que es la señal de recuerdos de Canal 13, donde uno puede ver una cantidad de programas antiguos impresionantes. Y ojo, no solamente de los años 70, no, también de los años 90, incluso de comienzo de los 2000, que ya son recuerdos. A veces nos cuesta entender eso, de que el año 2000 fue hace 26 años atrás. Increíble, pero cierto. De verdad, cómo pasó el tiempo. Bueno, eso por un lado. Y por otro lado también, la señal TVN3, que también trae recuerdos. De hecho, yo me puse alguna vez a ver el Festival de la Una, ahí en el TVN3. Junto al gran Enrique Maluenda, que en paz descanse. Y de verdad que es muy significativo, ¿no?, el poder volver a disfrutar de contenidos de otra época. Ahora, estos son mucho más pretéritos que lo que hablábamos recién acá en el respecto a BTV, ¿no?, que tiene solamente 20 años como televisora local. Pero igualmente, 20 años han pasado, son dos décadas, ¿eh? Así que indudablemente vienes constatando a través del comentario de ustedes, ya sea en WhatsApp y también, por supuesto, ya sea en la calle misma, porque uno también anda en la calle, la gente a veces te detiene y te comenta respecto de lo que también ha significado para ellos el tener justamente nuevamente en pantalla ese espacio, el Recordando. Claro, ahí uno ve al dúo dinámico con el pelo más oscuro, ¿ah?, incluso con más cabello, pero igualmente entregando una serie de contenidos que evidentemente son locales, que no pasan de moda y que además son muy relevantes incluso para las nuevas generaciones, tomando en cuenta que la historia debe prevalecer justamente también en ellos. E incluso si uno lo piensa bien, el Recordando es como una especie de podcast en los tiempos en que los podcasts, como los conocemos hoy día, no existían. Porque son dos personas conversando, primero que todo, y segundo, hablando respecto de un tema en particular, en este caso de cosas que son recuerdos importantes para los andinos. Es casi un podcast hecho hace 20 años que ha vuelto justamente a la pantalla, y eso igualmente es muy muy bueno. Y para qué decir, por ejemplo, hoy día uno también, incluso

incluso más en el canal Mega. En Mega hay dos señales retro. La señal de ficción, que muestra un montón de teleseries antiguas, y además la señal Mega 2, en que uno ve, por ejemplo, programas conducidos por Alipio Vera, también que en paz descanse, e incluso también uno ha podido acceder en el tiempo hasta en Canal 13, en la señal abierta, e incluso programas hechos por Claudio Iturra, también que en paz descanse. Así que también tal vez hay un nicho importante que hay que seguir descubriendo, ¿no? Respecto a lo que implica también los contenidos. Algo pasa con nuestro país que como que de pronto nos empezó a gustar esto de literalmente buscar contenidos retro, contenidos que fueron en su momento estreno, insisto, ya sea en televisión, ya sea musicalmente hablando, ya sea culturalmente hablando. Algo hay ahí, una cuestión tal vez que hay que estudiar, no tengo idea, pero algo surgió. Incluso más, uno empieza a ver, por ejemplo, lo que ha ocurrido con teleseries notables de los años 90, que también han vuelto a la pantalla chica, y la gente ha vuelto a verlas. Entre ellas, por ejemplo, La Época Dorada, a través de TVN, ¿no? Cuando estaba en pantalla, por ejemplo, La Fiera, Llorana, Aquelarre, Pampa Ilusión, están dando ahora. Dieron también Romané antes. Entonces algo ocurre, ¿no? Con nosotros en cuanto a este gustito de poder ver cosas que son del pasado, o a volver a oír cosas del pasado y traerlas al presente. Algo nos está ocurriendo ahí como sociedad bien particular. Un fenómeno que tal vez alguien tendrá que estudiarlo, en fin, pero igualmente es muy, muy relevante. Ahora, retomando el punto inicial, qué bueno, ¿cierto?, que les ha gustado la temporada que hemos visto ahí en la pantalla de Canal BTV de este clásico local como es el Recordando, conducido por el dúo dinámico de las emociones del ayer, José Andrés Gálvez y Carlos Tapia Canelo. En canciones, aquí está Marco Antonio Solís. Si no te hubieras ido.

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1: Son las 3 de la tarde, 58 minutos.
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0: Momento de revisar las informaciones aquí en su radio Superandina. El Ministerio de Hacienda concretó un nuevo ajuste al componente variable del impuesto específico a los combustibles, el MEPCO, con la idea de amortiguar el aumento que tendrán las bencinas y el diésel durante esta semana. La cartera publicó un decreto en el diario oficial donde ajusta el componente variable para el cálculo del impuesto específico. Según los cálculos de CLAPES UC, el nuevo componente variable alcanza aproximadamente una caída de 173 pesos por litro para la bencina de 93 octanos, 183 pesos para la de 97 octanos y 293 pesos para el diésel. Esto supone entonces una disminución del impuesto específico de 56,07 pesos, 62,85 pesos y 105,37 pesos por litro, respectivamente. Y la ministra de Salud, May Chomalí, encabezó su primera cuenta pública participativa al mando del Ministerio de Salud, destacando los avances de la alerta oncológica, el fortalecimiento de Senavast y la eliminación del 7% que esta entidad cobraba a los municipios y medidas específicas para adultos mayores. También destacó el impulso en la Oficina de Inteligencia de Datos para mejorar el análisis de información disponible. Chomalí, en tanto, añadió que en los últimos años el gasto efectivo ha crecido a un ritmo mayor que el presupuesto disponible. Como resultado, la brecha entre ambos se ha ido ampliando de forma sostenida. Así, el costo de operar la red pública de salud supera de forma permanente los recursos aprobados para poder financiarla. Recuperar ese equilibrio o disminuir la brecha es una condición necesaria y básica para fortalecer el sistema y de paso asegurar su sostenibilidad en el tiempo, agregó la autoridad. En materia económica, el dólar cerró este miércoles con un alza de 4 pesos 6 centavos frente al peso chileno, una sesión que fue marcada además por un escenario internacional de mayor aversión al riesgo, mientras el mercado aguardaba la decisión de política monetaria de la Reserva Federal, algo así como el Banco Central de Estados Unidos. Así, el billete verde cerró en 936 pesos con 2 centavos vendedor y 935 pesos con 9 centavos comprador.
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Marcos Yunas en Superandina, cuatro de la tarde, 14 minutos, 4:14. Y también a esta hora queremos contarles en Superandina respecto de lo siguiente. ¿Usted usa la clave única? Bueno, recordemos que la clave única se inventó hace harto tiempo, pero con motivo de lo que implicó la pandemia, la última que tuvimos, la pandemia por SARS-CoV-2 o COVID-19, como que tuvimos que aprender a usarla para muchas cosas. Acuérdense que se pedía permiso para todo. ¿Lo recuerdan? El permiso para ir a un lugar, habían ciertas restricciones y todo se hacía ahí en un trámite en comisariavirtual.cl que funcionaba ¿con qué? Con clave única. Y desde ahí en adelante todo, hay una serie de trámites fiscales que uno puede hacer ligados a la clave única. En ese sentido, también es importante decir que ahora se ha implementado una segunda llave de seguridad para la clave única, una nueva medida voluntaria, esto no es obligatorio, o sea, si usted quiere tomar esta llamada segunda llave, perfecto, si no quiere tomarla, no hay problema, no hay ningún inconveniente. Esta medida, que es voluntaria, repito, es para quienes quieran reforzar la protección de su cuenta y también evitar fraudes con la clave única. De hecho, por eso es súper importante que uno no le pase la clave única a todo el mundo o a cualquier persona, no. A alguien de máxima confianza, si es que, pero hasta por ahí nomás. En Chile, más de 16 millones de personas tienen esta identidad digital que permite hacer más de 1.700 trámites de servicios y también de beneficios del Estado. Por lo que el Ejecutivo ha impulsado fortalecer su acceso mediante la generación de un código de 6 dígitos. Según ha explicado la llamada Secretaría de Gobierno Digital, este es un segundo factor de autentificación 2FA, una herramienta que permite tener justamente una valoración y validación adicional al momento de iniciar una sesión en un portal web del Estado con la clave única. En concreto, permite que, aunque alguien más conozca sus credenciales y claves, no pueda hacer trámites a su nombre sin tener acceso al teléfono personal. Funciona de forma similar a algunas aplicaciones bancarias, ya que además de su root y la contraseña de clave única, se pide un código temporal de seguridad de 6 dígitos con una validez de 30 segundos entregado a través de una aplicación de autentificación en el teléfono personal de cada usuario, que puede ser, por ejemplo, a través del llamado Microsoft Authenticator o el Google Authenticator. Bueno, están disponibles ahí en el Play Store para Android o el App Store para iPhone. Esto ya es un poco más rebuscado para la gente que no está muy familiarizada con temáticas de aplicaciones, de internet y todas estas cosas. Pero es muy simple. Básicamente uno baja la aplicación al teléfono y a través de esta aplicación va a recibir un código y en definitiva a través de ese código como que se valida todavía más que efectivamente usted es usted y en definitiva es usted justamente el que está haciendo un trámite con su clave única. Es básicamente eso. Es como cuando a veces te llega a la aplicación del teléfono de tu banco y te ahí aparece, por ejemplo, no sé, digite su clave de no sé qué cosa y de esa forma, por ejemplo, una transferencia se hace válida, porque a veces no basta con que solamente alguien haya entrado con la clave a la cuenta del banco, no, te pide una autentificación más, por si acaso, por si las moscas, básicamente es eso. Bueno, de esa forma, esta activación busca reforzar la seguridad en el acceso a los servicios digitales del Estado, ayudando a prevenir accesos no autorizados y reduciendo de paso el riesgo de suplantación de identidad. Esto es súper importante, súper importante, porque de un tiempo a esta parte hay una cantidad de bandidos, por decirlo en forma elegante, que andan haciendo de las suyas con estafas y cuestiones que en definitiva lo mejor es tener siempre una clavecita más, en este caso se llama llave, que en definitiva permita que no cualquier persona acceda a la información privada de cada uno de ustedes. En todo caso, aquellos que ya deseen empezar como a tantear este sistema, pueden hacerlo, obviamente ingresando a www.claveunica.gob.cl, ese GOB
es con B larga, con B, porque es de gobierno. claveunica.gob.cl, ahí uno entra con el root y con la contraseña, y de paso ya empieza a llevarte paso a paso, ciertamente, todo esto, en caso de que uno esté interesado, para poder ratificar este sistema de autentificación, que es una segunda llave de seguridad para que sí evitemos fraudes. No es obligatorio. Si usted quiere hacerlo, hágalo. Si no quiere hacerlo, no importa, pero aquellos que deseen hacerlo tendrán justamente esta posibilidad de mayor seguridad en el uso de su información personal y privada, como es la clave única. ¿Cómo funciona? Repito, básicamente como la aplicación del banco. Uno a veces hace un trámite en un computador, ¿cierto? Una transferencia, y te dice, hemos enviado a tal teléfono como mensaje de texto, o bien hemos enviado a su aplicación de teléfono del banco un código, digítelo ahí o ingréselo acá, y de esa forma se accede ya definitivamente a un trámite, por ejemplo, bancario. Aquí va a ser lo mismo, pero para la clave única. Y hago nuevamente hincapié en que esto no es obligatorio, sino que es voluntario para las personas que deseen contar con esta llamada segunda llave de seguridad en cuanto a la clave única. Siempre hay tiempo para la música nueva en Superandina, la gran radio de los Andes. Él es Pablo Alborán con Kid Voodoo.

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0: Superandina le indica la temperatura.
1: En los Andes tenemos 18 grados con 7 décimas.
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2: Una de las principales preocupaciones de los habitantes de la ciudad de los Andes era, a fines del siglo pasado, su reloj público, ubicado en la torre de la antigua iglesia principal. Se hacían frecuentes por esa época los reclamos de los vecinos a través de los periódicos como El Eco de los Andes y La Restauración, medios de comunicación en los cuales manifestaban su malestar con expresiones como: hace más de 8 días en que este reloj nos señala a las 4:15. Todos los días se le mira a sus 4 esferas por si haya habido quien se acuerde de hacerlo componer, pero inútilmente. Sin embargo, hay en el presupuesto municipal una partida destinada para el cuidado de aquel reloj. En la actualidad, el rápido trajín de los vecinos no les permite fijarse en el reloj de la hermosa torre parroquial. Es que la hora se lleva hoy, minuto a minuto, en la mente de los apresurados andinos.
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Los Simples Corazones de Fonseca en Super Andina. 17 minutos faltan para que sean las 17 horas. Básicamente 17 para las 17. A ver, hay un sector de la zona sur oriente de los Andes que se encuentra sin suministro eléctrico. De hecho, Chilquinta por ahora habla simplemente de, en cuanto a horario de reposición, no hay una hora establecida y por eso simplemente ha puesto en su sitio web en reprogramación. Nada más. Así que, bueno, esperamos que haya novedades pronto, ¿no? Según el reporte de Chilquinta, hay sectores de la avenida Chacay que están justamente sin suministro y que, en definitiva, es la complicación que enfrentan a esta hora acá en la zona urbana de los Andes en torno a la reposición del servicio. Por ahora, simplemente la empresa de capitales chinos dice en reprogramación. Vamos a ver si hay novedades en un momento más respecto a aquello. Bueno, ayer hablábamos respecto de la inteligencia artificial, de cómo la IA, por ejemplo, ha ido reemplazando a periodistas, diseñadores gráficos, a cantantes, incluso a locutores, hay que decirlo también. Bueno, en fin, ha arrasado con hartas cosas la IA. Fotógrafos también, para qué decir, ¿no? También. Hoy día hasta los teléfonos tienen ahí la opción de tomar fotos con IA y van mejorando la imagen. Es todo un cuento bien, bien profundo. Y también ayer comentábamos respecto de la presunción que tienen ahí en el Poder Judicial respecto a que un abogado con inteligencia artificial también ingresó cerca de 38.000 documentos al sistema, lo que además complicó todo, es muy difícil de revisar, y bueno, y todas las alarmas fueron encendidas respecto a que, ojo, aquí parece que hay trabajo hecho con inteligencia artificial. Es que la IA es fabulosa. O sea, bien manejada es fabulosa, alivia miles de cosas. Bueno, aquí fue mal usada, pues mire. Un hecho bastante complejo es lo que está enfrentando hoy día la Universidad Nacional Autónoma de México, la UNAM. Esto a raíz de las dudas que generó el aumento de puntaje en los resultados de su examen de admisión aplicado en mayo y junio de forma online, o sea, en línea. Esto porque existen sospechas del uso de, sí, inteligencia artificial por parte de algunos aspirantes a conseguir un cupo en uno de los mejores planteles de México y también de América Latina. Según dice el diario El País de España, la sospecha del uso de inteligencia artificial para responder las preguntas y lograr mejores resultados ha obligado al plantel a detener todas las inscripciones y de paso instalar un comité técnico compuesto por 16 académicos que va a decidir en los próximos días el futuro de 158.000 estudiantes que se presentaron a este examen. Esta es una medida sin precedentes en los 115 años de historia moderna de esta prestigiosa universidad. Las primeras alertas respecto a estos resultados atípicos, de acuerdo a la palabra que utilizó, de hecho, el subsecretario de Educación Superior Ricardo Villanueva, esto en México, repito, aparecieron en redes sociales, donde algunos postulantes comenzaron a evidenciar el incremento de notas altas para carreras como medicina y para derecho, lo que marca una gran diferencia respecto a lo que había ocurrido en años anteriores. No podemos permitir que el acceso a la universidad se vea afectado por aquellos aspirantes que tuvieron algún tipo de ayuda en perjuicio de aquellos que sí estudiaron, se prepararon y buscaron en el examen de ingreso la oportunidad de poder acceder a la educación superior y a una mejor calidad de vida, ha dicho el rector de la Casa de Estudios, la UNAM, Leonardo Lomelí, a raíz de esta controversia. Así que la inteligencia artificial, una vez más, puesta sobre la mesa a propósito de su mal uso. Ese es el tema de fondo, ¿no? Cuando se usa mal la IA, cuando se duplican voces, por ejemplo, cuando hay gente que, en vez de hacer un trabajo en forma dedicada, le pide a la IA que se lo haga. En fin, suman y siguen los malos usos que se le dan a una cuestión que puede ser tremendamente importante. Y ojo,
Mientras tanto, en Chile no estamos hablando todavía, creo yo que ahí estamos al debe, de carreras técnicas, ni siquiera universitarias profesionales, no. Técnicas del uso adecuado de la IA y aplicado en diferentes áreas. Ojo ahí, porque hay un universo que se tiene que abrir en cuanto a posibilidades laborales que es también impresionante. Sigamos compartiendo canciones en Super Andina. Esta canción es para el mentiroso. ¿Cuánto mentiroso no anda dando vueltas por ahí? Aquí está Enrique Iglesias. 12 minutos faltan para las 5. 12 para las 5.

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0: Esta es la hora en Superandina.
1: Son las 4 de la tarde, 56 minutos.
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0: Con ráfagas de viento en diferentes lugares de la provincia de Los Andes, pasemos a revisar informaciones de la hora en Superandina. El ministro de Hacienda, Jorge Quirós, entregó las medidas de la reconstrucción en la región de Coquimbo luego de participar en una reunión encabezada por el presidente José Antonio Kast, esto para abordar los efectos de los últimos sistemas frontales que afectaron la zona norte del país. Si bien reiteró el compromiso del Ejecutivo con la reconstrucción de las zonas afectadas, evitó anunciar la incorporación de Coquimbo al plan de reconstrucción impulsado por el gobierno. Quirós distinguió que hay una primera etapa de desembolso de recursos que corresponde a lo que llamamos emergencia, pero después de la emergencia viene la reconstrucción. Y no queremos que ocurra como ha ocurrido en otros lugares del país, donde las reconstrucciones se postergan infinitamente. Las soluciones provisorias se hacen definitivas y no se vuelve a rescatar lo que eran las ciudades o los pueblos. En la misma línea, aseguró que el gobierno va a garantizar el financiamiento tanto para enfrentar la emergencia como también las tareas de reconstrucción en la zona. Y el cuarto juzgado de garantía de Santiago determinó mantener en prisión preventiva a Jorge Constanzo, quien se encuentra con esta cautelar luego de que el pasado 17 de mayo su hija de solo 2 años cayó desde el piso número 11 y falleció. Las pruebas mostradas por la fiscalía ratifican la tesis de que el hombre de 39 años se encontraba en estado de ebriedad al momento de cuidar a su hija. Ezio Brachetto, fiscal de género de la Fiscalía Oriente, detalló que dentro de la investigación se pudo llegar a conseguir la boleta del consumo que tuvo el imputado junto a su pareja y también donde estaba la menor, en un restaurante cercano a su domicilio a la hora de almuerzo, el mismo día en que ocurrieron los fatídicos hechos. Esa boleta considera el consumo de 3-4 copas de pisco sour y también una copa de vino. En cuanto al alcohol, sostuvo.
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Ana Gabriel venía con esa canción, Evidencias, en Super Andina. Son las 5 de la tarde con 17 minutos. Ponga atención con lo siguiente, porque este día 31 de julio, que es viernes, a las 19 horas, en el gimnasio del Colegio María Auxiliadora y con entrada liberada, se va a desarrollar la gala del Ballet Folclórico Ciudad de los Andes Bafocla, que además, recordemos, es un orgullo para los Andes, tomando en cuenta que ha llevado el nombre de la comuna por diferentes lugares del mundo. Esto va a ser, repito, este viernes 31 de julio, y además es la actividad de cierre del mes aniversario 235 de los Andes, que además ha tenido harta actividad suspendida, reagendada, a propósito de las condiciones climáticas. Así que, de verdad, va a ser al menos una actividad muy importante, bajo techo, en forma abrigada, además, ese día viernes. Así que, en caso de lluvia, uno igualmente puede asistir, porque es un lugar que está muy, muy adecuado para recibir a mucha, mucha gente, mucho público, pero además en una forma muy adecuada, tomando en cuenta lo que son las implicancias que trae consigo el tiempo, el clima. Así que, no lo olvide, con una noche llena de música, de tradición, de magia, en fin, y por supuesto de un sonido típico, este día viernes 31 de julio a las 19 horas, la gala aniversario 235 años de los Andes, y que además tendrá justamente como un eje principal, distintivo, esta ocasión a través del Ballet Folclórico Ciudad de los Andes Bafocla. Entrada liberada para aquella actividad. Y también mañana, atención, mañana que es jornada de jueves 30 de julio, se va a hacer la entrega de las subvenciones. Mañana cerca de 101 instituciones de la comuna van a recibir al mediodía en el gimnasio del Colegio María Auxiliadora las subvenciones. Una actividad también que va a estar llena de emoción y también, por supuesto, de alegría, fundamentalmente, de estas agrupaciones que van a recibir en diferentes ámbitos la posibilidad de acceder a beneficios mediante el financiamiento. Así que una buena jornada mañana al mediodía ahí en el gimnasio del Colegio María Auxiliadora. Y también mañana, pero a las 6:30 de la tarde, en el gimnasio del Colegio también María Auxiliadora de los Andes, se va a hacer la ceremonia de Andinos Destacados, Ciudadanos Distinguidos e Hijo Ilustre. También una ocasión muy especial en la cual también los Andes se va con todo a saludar a muchas personas que en diferentes ámbitos han destacado durante el último año o incluso durante el último tiempo, así una medición incluso mayor. Así que ya lo saben, mañana una actividad que también es de entrada liberada, va mucha gente. A veces ni siquiera son parientes, a veces va público en general para poder apreciar también y ser partícipe de una instancia en la cual también nos hacemos harto cariño como andinos cuando nos reconocemos en las actividades que desempeñamos en diferentes contextos. Así que ya lo saben, mañana a las 6:30 también la ceremonia Andinos Destacados, Ciudadanos Distinguidos e Hijos Ilustres, ahí en el gimnasio del Colegio María Auxiliadora de los Andes. Y el día jueves 31 de julio, el Tedeum aniversario, 9:30 de la mañana, en la parroquia Santa Rosa. Y también recordemos que ayer el municipio informó, cuando ya cerraba la jornada, que el desfile aniversario está suspendido y no se va a reagendar. Así que una actividad que, lamentablemente, por lo que es el pronóstico del tiempo, no se podrá desarrollar como siempre se ha hecho ahí en la avenida Chacabuco, frente al parque urbano. Bueno, esta vez no tendrá ocasión de poder desarrollarse. Insisto, por condiciones climáticas hay que cuidarse también, obviamente, y es también eso muy importante y prioritario, por cierto, para las autoridades que definieron durante las últimas horas también, repito, suspender aquel desfile aniversario 235 de los Andes. Así que el día viernes muchos se van a quedar con las ganas de desfilar, pero ese día, lamentablemente, no habrá desfile a propósito de las condiciones climáticas anunciadas para aquella jornada.

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1: Los Andes tiene a esta hora 19 grados, humedad relativa del ambiente 41%. Por su parte, la Dirección Meteorológica de Chile anuncia para mañana una jornada con cielos con nubosidad parcial, incluso despejado en la tarde, mínima de 5, máxima de 21 grados, para el día viernes 31, nublado, variando cubierto y lluvia, además de viento con ráfaga de hasta 50 kilómetros por hora durante el transcurso de esa jornada, mínima 9, máxima 12 grados, el sábado 1 de agosto, nublado, lluvia, variando solo a cubierto, extremas de 8 y 11 grados, y para el domingo, cubierto, variando a nublado y lluvia, mínima de 7 y máxima de 14 grados. La mínima de hoy en el Valle de Aconcagua, 9 grados con 3 décimas, se registró cuando faltaban 27 minutos para las 6 de la mañana y la máxima llegó a 22 grados con 3 décimas a las 13 horas y 24 minutos.
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1: De vuelta con música en Superandina y en julio escuchamos a Julio.

Camilo Sesto y antes Julio Iglesias para comenzar este último bloque del Con Ustedes en Superandina, la gran radio de los Andes. Hay una buena amiga de la radio que nos está informando respecto de la caída de un árbol, literalmente ahí en el sector de la Villa Los Castaños, en los Andes, a propósito de la cantidad de viento, ¿no? Las ráfagas de viento que se han sentido durante la jornada, que se han mantenido además en diferentes momentos del día. Y bueno, nos está contando, por ejemplo, que al menos ahí en el barrio donde está ella, sí tienen suministro eléctrico. Hay otros lugares cercanos o colindantes a la avenida Chacay, en general, que se mantienen sin suministro. Es también lo que ustedes nos han ido contando durante el transcurso de esta tarde, a propósito de lo que ha sido también la presencia del viento durante el transcurso de la segunda parte de este día miércoles. Es un tema el tema del arbolado con lo que implica las redes eléctricas. Por un lado, el desafío de la limpieza. Hoy día ya hay reglamento. Recordemos que hay una ley que estaba justamente esperando que hubiera un reglamento para que se pudiera empezar a aplicar. Eso ya existe y se está aplicando en algunas comunas del país ya la situación de limpieza de cables, aquellos que ya no se usan en los postes, para poder quitarlos, sacarlos definitivamente y de esa forma mantener también ahí más limpio y con menos complicación a la hora de, por ejemplo, reconectar un servicio de suministro, ya sea de televisión, telefonía o el mismo la misma luz, ¿no? En definitiva, que también se complica a veces. Y también, por otro lado, lo que también nos comentó en su minuto el delegado regional durante la semana antepasada, en que estuvimos acá en la radio a propósito de una que estaba ocurriendo en un día feriado, cuando comenzaban esos días, acuérdense, de harta lluvia que tuvimos en la Aconcagua, el delegado nos había comentado, justamente, delegado regional me refiero, respecto de que se había podido verificar que el gran tema en la región de Valparaíso pasó justamente por el suministro eléctrico, hasta ese momento, al menos, estaba pasando por ahí, y también por la carencia de muchos municipios de un plan que básicamente apuntara a ir cortando árboles, ramas de árboles, a reemplazar árboles también que estaban en un estado bastante ya de sequedad, básicamente, y que en definitiva eso, junto con la falta de coordinación muchas veces con los vecinos mismos, había generado algunas complicaciones que de hecho fueron por varios días en algunos lugares de la región. Había provocado también en ese momento los cortes eléctricos. El tema de la rama de árbol, el tema del árbol como tal, el mantenimiento de estos, los postes de alumbrado público, el tendido eléctrico, no han sido buenos amigos durante las últimas semanas. Definitivamente hay un desafío pendiente ahí que tal vez le corresponderá a las autoridades comunales en las diferentes comunas de la provincia, o tal vez, no sé, algún trabajo un poco más a mayor nivel desde la delegación regional o la provincial, no tengo idea, pero hay un desafío que está pendiente en cuanto a ese tema. No es posible que cada vez que corra viento tengamos alguna complicación y en definitiva algún sector se quede sin luz. Uno puede entender de pronto en un temporal, ¿no?, o una cosa extrema, pero un poco de viento no debería provocar ese tipo de cosas, y hay lugares en que han estado semanas atrás varios días sin suministro, a propósito de lo mismo. Y además la lentitud de la compañía por responder a los requerimientos de los clientes. Bueno, vamos a ver también qué pasará con medidas futuras en torno a lo necesario que es hincar el diente a ese tema, porque sin duda alguna a las personas les complica aquello. En todo caso, nos están contando también por interno que ya han informado a bomberos para que llegue justamente hasta ese lugar a ayudarlos con el tema este del árbol caído en la villa Los Castaños de los Andes. Y de hecho, les agrego algo más. Hay todavía interrupción del servicio, dice Chilquinta, en los Andes. También se mantiene el suministro en algún sector de la comuna de San Esteban, también con alguna dificultad en el suministro, y también lo mismo en Calle Larga. Esa es la información que actualiza además a esta hora Chilquinta Energía en su sitio web. En todo caso, en todos los cortes no hay horario de reposición, simplemente se habla en reprogramación. Esa es la información que entrega la compañía.
Sigamos compartiendo canciones en Superandina, el argentino Axel.

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En Superandina, continúa la tarde junto a José Luis Rosas.

0: y con Andrés Calamaro.
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0: Y esta canción llamada Flaca.
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0: Una canción que tiene una historia de aquellas.
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0: De cuando Andrés Calamaro vivía en Europa, se había radicado allá en España puntualmente. Y su amigo Charlie García le dice por teléfono: recibime allá.
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0: Bueno, hasta ahí voy a dejar la historia. Algún día la voy a contar entera porque es muy sabrosa la historia. Bueno, que después derivó en esta canción y además en el rompimiento de la amistad entre Calamaro y Charlie García. Por un amor, por una mujer. Que era la mujer de Andrés Calamaro, que vivía obviamente con él. Hasta que empezaron algunas cositas ahí extrañas con la llegada de Charlie García al mismo departamento. Bueno, en fin. Viene el pasado meridiano con lo más importante ocurrido en el Valle de Aconcagua y el trabajo del equipo de prensa. Quédese en la sintonía del 88.5 de la Gran Radio de los Andes.
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4: Son las 6 de la tarde. Un minuto.
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8: 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Es la hora de la congestión vehicular en el valle. Es el momento en que paulatinamente despedimos el día. Y a partir de ahora, por Superandina y con José Luis Rosas, revisamos parte de lo que marcó la agenda noticiosa junto a grandes canciones. 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

0: Bienvenidos siempre a esta hora, comienza nuestro pasado meridiano aquí en Super Andina, momento en el cual unimos canciones e informaciones cuando el día llega paulatinamente a su final. Pasemos a revisar ahora las noticias. Con decenas de agricultores que ya han reportado daño importante, también severo en la zona, un grupo de alcaldes de Aconcagua valoró lo que fue la declaración de estado de emergencia agrícola en las comunas continentales de la región de Valparaíso. Detalles revisamos junto al siguiente informe de apertura a cargo de Alejandra Gálvez Plaza.
1: Los efectos del reciente sistema frontal comienzan a evidenciarse en el Valle de la Aconcagua. Daños en cultivos, infraestructura de riego, caminos interiores y predios agrícolas han sido reportados en distintas comunas, situación que llevó al gobierno a declarar el estado de emergencia agrícola en toda la región de Valparaíso para agilizar la entrega de apoyo a los productores. La medida permitirá al Ministerio de Agricultura reasignar recursos y reactivar ayudas para enfrentar la emergencia, una decisión que fue valorada tanto por las organizaciones agrícolas como por las autoridades comunales, quienes esperan que los recursos lleguen con rapidez a las zonas más afectadas. Nicolás Prado, seremi de Agricultura, señala.
2: La resolución lo que nos permite es, como ministerio, hacer un levantamiento de la afectación a través de la ficha de afectación silvagropecuaria, la FAS, y ahí tener realmente un marco de cuál es la afectación a nuestros productores. Así que vamos a estar desde ahora desplegados en terreno. Ya estábamos como ministerio a través de INDAP monitoreando la afectación que teníamos a nuestros usuarios, pero obviamente el universo de agricultores y ganaderos que tenemos en la región es mucho mayor que el que podemos abordar a través de INDAP.
1: Declaración que representa una herramienta clave para responder a los daños registrados en el sector agrícola y donde lo más importante ahora es que los apoyos se concreten en el menor tiempo posible y lleguen a quienes han sufrido mayores pérdidas. Rodrigo Díaz, alcalde de Catemo, indica.
3: Que esta emergencia nosotros la estábamos esperando como alcalde porque entendemos el nivel de afectación que tienen los usuarios, tanto Prodesal como la gente que está fuera del Prodesal, que no acceden a estas ayudas INDAP. Luego decir que es muy necesaria porque hay una afectación en los crianceros especialmente, en hortaliceros, en todos los que están ejerciendo algún tipo de actividad agrícola, tienen algún tipo de afectación. Y por último, decir que ojalá que esta sea una ayuda que se pueda liberar al breve plazo, porque siento que ya estamos en un límite, que si lo traspasamos de pronto la ayuda va a servir mucho menos.
1: Mauricio Quiroz, alcalde de Putaendo, sostiene.
4: Sin duda que la afectación que tiene un impacto visible en la pequeña agricultura familiar campesina y en particular en los dueños de ganado menor y mayor, amerita el que se haya tomado esta decisión que va a permitir al Ministerio de Agricultura y a todos sus organismos dependientes, al INDAP, al SAC y toda la institucionalidad pública, redefinir presupuestariamente los recursos, poder avanzar en términos de poder llegar a aquellos lugares en donde se le requiere con una ayuda del Estado. Así que estamos en ese aspecto iniciando un proceso, se va a aplicar una ficha FAS, una ficha de afectación a los agricultores y principalmente a los ganaderos para poder ir en ayuda de aquellos.
1: Mientras continúan los catastros en terreno, las autoridades y las organizaciones agrícolas hicieron un llamado a los productores a informar oportunamente los daños sufridos para respaldar los registros oficiales que servirán de base para la distribución de las ayudas. El seremi de Agricultura, Nicolás Prado, comenta.
2: Como Ministerio de Agricultura, obviamente antes que nada, empatizar con la gente que ha tenido pérdidas, que ha sufrido daño, muchos de nuestros propios usuarios y gente que con la que tenemos mucho vínculo han tenido pérdidas, pero el sector agropecuario obviamente antes que nada está agradecido. Esta lluvia es una bendición, necesitábamos lluvia, el daño que ha generado la sequía ha sido mayor sin duda que el que se ha podido catastrar hasta el día de hoy en virtud de este temporal.
1: La coordinación entre municipios, servicios del Ministerio de Agricultura y organizaciones del sector continuará durante los próximos días para dimensionar el impacto del sistema frontal y acelerar la implementación de las medidas de apoyo en las comunas de toda la región.
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0: Continúa el pasado meridiano en Superandina, son las 18 horas con 17 minutos. Hablemos de fútbol porque tras Andino de los Andes, este día sábado 1 de agosto, a las 16:30 horas, va a enfrentar al cuadro de General Velázquez en un partido, además, que es muy relevante para el cuadro de los Andes, puesto que es la ocasión de la clasificación a la liguilla de ascenso. Es por esa misma razón que el cuadro verde espera recibir de forma apropiada, con el estadio lleno de hinchas, a General Velázquez. 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
0: Cambiamos de tema porque este viernes el Bafocla, Ballet Folclórico Ciudad de los Andes, va a festejar sus 24 años de vida y de paso le pondrá la guinda a la torta de los 235 años que está cumpliendo los Andes. Detalles pasamos a revisar junto al siguiente informe que preparó Claudio Quijanes.
2: Convertido en un verdadero referente de las artes escénicas en el Valle de Aconcagua y con reconocimientos dentro y fuera del país, el Ballet Folclórico Ciudad de los Andes se alista para una nueva presentación de gala. La agrupación celebrará sus 24 años de trayectoria este viernes a partir de las 19 horas en el gimnasio del Colegio María Auxiliadora, en un evento abierto a la comunidad y que se enmarca además en los 235 años de la ciudad. Rexner Vergara, director del Ballet Folclórico Ciudad de los Andes, Bafocla, dijo.
3: En donde van a haber varias cosas nuevas, como es tradicional. Nosotros, gala a gala, vamos estrenando nuevos cuadros, nuevas obras, y en este año es bien especial porque todos los elencos, que son 5 de danza, están mostrando y van a estrenar nuevas cosas, y así que es un trabajo muy hermoso que hemos estado realizando lo más profesionalmente posible, así que están todos cordialmente invitados, como reitero.
2: Por su parte, la subdirectora de Cultura, Turismo y Patrimonio del municipio andino, Camila Bustos, añadió.
4: Vamos a estar celebrando justamente este cierre del aniversario de la ciudad de Los Andes, de los 235 años, es una actividad totalmente gratuita, es a las 7 de la tarde, quedan todos invitados, los esperamos.
2: El espectáculo contempla la puesta en escena de sus diversos elencos de danza y música tradicional latinoamericana, destacando no solo por su despliegue artístico de alto nivel, sino también por el fuerte vínculo humano y generacional que se ha consolidado entre sus más de 100 integrantes a lo largo de más de 2 décadas. Alison Pizarro, integrante del Bafocla, dijo.
5: Bueno, para mí es un honor, como siempre he dicho, pertenecer al Ballet Folclórico de la Ciudad de los Andes. Esta gala va a ser especial, igual que la del año anterior, porque ahora está mi familia también dentro del ballet. De hecho, el año pasado fue mi primera vez compartiendo escenario con mi hijo, con mi mamá y mi madrina. Entonces, este año también va a ser muy lindo para mí.
2: Y el también integrante del Ballet Folclórico Ciudad de los Andes, Nicolás Salgado, añadió.
6: Llevo 9 años en esto y ha sido maravilloso todo este proceso que hemos vivido durante estos años, ya que hemos vivido experiencia, hemos conocido compañeros, compañerismo dentro del grupo. Entonces, un honor y una felicidad estar ahí.
7: ¿Esto que para los Andes es un orgullo también tener un elenco como el Bafocla?
6: Claro, y debería sentirse orgulloso del Bafocla, ya que no es solamente conocido nacionalmente, sino internacional, y Es así como hemos proyectado Chile y los Andes fuera de la región.
2: A propósito de la suspensión del desfile por las condiciones climáticas adversas reinantes en la zona, la Gala del Bafocla se perfila como una de las actividades centrales para el cierre del mes aniversario de la ciudad, un encuentro gratuito para todo público que busca poner en valor el patrimonio cultural local y el trabajo de decenas de artistas que continúan llevando la identidad de los Andes a diversos escenarios en el mundo.
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2: Son las 6 de la tarde, 27 minutos.
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3: Transcurría el año 1913, cuando por las calles andinas comenzaba a vocearse el periódico La Aurora, publicación que logró mantenerse más de 63 años. Comenzó como bisemanario el 3 de agosto de dicho año. Después se transformó en un semanario y terminó siendo uno de los diarios más representativos de los Andes. Su propietaria, Juana Montenegro, viuda de Fleita, recibió medalla de oro de la municipalidad por sus valiosos servicios prestados a la comunidad. También muchos andinos de hoy recuerdan a uno de sus últimos directores, el querido y carismático reportero Alberto Borges Flores. En la actualidad, Los Andes cuenta con un diario denominado El Andino, cuyo primer número salió a circulación el 1 de septiembre de 1975, teniendo el sello de ser el segundo diario de provincia que incorpora el sistema Offset y el primero en Aconcagua que utiliza la linotipia.
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0: Continúa el pasado meridiano en Superandina, 88.5, 21 minutos faltan para que sean las 7 de la tarde. Controlar los accesos principales a la comuna y de paso incrementar la presencia preventiva en los barrios son las ideas principales del plan de seguridad comunal que impulsa el municipio de Rinconada, según han informado. Detalles pasamos a revisar junto al siguiente informe.
1: La implementación de un sistema de televigilancia en los puntos estratégicos de Rinconada es la gran apuesta en materia preventiva que busca concretar la comuna durante este año. Se trata de un proyecto postulado a más de 600 millones de pesos en fondos regionales, orientado a monitorear el flujo vehicular en las rutas de acceso y mejorar los tiempos de respuesta ante eventuales delitos que afecten a la zona. Norman González, director de Seguridad Pública en Rinconada, dijo:
2: hoy día está abogando fuertemente para que tengamos una buena y sólida central de cámaras en la comuna y poder ya blindar también, por qué no decirlo, cierto, todas las entradas a la comuna y saber quién entra, quién sale. Y eso esperamos que este año 2026 sea uno de los objetivos en cuanto a seguridad.
3: ¿Ese proyecto está ya en ejecución, está en búsqueda de recursos? ¿Cómo avanza eso?
2: Ese es un proyecto que abarca más o menos sobre los 600 millones de pesos y está presentado a Circular 33 al gobierno regional. Así que esperamos ya este año pueda ya estar finalmente financiado.
1: A la par con la búsqueda de recursos, la presencia en terreno en barrios y sectores rurales continúa siendo la mayor demanda de los vecinos. En este marco, dentro de la planificación de la unidad se estudia la posibilidad de incorporar nuevos inspectores hacia el cierre de este periodo. De concretarse esta medida, se buscará aumentar la cobertura operativa en los turnos de patrullaje preventivo y responder con mayor oportunidad a los requerimientos de la comunidad. El director de Seguridad Pública en Rinconada, Norman González, explicó:
2: el tema del patrullaje, estamos muy afiatados con Carabineros de Chile, con el OS-14, de tal manera que no solo llega seguridad pública cuando está en el patrullaje, sino que también llega con Carabineros, y eso naturalmente le da un plus y un valor agregado al patrullaje. Tenemos hoy día tenemos vehículos suficientes y estamos estudiando, ojalá, poder aumentar la dotación de personal a lo mejor a finales de este año.
1: Actualmente, las labores de patrullaje en conjunto con Carabineros mantienen un escenario de relativa tranquilidad en la zona, donde la respuesta constante ha permitido contener la ocurrencia de delitos de alta gravedad. Con estos proyectos ya en marcha y el compromiso de evaluar más personal a fin de año, el desafío estará en garantizar que estas gestiones se traduzcan en recursos concretos para la prevención en los barrios de Rinconada.
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2: Continúan las informaciones en Superandina. 13 minutos faltan para que sean las 7 de la tarde. El municipio de San Felipe pidió conocer el estado de avance de la investigación penal por las irregularidades detectadas en el ex DAEM. Para esto, la alcaldesa Carmen Castillo, junto a otros personeros, se reunió con el fiscal jefe de San Felipe, Eduardo Fajardo. Alejandra Gálvez estuvo allí y este es su informe al respecto.
3: Conocer el estado de la causa sobre las irregularidades detectadas en el Departamento de Educación Municipal de San Felipe y reiterar la disposición del municipio a colaborar con la investigación fue el eje central de la reunión sostenida con el fiscal Eduardo Fajardo y la alcaldesa de San Felipe. Carmen Castillo, alcaldesa de San Felipe, señala.
4: Acabamos de sostener una reunión con el señor fiscal Fajardo junto a nuestra directora jurídica por un tema de la ex-DAEM, que tiene que ver con una querella que se inició en septiembre del año 2024 y que se amplió en el presente año por distintas situaciones que hemos ido informando y que requieren ser aclaradas. Es una preocupación de nuestro municipio aclarar todo lo sucedido en situaciones que tienen que ver en lo penal y en otros puntos que hemos ido registrando para poder transparentar nuestra gestión.
3: La investigación se originó luego de que el municipio presentara en septiembre del 2024 una querella criminal contra una exfuncionaria del ex DAEM por presuntos delitos detectados durante procesos de control interno. Posteriormente, la acción judicial fue ampliada con nuevos antecedentes, mientras que las observaciones también fueron incorporadas por la Contraloría General de la República en su informe final sobre la gestión del ex DAEM. Cheref Ibañez, directora de Asesoría Jurídica de la Municipalidad, sostiene.
5: Se salieron los procesos para ya pasar de la etapa de investigación y justamente ya pasar a la formalización de quienes pueden resultar responsables por los hechos que obviamente ya también la Contraloría ha dado cuenta en su informe. Efectivamente son temas muy complejos, la Fiscalía es quien asume obviamente la defensa, digamos, de buscar a los responsables, pero también nosotros como querellantes estamos obviamente detrás y muy preocupados para otorgar toda la información necesaria para que la Fiscalía pueda avanzar con este proceso y se pueda tener por lo menos pronto resultados respecto de quienes puedan ser responsables por estos hechos. Sí, así es. Este es uno de los elementos que están mencionados en el informe final, en donde obviamente tiene una lista penal y que tiene que ser investigada por la Fiscalía.
3: Desde el municipio se reiteró que continuará colaborando con el Ministerio Público y realizando las gestiones jurídicas necesarias para que los hechos sean esclarecidos y, en caso de corresponder, se establezcan las responsabilidades y se resguarde el patrimonio municipal.
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un día como hoy. ...29 de julio, pero del año 1974... muere Helen Naomi Cohen. Día como hoy muere Mama Cass. Un ataque al corazón le quitó la vida. Tenía solo 32 años, murió en Londres. Y fue voz de The Mamas and the Papas. Con este clásico pasamos a revisar el informe del tiempo y algunos servicios del pasado meridiano. Nuestro Valle de Aconcagua, las provincias de San Felipe y Los Andes se anuncian para este jueves 30 con nubosidad parcial, variando a despejado en la mañana, pero luego vuelven las nubes. Mínima de 5, máxima de 20 grados. Para el día viernes 31 de julio, nublado, variando cubierto, lluvia y viento, con ráfagas de hasta 50 kilómetros por hora. Mínima 7, máxima de 12 grados para ese día. Sábado 1 de agosto, nubosidad parcial, variando a nublado, extremas de 5 y 15 grados. Para el domingo 2 de agosto, cubierto, variando a nublado y lluvia. Mínima de 8, máxima 13 grados. El lunes 3 de agosto, nublado, mínima de 9, máxima de 18 grados Celsius. Valparaíso, Viña del Mar y Concón, este jueves, nubosidad parcial, variando a nublado, mínima de 7, máxima de 17 grados. Para el viernes, ahora sí, nublado, variando a cubierto y lluvia, mínima 12, máxima de 14. El día sábado, nubosidad parcial, variando a nublado, mínima de 8 y máxima de 15 grados Celsius. Santiago, por su parte, se anuncia este día jueves 30 con nubosidad parcial, mínima 7, máxima de 20 grados. Para el viernes 31 de julio, nublado, variando a cubierto y lluvia, con ráfaga de hasta 40 kilómetros por hora. Mínima 9, máxima 12 grados. Para el sábado, nubosidad parcial, pero variando a nublado, mínima de 4 y máxima de 14 grados Celsius. A esta hora tenemos exactamente 20 grados, 8 décimas, humedad relativa del ambiente 35%, la mínima de hoy 9 grados con 3 décimas, se registró cuando faltaban 27 minutos para las 6 de la mañana y la máxima a las 13:24 se anotó en 22 grados con 3 décimas, dice el reporte de Meteo Los Andes, Meteo Andino, en redes sociales. Con música de Mamas and the Papas, recordando el día en que murió Mama Cass. Un día como hoy, tenía 32 años solamente, de un ataque al corazón perdió la vida. Bueno, con su música, también su recuerdo, cerramos el pasado meridiano. Quédese en la sintonía siempre y buena música para que despidamos juntos la jornada. Mañana no tenemos PM, tenemos la transmisión de Andinos Destacados, Ciudadanos Distinguidos y también los Hijos Ilustres desde el gimnasio del Colegio María Auxiliadora, como ya es un clásico de Super Andina, la gran radio de los Andes, donde viven las actividades que más importan a los aconcagüinos, indudablemente. Así que el PM vuelve el día viernes, si Dios quiere, a las 18 horas. Quédese en la sintonía.

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1: Son las 7 de la tarde.
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1: Son las 7 de la tarde, 30 minutos.
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1: Este tema va dedicado para todos los que alguna vez sufrimos el corazón roto. Y dice...